0: Señores, señores, buenas tardes, buenas tardes. Ya llegamos acá al Soy Rock en Retro 107.5 porque suena diferente. Mi nombre es Jonathan Chávez, a nombre del gran Huicho Vaca, al cual le mandamos un fuerte abrazo. Bueno, pues estamos acá reportándonos, poniéndonos las pilas y listos para escuchar rock and roll, porque ya comenzamos con el Comisario Pantera, con esta rola que se llama No Es Por Ti. Buena rola ahí del Comisario Pantera, que por cierto, próximamente estará visitando Guadalajara. Ahorita les paso el dato, porque próximamente estará llegando a Guadalajara el Comisario Pantera. Si a usted le late o si no los conoce, bueno, pues vaya, búsquelos, escúchelos y póngase las pilas, porque estará acá en Guadalajara el 29 de agosto en el C3 Rooftop, para que se pongan las pilas. 29 de agosto, el Comisario Pantera llegando a Guadalajara. Con esto comenzamos esta tarde de juevesito, una tarde que hasta ahorita está tranquila porque estamos a unas cuadras de la Minerva, cerquitita de la Minerva, y esto se va a volver un caos completo. Por cierto, en los controles el buen Juan Manuel, mejor conocido como El Guapo. ¿Qué onda, mi guapo? ¿Cómo andas? Hay que poner un micrófono a aquel lado, ¿no? Hace falta el micrófono para cotorrear. Es más, vente a cotorrear de una vez. Ahorita ponemos música. Tú vente a cotorrear, hombre, para que saludes a la banda que te escuche. Porque si usted además quiere cotorrear con El Guapo y escucharlo, también lo puede escuchar acá en Retro todos los días de lunes a viernes de 9 a 11 de la noche. Para que usted se ponga las pilas y si usted quiere saludarlo, pues ya se la sabe. Que además ya se está convirtiendo en un habitual en este espacio, mi estimado Juan Manuel, mejor conocido como El Papacito.
1: Ese mero soy yo, Juan Manuel Méndez, El Guapo, sus órdenes por acá, bien puesto, animado. Chido. Feliz como siempre, mijo, como todos los días.
0: Es correcto.
1: Y agradecido con el buen Huicho que ayer me dio la oportunidad y la semana pasada también. Ojalá que gane México y que siempre esté jugando.
0: Oye, nomás que la fecha de la Copa del Mundo tiene fecha de caducidad.
1: Sí, me dijo Huicho que ayer iba a ir al partido allá a la Ciudad de México, por eso no pudo venir.
0: Sí, fíjate que de hecho fue la persona que le dio masaje a las piernas a Memo Ochoa.
1: Antes de entrar y
0: después. Antes de que entrara, sí. Por eso Huicho pues tenía que estar allá. Creíamos que Memo Ochoa iba a jugar y mira, gracias al masaje que Huicho le dio antes de que entrara, pudo desarrollar un gran partido Memo Ochoa y sus 6 mundiales, ¿no? Sí, pero ya con eso hizo historia, ¿no?
1: Claro.
0: Y luego dicen, y además cobran, ¿no? Hombre, ¿quién quiere llegar a jugar 5 minutos?
1: Hablando en serio, qué chido, ¿no? Qué chido que sí le dieron su, aunque sea sus 15 minutos de juego, y que le dieron una tipo, la gente lo ovacionó mucho. Y
0: sí, pues era contento, como un homenaje, ¿no? Digamos,
1: un homenaje,
0: ¿no?
1: Exactamente, un homenaje. Qué padre, ¿no? Qué chido.
0: Es correcto, no, está chido y...
1: La verdad, bueno, perdón.
0: Sí, no, hablando, dale.
1: Hablando del partido, ajá. Ayer el primer tiempo estuvo medio... como que hasta asustándonos, ¿no? Un poco.
0: Sí.
1: El otro equipo estaba muy encima, pero ya en el segundo tiempo estuvo bueno, ¿no? Fue un partidazo que dio la
0: Imagínate
1: selección.
0: Imagínate que una chequia esté encima de ti 45 minutos.

0: minutos.
1: Pues sí, es cierto. Así se fue, se llevó el desarrollo del partido. Okay. Un primer tiempo que parecía, no se le veía por dónde. Exacto. Pero al final, en el segundo tiempo, se hizo lo que se tenía que hacer y se ganó 3-0.
2: Y muy chido, ¿no?
1: Sí, estuvo bien.
2: El gol del hijo del Tilón, no mames, neta que estuvo
1: toda una historia, ¿no? Toda una historia ahí con el Tilón. Exactamente. Que quedó fuera del Mundial en la última lista, ya para dar a conocer los que iban a ir, y se queda fuera. Y luego su hijo debuta en un partido y con gol, que no se le vio nada nervioso, nada, bien, ¿no? El morro.
2: No, los morritos jugando bien, ¿no? Sí. También el otro morrito, ¿cómo se llama?
1: Mora. Ajá, Simón.
2: También él, 17 años y jugando como todo un crack. Qué chido, ¿no? Qué chido.
1: Es correcto. Y luego además goles de el México colombiano, Quiñones, y el español mexicano, Fidalgo. 33-34-67-72-20, que nos echen un mensaje, ¿o qué, mi guapo?
2: Sí, sí, pues estamos aquí a la orden, ya saben, si quieren escuchar alguna rolita en especial.
1: Simón.
2: La ponemos con todo gusto, pero también, obviamente el buen Johnny trae buena música, ¿no?
1: Es correcto, y hablando de eso, pues vamos a poner algo de música, porque desde Tijuana llega justamente este vato que se hace llamar Tony True. Tony True se hace llamar este vato, que viene desde Tijuana. Y bueno, su nombre completo es Tony True and the Tijuana 3. Para que usted lo conozca, probablemente ya lo conoce, probablemente ya sabe quién es este vato. Tony True and the Tijuana 3 ya tiene un ratito pisando escenarios fuertes, sobre todo en Monterrey. Y bueno, ha participado en festivales interesantes como el Machaca, etc. Y si usted quiere escuchar buena música, pues no se despegue, porque estamos acá en el 107.5 en Soy Rock en Retro. Esto es Me Gustas, del buen Tony True and the Tijuana 3.

Pues ya estamos de regreso, señoras y señores. Él es el gran Tony True and the Tijuana 3, que además, esta es la versión cumbia de esa rola con el buen Morenito de Fuego, gran rola. Y si no, pues usted vaya y escuche, puede escuchar la versión original del Tony True and the Tijuana 3. Les estaba comentando hace unos minutos que estamos acá, más bien por la zona donde estamos, a unas cuadras de la Minerva. Sin duda se va a poner un relajo, ¿no? Viene, estará Alejandro Fernández. Parece que ya está confirmado Julián Álvarez, Alfredo Olivas y los hijos de Alejandro. ¿Qué tal, eh? Vaya pachangón que se va a armar con Maná la semana pasada. Se reporta que fueron más de 150 mil personas. Vamos a ver ahora cómo se pone el evento con Alejandro Fernández, que seguramente serán más de 150 mil. La serenata más grande le han denominado, ¿no? La serenata más grande del mundo. Entonces, si le soy sincero, no he querido ni siquiera ir a ver la logística. Dicen que hay un escenario principal, hay varias zonas en donde están transmitiendo también lo que es el evento, para que más gente lo pueda ver, porque obviamente 150 mil personas para un escenario, pues no, es imposible. Entonces se va a poner interesante, y esto creo que sigue confirmando que Guadalajara sigue siendo capital de los eventos, ¿no? Creo que sigue siendo capital de los eventos. Entonces, pues bueno, ojalá y la música se ponga igual en general. Es decir, que baje un poco la efervescencia del mundial y de todos estos eventos, y que a partir de ahí Guadalajara siga repuntando como una ciudad de eventos. Porque lo comentaba ahorita fuera del aire, justo con el buen Guapo, que en general los eventos en Guadalajara están tranquilos, o sea, las ventas están tranquilos porque todo el mundo está enfocado en el mundial. Ahora, solamente falta un partido en Guadalajara. Nada más queda un partido en Guadalajara, nada más el de mañana. Esto se estará terminando, incluso la gente que está ahí en staff y todo este rollo, el 27, sábado 27, terminan labores. Y esto también nos pone triste, porque de alguna manera la capital de la fiesta, como lo han denominado, porque ni en Estados Unidos, ni en Canadá, ni en Monterrey, ni en Ciudad de México, se ha agarrado la fiesta como aquí, se ha vivido la fiebre futbolera como en Guadalajara. Entonces esto nos pone un poco tristes, pero seguramente van a seguir, el FanFest sigue, sigue también el Vibra Jalisco Zona Fan, ahí en el Auditorio Benito Juárez. Entonces las actividades mundialistas van a seguir, pero en Zapopan también, pero ya no hay partidos. Entonces vamos a ver cómo se pone la Guadalajara más adelante. Por lo pronto dice el buen Marco, saludos Marco, Antonio Montes, dice, súmale a esos grandes que llegará el borracho mayor de Den Muñoz, dice, se descontrolaría todo, es correcto. Quién sabe si llegue, ¿eh? Edén Muñoz ya está programado para Guadalajara, para noviembre. Sería una gran sorpresa, y además esto seguramente motivaría a ir a verlo en vivo para noviembre. Pero, pues quién sabe, quién sabe. Ya en la fiesta, quién sabe. Pero bueno, vamos a seguir escuchando más rock and roll. Así es que los dejamos con esta gran rola. Es una de mis favoritas, de mis consentidas. Esta rola es Johnny B. Goode, del gran Chuck Berry, acá en Retro 107.5, porque suena diferente.

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0: Entonces, pues ya estamos de regreso, acá en Soy Rock, en Retro 107.5, porque suena diferente. ¿Qué tal, Chuck Berry? Con esta rolita de Johnny B. Goode. Buena rola, cómo no. Lo comentamos con el buen guapo. Esta rola se hizo conocida, a pesar de que es de 1959. Esta rola se hizo muy conocida gracias a la película de Volver al Futuro. Bueno, en esta ocasión, Martin McFly va al pasado, viaja al pasado, y justo en esa fiesta de graduación de sus jefes, ¿no? Donde se andan conociendo. Vente, guapo, vamos a platicar. Ahorita vemos qué onda con las rolas. Tú vente, tú no te preocupes. Pero sí, justamente se hizo muy conocida porque además Martin McFly toca la guitarra en esta rola, que es pues el instrumento principal, ¿no? Exacto. Dentro de la rola. A ver, cuéntanos.
1: Oye, y que supuestamente en la película, ajá, esa canción todavía no existía. Ajá. Cuando estaba Martin McFly ahí, que les dijo, no, yo vengo de... Bueno, de donde yo vengo, ajá, esta canción ya es vieja y espero que les guste, que no sé qué. Y se las tocó en esa época que, ajá, todavía no existía esa canción. Apenas estaban como queriendo planearla.
0: Simón.
1: Y que supuestamente fue la inspiración para... Para Chuck que sacarla.
0: ¿Qué tal, eh? ¿No?
1: Y, en la película, ¿eh?
0: Sí, claro. Y se hizo icónica y claro, muy conocida, ¿no? La rola. Sí, a partir de eso, imagínate cuánto estará ganando de regalías. Bueno, cuánto se ganó de regalías a partir de esa rola, ¿no?
1: Ya sé.
0: O que no, se sigue ganando, ¿no? Seguramente. No,
1: y aparte, esa canción es icónica, pero también tuvo muy buena música de esa película, ¿eh? Uh-huh. Muy buenas rolas.
0: Sí, todo el soundtrack de la película está bueno, ¿no? Está sí, bueno. Sí, sí. Bueno, pues ahí estuvo Johnny B. Goode de Chuck Berry, así nos fuimos al corte. Y mi estimado guapo, hoy la ciudad se va a poner de locos.
1: De locos.
0: ¿Trajiste carro o no?
1: No, yo no. Fíjate, la semana pasada, no, sí, la semana pasada con Suman, ¿no? Yo me traje mi carro. Y fue un descontrol.
0: ¿Neta?
1: Pero horrible.
0: Ya me asustaste. Sí, bueno, sí, pero sí. Es que tú sales ya... A las 12 de la noche y a esa hora la gente iba.
1: Ya de regreso, entonces, ajá, fue horrible, ¿no? De verdad, no. Fue un caos para
0: el tráfico aquí afuera, ¿o qué onda?
1: El tráfico horrible aquí afuera. Era como si estuvieras de día o peor. Uh-huh. Y cuando jugó México aquí, en el Estadio Jalisco, en el Estadio Guadalajara, uh-huh, también fue un caos horrible. Entonces dije, ¿sabes qué? Hoy no me voy a ir, me regreso en Uber a ver cómo le hago. Porque sí, es horrible.
0: Pero también luego el Uber bien caro, ¿no? ¿O sí, qué rollo?
1: Sí, sí, pero tengo un compilla que me separó. Cuando fue lo del
0: Oye, que en esos casos sí quisiera ser morra. Hablarle a mi vato.
1: Ándale,
0: oye, ya salí. Ya salí, pues venir por mí,
1: ya
0: por favor.
1: Sé, no. Cuando fue lo del partido aquí en el Estadio Guadalajara,
0: ajá,
1: me acuerdo que íbamos en. Iba pasando por Chapultepec. Y un carro que estaba delante de mí, o dos,
0: uh-huh,
1: nos tocó el semáforo.
0: Simón.
1: Y en eso un carro que estaba delante de mí o dos, que llegan y que se le arriman un montón y empiezan a moverlo.
0: No, man.
1: Y lo bueno que a mí ya no me tocó, yo alcancé, pues vámonos.
0: Ah, es que eso sí, también, no, creo que de las celebraciones, sí,
1: no está tan chido.
0: Sí, creo que lo que no está tan chido, ¿no?
1: Es que, fíjate, yo digo, está padre, ¿no? Hay que divertirnos, hay que disfrutar, hay que estar felices porque la selección está ganando, está yendo chido. Pero también hay que tener respeto por los demás. Por las cosas de los demás, por los demás.
0: Porque además una cosa es, por ejemplo, quien está ya en el relajo, quien está metido en el relajo y de repente, exacto, lo empiezan a aventar y todo ese rollo, bueno, pero ya están ahí, ¿no? Pero el carro que va pasando, que ni está festejando, exacto, que
1: no está
0: ni,
1: contigo, no,
0: o las mismas patrullas, ¿no? Que de repente, exacto, ya agarraron y ya las están moviendo.
1: Sobre todo respeto a la autoridad, ¿no? O
0: sea, sí.
1: Sí está, digo, hay cositas que sí, yo digo, se les va de control, se les sale de las manos por la misma euforia, la adrenalina. Pero pues hay que tener conciencia, eso no está tan chido, hay cosas que sí no están tan padres. Sí está padre disfrutar y festejar y celebrar y gritar y bailar y cantar y lo que quieras, pero ese tipo de cosas yo siento que no están.
0: A mí me tocó hace 15 días que venía para acá, el día de la inauguración. La inauguración a las 11, el partido a la 1. Yo pasé acá a las 5 y media de la tarde y Chapultepec y Vallarta, olía a cheve machín, ¿sí? Así como si uno fuera entrando a un bar. Así machín, pero estás al aire libre, entonces imagínate la cantidad de litros de cheve, sí, que deben de estar derramados ahí para que oliera de esa manera. Sí,
1: y luego al siguiente día, cuando fue lo del partido de la selección aquí en Guadalajara, al siguiente día que yo pasé por Chapultepec, no, había un basural horrible, horrible.
0: Y eso también, eso no, sí, son chido. Cosas que no están chidas.
1: No, no está padre, digo, es lo que yo digo, o sea, lo repito, está padre festejar, disfrutar, divertirnos, pero pues llévate tu basura, no seas marrano.
0: Y que además le tiran carrilla, por ejemplo, a los japoneses, ¿no? De que no,
1: y está genial lo que
0: Monterrey, Japón va a jugar en Monterrey, ni ajá, contraten gente de la limpieza porque los japoneses van a limpiar, ¿no?
1: Exactamente.
0: Hasta es motivo de carrilla, pero pues acá es el otro extremo.
1: Y fíjate que el otro día estaba viendo un video que un par de mexicanos estaban haciendo eso con una bolsa negra, juntando la basura. Se hicieron virales y está chido, ¿no? Imagínate que por una broma se haga eso real y que lo hagan.
0: Pues ojalá.
1: Se haga costumbre, qué chido, ¿no?
0: Ojalá, sí.
1: Sería genial, ojalá. La verdad. Eso estaría padrísimo. Ya no dejas tanto puerquero y disfrutas.
0: Por favor y por tu bien.
1: Exacto.
0: 33-34-67-72-20 es el teléfono acá en cabina para que nos mandes mensajito. Recuerda que acá estamos en Soy Rock en Retro 107.5 de lunes a viernes de 6 a 7 de la tarde con el buen Huicho Vaca. Los jueves vengo yo a acompañarlo, pero bueno, hoy me tocó estar cubriendo el horario. Y como estoy yo estoy poniendo la música y a continuación vamos a escuchar a Bomba Estéreo y esta es lo que se llama Soy Yo, así es que ¡vámonos!

Estamos de regreso acá en Soy Rock en Retro 107.5 porque suena diferente. Hoy traemos música movidita, hemos estado con las rolitas moviditas. Mándanos tu mensaje 33 34 67 72 20 y dinos qué quieres escuchar. Ponte las pilas, mándanos tu mensaje, porque yo sé que seguramente más de uno nos está escuchando. No creo que todos estén, bueno, espero. O sea, ojalá y sí, pero no ahorita. No, que todos vayan a ver a Alejandro, ¿no? O sea, digo, estaría chido, pero pues ahorita seguramente nos vas a escuchar en el carro, o vas a lo mejor en el camión, o no sé, ¿no? Así es que mándanos tu mensaje 33 34 67 72 20 y pídenos alguna rola que quieres escuchar. También dinos, por ejemplo, si fuiste a ver a Maná, ¿qué tal se puso? ¿No? Que nos platiquen ahí qué tal estuvo Maná. Creo que esto de Maná, que hace que se celebra o se festeja o esta fiesta que se hace con Maná, es una buena revancha después de lo que pasó con la inauguración. Un Maná que se avienta obviamente pues una media rolita, que ya lo platicaba yo, esta cuestión de que desde mi punto de vista no se vio con la producción suficiente. Pero luego llegar a Guadalajara y aventarte un concierto ante 150 mil personas, qué chido. Que además, quien también le tocó vivir esta experiencia fue a los Afro Brothers, una banda de Guadalajara también que ha estado picando piedra desde hace muchos años. El año pasado, o este año, no recuerdo, creo que a finales del año pasado estuvieron, fueron a Japón. Entonces, era una banda ya de hace muchos años que tiene muchos éxitos y ya le tocaba. Por ahí vi un TikTok de una persona que dice, no sé, vine al concierto de Maná y tocó una banda que no conocía, así como una banda completamente desconocida, pero la neta tocaron chido. Y pues un montón de gente en los comentarios así de, ¿cómo no conoces a los Afro y a los Afro y en qué mundo vives y que no sé qué, ¿no? Y entonces empiezan con todo este relajo que se puso bueno ahí el cotorreo. Pero bueno, a final de cuentas no todos están obligados a saber quiénes son. Lo chido, que es para mí lo valioso y a lo que iba el comentario, es qué chido que a los afro, a lo mejor no las 150 o 60 mil personas, pero que te hayan visto 100 mil personas, hambre, qué chido. Qué chido. Y ojalá y en sus redes sociales les retribuya, y ojalá en sus views y en sus reproducciones les retribuya, porque se lo merecen el buen Henry y los Afro. Bueno, pues vamos a escuchar otra rolita. Vámonos con la que sigue, mi estimado Juanma, Simón, esa mera. Vamos a escuchar al Panteón Rococó. Esta rola se llama El Último Ska, que también tiene una historia interesante. Es dedicada a unos fans que pues literalmente fue el último ska, y bueno, Panteón Rococó le dedica, les escribe esta rola justamente como reconociendo la lealtad que le han tenido a la banda. Así es que bueno, vámonos a escuchar. Este es Panteón Rococó, esta rola es El Último Ska. Regresamos acá en Retro 107.5.

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0: Estamos de regreso, señoras y señores. Ya estamos de regreso después de unas buenas rolitas de la onda regia, Bolovan y División Minúscula. Bien, ahí sonaron acá en Soy Rock en Retro 107.5. Vente, mi guapo, porque estamos a unos minutos de despedirnos y hay noticias que tenemos que dar. Mientras, usted puede mandar mensaje al 33 34 67 62 20. A ver, vamos a ver cuál vamos a poner de final, mi guapo. ¿Le puedes bajar poquito a ver qué rola tenemos ahí? Vamos a darle esa de arriba. Esa mera, con esa nos vamos a despedir. Mientras, pues bueno, 33, 34, 67, 72, 20, ya estamos en los últimos minutitos. Vente, mi guapo, porque al guapo, al buen Juan Manuel, lo escuchan de lunes a viernes de 9 a 11 de la noche. Así es que este vato, todo lo que le pidan, lo pone. Si yo le pido ahorita unas... Bueno, ahorita no, porque es de 9 a 11. Si le pido unas caguamas, las pongo.
1: Pongo las caguamas a congelar.
0: Pero de 9 a 11. Ahorita no. Que te escucho, ¿no?
1: Sí, los invito para que me escuchen de lunes a viernes, de 9 a 11 de la noche. Ahí estamos a sus órdenes en Retro 107.5. Puras complacencias. Complacer a todo mundo. Pongo, ya saben, se pone toda la música retro. Rock en inglés, rock en español, pop en inglés, pop en español, baladas... Todo lo que sea retro, aquí lo ponemos, nada más que no van a pedir de la banda Machos o la Chona, eso no, ¿verdad?
0: Pues que también es retro, no pues seas así. Qué bárbaro, eso es discriminación.
1: Pero ahí el más, lo que quieran, hasta hemos puesto hasta Palito Ortega y no sé qué tanto.
0: Ah, qué tal, qué tal. Oye, dice, antes de irnos, dice Carmen, así se llama, Carmen. Saludos, Carmen. Pero todo el mundo le conoce como Boris. Boris Chávez. Dice, Olis, yo sí te ando escuchando, qué buena programación. Dice que se anda apurando porque va a ir al estadio a ver a los Charros. Dale. ¿Qué tal, En tiempo de fútbol. En tiempo de fútbol.
1: Los Charros.
0: Pues está chido, ¿no? Está también. Además, yo creo que no va a haber tanta gente por allá. Uh-huh. Imagínate que acá en Guadalajara hay un caos aquí en el centro. Exacto. Y aparte Charros esté lleno. Oh, qué chido. Oh, o sea, padre, sí. Qué chido, qué chido.
1: No, y aparte dicen, digo, yo nunca he ido, pero dicen que los partidos de los Charros o de béisbol se pone muy chido.
0: Está chido,
1: ¿no?
0: Está chido, el ambiente está chido. Sí. De repente, si no le sabes bien al béis, pues te puede llegar a enfadar un poquito, porque pues el partido es algo largo, claro. Pero siempre, digo, a diferencia del fútbol, lo que tiene el béis es que siempre está en constante movimiento, las pantallas, las mascotas animadoras, todo el tiempo, y si no hay animación por medio de la ambientación, por medio de la música, entonces a diferencia del fútbol, bueno, pues en el béisbol todo el tiempo hay interacción, todo el tiempo, muy parecido al básquet.
1: Qué bien.
0: Que también todo el tiempo estás ahí en movimiento, ¿no? En interacción. Entonces está chido, está chido. Aunque no le sepas, se pone bueno el cotorreo, puedes ir y también a cotorrear, ¿no? Está chido también.
1: Oye, también, por cierto, antes de que ya nos vemos, como decimos que no todo es fútbol, también acaba de pasar ayer, o antier, no ayer, un mexicano, Karim López, en la NBA.
0: Sí, ¿verdad? Ya llegó a la primera NBA. Selección, ¿no?
1: Y de hecho, lo que nunca había pasado en la historia de México, quedó en el primer draft de la NBA, en el primero.
0: Que lo que entiendo es como... 21. Ajá, es como ese primer... Los primeros seleccionados, ¿no?
1: Exactamente.
0: Los primeros que eligen los equipos.
1: Exactamente.
0: Y nunca había pasado con un mexicano.
1: Nunca. El más cercano había sido Eduardo Nájera, que fue en el número 39, creo.
0: Ok.
1: O algo así. En el 39. Entonces, Karim le tocó en el 21 y qué chido, ¿no?
0: Qué pues chido. Y además está morro, ¿no?
1: Sí, está morro, tiene 17 años.
0: Ajala. No, pues sí. Qué chido, que siguen triunfando los mexicanos. Bueno, rápidamente, al guapo lo escuchan de 9 a 11 acá en Retro de lunes a viernes, ¿no?
1: Aquí estamos a la orden, ya saben, de lunes a viernes de 9 a 11 de la noche. Ahí estamos para servirles en puras complacencias con un servidor.
0: Es correcto. Y, bueno, la noticia al final del programa es que ustedes me van a poder escuchar a partir de este próximo sábado de 2 a 3 de la tarde en el 89.1, la estación hermana, La Bestia Grupera.
1: Exactamente.
0: Así es.
1: Qué vamos, bonito, felicidades.
0: Vamos a estrenar programa Al Son del Barrio, con un formato en donde vamos a hablar de los barrios de Guadalajara para que usted nos vaya escribiendo de qué barrio nos escucha, de dónde son, de los personajes de los barrios. Claro. Siempre hay una Doña Pelos, ¿no? Siempre está el Bigotes, el Tuercas, Ramón. Simón, al que le dicen Don Ramón. Siempre, ¿no? Siempre. Y se vuelven icónicos, icónicos en el barrio. Para que un día de estos nos agendes y te vengas de 2 a 3 a La Bestia 89.1. De 2 a 3 para que usted nos escuche en Al Son del Barrio. Y su servidor Jonathan Chávez, ahora acompañado no de Huicho, sino de Salvador López. Salvador López, ya les vamos a platicar un poco. Les vamos a platicar un poco más de él, pero de profesión él es arquitecto. Entonces, ya les vamos a ir platicando nuestra historia. Por lo pronto, sábado de 2 a 3 en el 89.1, La Bestia Grupera, Al Son del Barrio se estrena. Eso.
1: Felicidades, mijo.
0: Eso, vientos.
1: Felicidades.
0: ¿Eh? Listo, bueno, pues ahí está. Chido, mi estimado guapo.
1: Aquí estoy al rato a las 9, me escuchan, por favor.
0: Pónganse, conéctense.
1: Gracias, mijo.
0: Chido, mi guapo. Bueno, pues con esto nos estamos despidiendo. Buenas noticias. Se está terminando este mes de junio con muy buenas cosas. Y lo que se viene, el 10 de julio, No Tiene la Vaca, en el Auditorio Benito Juárez, en la Vibra Jalisco Zona Fan, para que no se lo pierdan, completamente gratis, así es que no se lo pueden perder. Próximo viernes 10 de julio, No Tiene la Vaca, completamente gratis en el Auditorio Benito Juárez. Y ahora sí, es momento de irnos, de largarnos, porque Alejandro Fernández seguramente ya nos está esperando. Por lo pronto, yo soy Jonathan Chávez Pro en todas mis redes sociales. Y ahora nos vamos pues con esta rolita de Nacha Pop, un clásico. Lucha de Gigantes acá en Soy Rock, en Retro 107.5, porque suena diferente. ¡Adiós!

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1: Este es el reporte vial de Informe 24.
2: Muy cargada la circulación de la avenida Vallarta para quien proviene desde la zona de Américas y con dirección hacia Francisco Javier Gamboa. Recordarle, hay desviación de tránsito por el concierto en la zona Minerva.
1: Informe 24.
2: Por otra parte, si usted va a hacer su recorrido sobre la avenida ya de Lázaro Cárdenas, se mantiene con tránsito moderado a partir de la zona de la avenida 18 de marzo con dirección hacia el punto del Álamo. Para continuar hacia Río Seco encontrará mayor agilidad.
1: Informe 24.
2: Evite la zona de la avenida Arcos, ya hay complicaciones viales para quien hace su recorrido desde Niños Héroes y con dirección hacia Avenida Inglaterra. Para continuar el recorrido, cruzar Avenida Vallarta y dirigirse hacia la zona de López Mateos.
1: Informe 24.
2: En el punto también de la zona de Calzada Independencia se mantiene algo de presencia vehicular a partir de Circunvalación y con dirección hacia la zona de Monte Olivetti.
1: Informe 24.
2: Finalmente, para quien hace uso de la avenida Circunvalación, se mantiene con tránsito ágil desde la zona de la avenida Alcalde y con dirección hacia Fray Junípero Cerro. Gracias por su atención, le presento la información vial Eloy Arellano.
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1: Bueno, amigos míos, pues ¿cómo están? ¿Cómo están? Ya estamos de regreso con todos ustedes. Sí, bueno, escuchamos ahí algunas rolitas sabrosonas. Pero bueno, hoy juevesito, tenemos algunos mixes para todos ustedes. Hablando de mixes y hablando de música, si va a venir a la Minerva, ya no venga porque no jode. Oiga, es impresionante, de verdad le estaba comentando a mi buen Joalma, que por cierto está en los controles. Es impresionante el mar de gente, de verdad, de que Guadalajara. No. Es un caos, ¿sabes qué? Y luego, pues no tenemos esa como cultura vial, o sea, nos cruzamos los camiones. No, de verdad es un caos tremendo. Si usted va a venir y dice, me voy en el carro para buscar estacionamiento, no venga, mejor venga en Uber o caminando, no sé, pero está duro, está macizo. De verdad ya somos demasiados, ya aquí en Guadalajara está muy, muy, muy cañón, muy cañón. Pero bueno, de eso se trata, de vivir, de estar, de gozar la música. Y hablando de música, el día de hoy jueves de mixes, así es de que pues bienvenidos, mi nombre es Manuel Mora, lleva los controles, comenzamos.
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1: Muy bien, pues ahora estamos de regreso, ya son 7:30, amigos míos. Y bueno, vamos el día de hoy a mandarles otro mixecito, este sí va a estar completito para que te quedes aquí con nosotros escuchando si es que pues hay otra cosa no sucede. Entonces vámonos, mi buen Joalma, chécate lo que viene, la verdad está chido, 70, 80, 90, está muy bueno el remix, el mixito. Así es de que espero que lo disfrutes, regresamos, esto es el Retro.

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1: Amigos míos, ¿qué hubo? Ahí está, 70s, 80s y 90s en un remix. Obviamente hay muchísimas más canciones, pero bueno, tratamos de mandarle, pues ahora sí que no las mejores, pero bueno, una de tantas. Espero que les haya gustado. Y bueno, vamos con el otro mixecito, mi buen Chalma. Vámonos con esto y bueno, pues ¿qué les digo? Vienen muchísimas rolas. Ustedes chequenlas, ya lo sabe. Vámonos, mi buen Chalma, regresamos. Seguimos en Retro, la radio. Y decirle a la realidad aquí a través de Retro, será diferente. Regresamos.

Amigos míos, bueno, nos quedan ya un par de minutos y este par de minutos lo vamos a utilizar para despedirnos. Muchísimas gracias. Que se la sigan pasando de lo mejor. Espero que les haya gustado estos buenos mixes el día de hoy, jueves y mañana. Estaremos de regreso con todos ustedes con algo de Eurotense para que lo disfruten. Gracias, Meon Yuanma. Gracias a todos y cada uno de ustedes por estar sintonizando Retro. Como siempre, sonando diferente. Gracias. Bonita noche.

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2: Fue presentada la Política Pública de Desarrollo, Talento y Empleabilidad con Inclusión y Movilidad Social, una estrategia que busca ampliar las oportunidades de capacitación y acceso al empleo formal para personas que enfrentan mayores barreras para incorporarse al mercado laboral mediante un modelo de coordinación entre instituciones públicas y empresas, así como organizaciones de la sociedad civil. Como parte de esta política, el gobierno de Jalisco proyecta capacitar a más de 4.000 personas durante este año a través de 49 cursos y acreditaciones, además de destinar una bolsa de 60 millones de pesos para incentivar a empresas que generen empleos formales e incluyentes.
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2: La detección temprana de sordoceguera puede marcar una diferencia significativa en la calidad de vida de quienes viven con esta condición, al permitir intervenciones médicas y terapéuticas oportunas que mejoran el pronóstico y favorecen su desarrollo, señalaron especialistas del antiguo Hospital Civil de Guadalajara, Fray Antonio Alcalde, en el marco del Día Internacional de la Sordoceguera, que se conmemora cada 27 de junio. Durante una rueda de prensa, la doctora adscrita al Servicio de Oftalmología y coordinadora de la especialidad de retina del antiguo Hospital Civil de Guadalajara, Fray Antonio Alcalde, Diana Esperanza Arevalo Cimental, informó que en México existen 446.178 personas con sordoceguera, de acuerdo con los datos del Consejo Nacional para el Desarrollo y la Inclusión de Personas con Discapacidad y el Instituto Nacional de Estadística y Geografía, lo que representa 6.5% del total de personas con discapacidad en el país. La especialista explicó que la sordoceguera combina discapacidad visual y auditiva, situación que dificulta la comunicación, el aprendizaje y la interacción social, por lo que insistió en la importancia de visibilizar esta condición y fortalecer las estrategias de detección oportuna.
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2: Aunque Jalisco mantiene un saldo mayormente favorable en materia de seguridad durante las primeras dos semanas de actividades relacionadas con el Mundial de Fútbol 2026, la Secretaría de Seguridad del Estado confirmó la detención de un hombre de nacionalidad colombiana tras una riña ocurrida en un bar de la avenida Chapultepec. El secretario de Seguridad del Estado, Juan Pablo Hernández González, informó que el detenido presuntamente agredió a una mujer durante un altercado generado al interior del establecimiento. De acuerdo con la información proporcionada por las autoridades, el hombre fue asegurado en el lugar y posteriormente puesto a disposición del Ministerio Público, instancia que va a determinar su situación jurídica.
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2: La Comisión de Planeación, Ordenamiento Territorial y de la Gestión del Agua del Congreso de Jalisco aprobó una reforma para ampliar las atribuciones de la Secretaría de Gestión Integral del Agua. La modificación a la Ley de Agua faculta a la dependencia para coordinar la planeación y seguimiento del programa hídrico estatal, definir estrategias con organismos públicos y emitir disposiciones sobre agua potable, también alcantarillado, saneamiento y reutilización del recurso. Además, la Secretaría podrá establecer criterios para la inversión pública en materia hídrica, elaborar indicadores de evaluación, integrar información estatal y promover la sustentabilidad y la cultura del agua.
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2: Jalisco fue distinguido como mejor destino internacional 2026 en los premios Condé Nast Traveler España. Reconocimiento otorgado por los lectores de la publicación especializada en turismo, viajes y estilo de vida. La secretaria de Turismo, Michelle Friedman, afirmó que el galardón refleja el posicionamiento del Estado entre los destinos más atractivos del mundo y fortalece su promoción en mercados internacionales. La entidad fue reconocida por su oferta de patrimonio cultural, gastronomía, naturaleza y conectividad con destinos como Guadalajara, Puerto Vallarta, Tequila, Costa Alegre y sus 12 pueblos mágicos. El gobierno estatal señaló y destacó que la distinción llega en el año en que Jalisco es una de las sedes de la Copa Mundial FIFA 2026, reforzando su liderazgo turístico en América Latina. Gracias por su atención, le presentó la información Eloy Arellano.
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1: Hola, ¿qué tal? Bienvenidos todos. Los saludo con muchísimo gusto. Hoy miércoles 24 de junio 2026. Abrimos nuestro programa de hoy con nuestra reflexión acostumbrada, los tres mundiales y la eterna esperanza. En unas horas vuelve la selección mexicana de fútbol a la cancha y con ella se enciende ese fenómeno que solo el fútbol logra. La afición, los niños y los viejos ven hoy una esperanza real de saltar la barda y por fin meternos entre las 10 naciones más poderosas del balompié mundial. La esperanza es real y la posibilidad también, ¿eh? Hoy se juega el tercer partido. México ya pasó con la ronda a la ronda de los 16avos, pero el reto de hoy, el verdadero reto, será pasar a octavos. Un logro que, de concretarse en las próximas horas, va a poner a la sociedad mexicana en un estado de auténtico frenesí. Pero bueno, más allá del balón, hay que rascarle a la geopolítica del negocio. Si hoy se gana, ¿quién va a capitalizar el éxito? El gobierno, por supuesto, las grandes empresas también, y una sección de políticos que se han mantenido deliberadamente de bajo perfil. Esos que no se pararon en los estadios para evitar que los captaran pagando los precios exorbitantes de la FIFA. Porque hay que decirlo, un fútbol de élite es lo que pretendieron vender para esta edición. Nos prometieron el cielo y las estrellas, pero ante la especulación, la realidad es que no llegaron los 5 millones de turistas esperados, ni se desparramó la riqueza por todo México. ¿Quién pierde con el éxito de México? Pierde la propia FIFA, esa que se asoció descaradamente con Estados Unidos y a este país tan futbolero y apasionado, lo dejó apenas con unos cuantos partidos de consolación. Sin embargo, el negocio de las élites no pudo contener a la afición, a los ciudadanos, a la sociedad. Los festivales de pantallas gigantes lo superaron todo. El verdadero éxito de este torneo no estuvo en las horas VIP, sino en los FIFA Fest o en las calles. Hoy la afluencia en el Ángel de la Independencia promete ser mucho, mucho mayor. De hecho, ya hay ley seca en la zona previendo la marea humana. Los tres mundiales. Al final del día lo que estamos viendo son tres mundiales completamente distintos. El de la plaza pública, la de todos. El del estadio, pues solo para unos cuantos. Y el del pago por evento, el del negocio privado. Esperemos que hoy gane México por el bien de la alegría popular que tanta falta hace. Y mientras rueda el balón en las calles, ya se escucha la pregunta que nos divide entre el escepticismo y la ilusión. Y si sí. Y sí, ahí se las dejo. Yo los saludo con muchísimo gusto, soy Jania Novel, les agradezco que nos escuchen aquí por Audiorama Comunicaciones en todo el país. También muchas gracias por seguirnos en nuestras redes sociales, @ Jania Novel Noticias. Estamos también en nuestra aplicación de Audiorama, en Instagram y en YouTube, incluso en Alexa. Ahí le pueden decir, ponle Informe 24 con Jania Novel. Y ahí estamos, vamos a las noticias, si les parece, las noticias del día, lo que ustedes leerán mañana en las primeras planas. Tatiana Flores, adelante.
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3: Kania, ¿qué tal? Muy buena tarde. Esta es la información. La Alianza Mexicana de Organización de Transportistas terminó los bloqueos en carreteras que realizaban este miércoles tras alcanzar un acuerdo con la Secretaría de Gobernación. La SEGOP anunció a través de un comunicado que mantiene el diálogo con la AMOTAC para atender las exigencias relacionadas con seguridad en las carreteras. En la Ciudad de México, miles de aficionados acudieron al Fan Fest del Zócalo para disfrutar del partido entre México contra Chequia. Los primeros comenzaron a llegar desde la madrugada. Hasta las 10 de la mañana abrieron el acceso. Autoridades reportaron que cerca del mediodía decomisaron latas de cerveza que pretendían vender a los asistentes. Recordemos que implementaron ley seca en el centro histórico y solo podrán consumir bebidas alcohólicas en establecimientos con permiso para hacerlo como restaurantes. Para evitar incidentes en el Zócalo, el gobierno capitalino instaló 48 puntos para que la gente pueda ver el partido. Están ubicados sobre Paseo de la Reforma, el Ángel de la Independencia, la Alameda, la Diana Cazadora y el Monumento a la Revolución, además de los 18 festivales futboleros en las alcaldías de la Ciudad de México. El Tribunal Electoral del Poder Judicial de la Federación revocó las medidas que obligaban a los partidos políticos a postular exclusivamente mujeres en 8 municipios de Jalisco en las elecciones de 2027. Con esta resolución, los partidos podrán nominar también a hombres en las próximas elecciones.

0: vacaciones. En Puebla, trabajadores de Audi México descartaron la huelga en la planta ubicada en el municipio de San José, Chiapa, luego de alcanzar un acuerdo que establece un incremento global de 19.5% entre salario y prestaciones. Esto como resultado de las negociaciones sostenidas durante las últimas semanas como parte de la revisión contractual para 2026. En Michoacán, la Guardia Nacional abatió a 6 integrantes de una célula delictiva en la zona sur del municipio de Uruapan. La balacera se registró en las inmediaciones de la localidad de Jucutacato. La inflación en México se ubicó en 3.55% durante la primera quincena de junio, lo que representó una disminución de 0.11% respecto a la quincena anterior. Los productos que bajaron de precio fueron el chile poblano, jitomate y chile serrano, mientras que los que subieron más de precio fueron el aguacate, el transporte aéreo y hoteles. En información internacional, en Colombia, el candidato de izquierda Iván Cepeda reconoció el triunfo del ultraderechista Abelardo de la Espriella, quien fue elegido presidente en las votaciones del domingo pasado. Obtuvo el 49.66% de los votos frente al 48.7% que logró Iván Cepeda. Kania, hasta aquí con la información.
1: Gracias, Tatiana. Y aquí los temas que tenemos preparados para hoy. Petrobras se une a Pemex en el papel. ¿Qué señal nos da esa asociación? 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Vamos a la conferencia matutina, los multitemas, escuchemos cuál.
2: En el servicio en algunos lugares producto de las fallas en distribución más que en generación, es decir, no son suficientes las líneas para distribuir la energía. Entonces, por eso estamos trabajando muy fuerte, particularmente con CFE, para fortalecer estas líneas de distribución. Entonces, apagones significaría que no hay la capacidad de generación suficiente para la demanda. Eso no existe. Lo que sí hay son fallas de distribución, sobre todo, que se está buscando solucionar con esta inversión en muchos lugares del país. Sí, de interrupciones, en efecto. Y porque además, por ejemplo, en Mexicali empezó las altas temperaturas un mes antes de lo que normalmente, o sea, normalmente empezaban en mayo, ¿no? Empezaron en abril. Entonces, esto pues genera su problemática en distribución, pero estamos avanzando en resolver.
3: ¿A mediano o a largo plazo?
2: No, este año va a haber una inversión muy importante. Cuando la gente llama por teléfono a Comisión Federal de Electricidad al teléfono de quejas, se le informa de qué fue lo que ocurrió y se les da un estimado de en cuánto tiempo puede recuperarse la electricidad, y trabajan de manera permanente cuando hay estas quejas, y además por la información que tienen a nivel central de las fallas o interrupciones que hay producto de fallas en la, o de falta de instalación en la distribución, en transformadores, en fin, ¿qué está solucionando CFE?
4: Gracias, presidenta. En otro tema, ¿saldrá a celebrar la presidenta su cumpleaños?
2: Bueno, voy a comer aquí con mi esposo porque como juega la selección, justamente está difícil llegar al centro para la familia, entonces ya el domingo lo vamos a comer con la familia. Pozole, hoy voy a comer pozole, que es de mis platillos favoritos. Sí.
4: Pues que lo disfrute, presidenta.
2: Gracias. No, va a ganar la selección. 3-1.
1: Bueno, pues siempre hay una agenda bastante amplia y risitas. Hacemos una pausa y regreso de inmediato. No se vayan.
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2: Continuamos con Jania Novel, información de coyuntura.
1: Pemex y Petrobras, las dos petroleras estatales más importantes de América Latina, firmaron un acuerdo de cooperación que busca fortalecer la exploración, producción y transformación de hidrocarburos, con especial énfasis en aguas profundas, refinación y transición energética. ¿Estamos ante una alianza estratégica que puede cambiar el mapa energético regional, o se trata de un acuerdo con alcances muy limitados? Vamos a analizarlo, vamos a conversar con nuestro querido amigo Gonzalo Monroy. Él es especialista en temas energéticos y director de la consultoría GEMEC. Gonzalo, te saludo con mucho gusto. ¿Cómo estás?
3: Querida Jania, muy bien. Ya esperando el partido de México y bueno, aquí viendo lo que está planeando Pemex y Petrobras.
1: Sí, bueno, una, vamos a esperar, ojalá, buenos resultados. Y la otra, también. ¿Crees que salga algo bueno de esta... de este enlace, de esta unión, de este matrimonio, cuando pues tenemos una industria nosotros bastante deprimida, ¿no? O sea, Pemex está endeudadísimo, no produce lo que creíamos o lo que nos dicen. ¿Cómo lo ves tú?
3: Fíjate, creo que utilizaste muy bien el término de matrimonio. Y ahorita voy a saber a qué me refiero. Cuando se empezó esta negociación entre los presidentes Lula y Claudia Sheinbaum en febrero de este año, efectivamente se tenía la expectativa de una gran unión muy ambiciosa en casi todos los rubros de la industria energética y que iba a poder potenciar tanto a Petrobras incursionando en el mercado norteamericano, así como también a Pemex para reverdecer o revigorar su alicaída producción. En el camino, muchas cosas han pasado. Vimos la invasión de Israel y de Estados Unidos a Irán. Vimos cómo temas de soberanía energética fueron cada día más marcados. Vimos el cambio y la debacle de Pemex a través de este derrame que se tardaron 70 días en reconocer que habían sido ellos. Y en este proceso, Jania, se fue decolorando, se fue desangelando esta unión y pasamos de una boda de 5,000 asistentes al vamos a tomarnos un café, vamos a ver qué es lo que te gusta y cuál es tu color favorito. Hoy este acuerdo pues básicamente trae dos palabras que nos dicen todo, y es que es un acuerdo no vinculante. Esto, nada de esto se va a ver reflejado en una producción, en proyectos, en aterrizar inversiones. Simplemente se van a sentar a tomarse un cafecito y conocerse mejor.
1: ¿Y ya? ¿Eso es nada más? O sea, ¿es un acercamiento finalmente?
3: Básicamente sí, y el problema en esto, Jania, es que de esos tiene muchos ya Pemex, incluso algunos firmados con Petrobras hace 20 años. Uh-huh. Este tipo de acuerdos o intercambios técnicos, Pemex los ha venido firmando desde los años 90, los firmó con ExxonMobil, con Shell, con Chevron, lo firmó incluso con Petrobras, con Repsol, y también incluso el más reciente en 2014 con la italiana Eni. Para diferentes cosas, producción de petróleo pesado y ultrapesado, la exploración de recursos de shale para el fracking, obviamente la parte de aguas profundas. Y en ese camino, por desgracia, han ocurrido dos fenómenos muy interesantes, yo te diría que desde hace 10 años. Sí. Mientras que Petrobras cambió radicalmente su modelo de negocio para enfocarse en lo que hace y hace muy bien, que es aguas profundas, y abrirse justamente una competencia a la colaboración con empresas internacionales para los campos de aguas profundas en Brasil, México y Pemex hicieron todo lo contrario, se cerraron, se volvieron, valga la expresión, amos y señores de su propio terruño y trataron de sacar la competencia hasta como diera lugar. 10 años después, el resultado nos damos cuenta que Petrobras, bueno, Brasil produce 4 millones de barriles, 3 de ellos de Petrobras, el cual 90% vienen de aguas profundas, mientras que en ese sentido Pemex, en sus casi 80 años, no tiene una sola gota de petróleo de aguas profundas. Nos quedamos con lo que sabíamos hacer bien, que era aguas someras y campos terrestres, y todo lo demás, que son los donde tenemos la verdadera riqueza petrolera del país, pues simplemente siguen el subsuelo.
1: O sea que, ¿cuál sería entonces el beneficio, o es pura saliva? No, o sea, ¿qué gana Petrobras o qué gana Pemex? ¿Cuáles son los beneficios concretos de ambas?
3: ¿Beneficios concretos? Ninguno, querida Jania. Ese es un gran problema todo esto. Originalmente se estaban planteando en febrero dos cosas muy particulares. Identificar un prospecto de aguas profundas para ser desarrollado conjuntamente con Petrobras. Por el otro lado, lo que iba a hacer Pemex, o lo que buscaba, mejor dicho, Brasil, es que Pemex fuera un comprador de su etanol, principalmente de caña de azúcar, para introducirlo en las gasolinas mexicanas. En ese sentido, lo que se estaba buscando era poder colocar estos excedentes de etanol, que México hiciera las inversiones y poderlo hacer. En el Inter, al tratar de aterrizar esto, se encontraron con estos dos grandes problemas. No hay un modelo contractual que sea atractivo para el portafolio que tiene Petrobras. Petrobras no va a entrar en un proyecto de aguas profundas que por sus costos, sofisticación y tecnología no funciona bajo un contrato de servicios. Tampoco funcionan con los contratos mixtos que enarbola la actual administración. Y si lo quisiéramos hacer por un contrato de producción compartida, que es básicamente el contrato más usado en todo el mundo, tendremos que haber sacado una licitación internacional, cosa que obviamente no quiere ver la administración, nada de lo que se pareciera a las rondas petroleras. Por el otro lado, en la parte del etanol, Pemex tendría que desembolsar o gastar entre 6,000 a 8,000 millones de dólares para poder hacer todos los ajustes en sus procesos de refinación, en sus tanques de almacenamiento e incluso en su logística, para poder acomodar un carburante, en este caso un oxigenante, que es el etanol, que pues por desgracia no aportaría nada. A eso agrégale que el 96% de la flota vehicular mexicana no es susceptible de utilizar etanol y tenemos el peor de los dos mundos.
1: Pero entonces, ¿esto nada más es una pantalla? ¿Es pura faramaya? ¿Esto es puerta al...
3: Si tuviéramos que elegir algo positivo de todo esto, yo te diría de que es positivo de que Pemex se acuerde, de nuevo se acuerde, que México es un país más del mapa y que vale la pena voltear a ver allá afuera. Que hay países, que hay empresas que quisieran encontrar oportunidades en México, pero que esas oportunidades tienen que ser reales y tangibles, no nada más de intenciones. Y obviamente a Pemex y al gobierno mexicano le hace falta muchos cambios para poder ser atractivo para este tipo de empresas. No es lo mismo atraer una empresa de la talla de Petrobras o de un Shell o de un Chevron que poder atraer empresas que nacieron literalmente hace 20 días en un contrato de servicios para Pemex. No es lo mismo. Y obviamente entender de que esta nueva frontera petrolera, si no se desarrolla, pues simplemente corre el riesgo de quedarse esta riqueza en el suelo.
1: Vaya. ¿Y en qué terreno estamos nosotros? ¿En dónde nos encontramos específicamente? Porque entonces esto más bien parece que es un acercamiento político, ¿no? Entre la presidenta y Luis Ignacio Lula da Silva, ¿no?
3: O sea, sí, efectivamente.
1: El tema de, somos amiguis y vamos a darnos la mano y ahí le hacemos al tío Lolo. Digo, en lenguaje muy, muy coloquial.
3: Efectivamente. Eso es lo que hubiera dicho mi abuelita, exactamente. Pero eso que estás diciendo es muy correcto, querida Jania. Porque hay que entender de que aquí dimensiones, y aquí vámonos al mejor de los casos en todo. Si esto de pronto fuera una forma vinculante, si fueran a desarrollar este proyecto que se planteaba en febrero, del descubrimiento a la producción pasarían cerca de entre 10 a 12 años. ¿Qué significa? De que esta administración no hubiera visto los frutos de ese acuerdo, ni tampoco la siguiente administración, probablemente ya tirándole muy cercano al 2040. Obviamente, hay que entenderlo, los políticos son más cortoplacistas. El lado brasileño era mucho más tangible. A cambio de este desarrollo, de este acompañamiento de largo plazo, lo que quería Brasil es que México, Pemex, se comprometiera a hacer estas compras de etanol de caña de azúcar. También hay otro tipo de etanol, el norteamericano que viene de maíz, pero eso seguramente lo volveremos a hablar cuando se esté negociando el Tratado de Libre Comercio.
1: Ya.
3: No, y eventualmente lo que ellos querían es de que México le compre estos excedentes antes de que lo compre Estados Unidos y tratar de colocar su producto. El presidente Lula quería algo muy capitalista, muy oportunidad de corto plazo, mientras iban a tener vender una promesa de largo plazo.
1: Ya. ¿Y cómo estamos? O sea, ¿cómo está Pemex en materia de situación financiera? O de eso mejor ni hablamos, está en el hoyo. ¿Cómo lo lees tú?
3: Fíjate, ese es un tema que Pemex podría, y todavía incluso puede aprender mucho de Petrobras. Hace 10, 12 años, en su momento, Pemex y Petrobras se disputaban el muy dudoso título de ser la empresa más petrolera más endeudada del mundo. En estos 12 años, han sido un cambio completamente diferente. Petrobras se deshizo de todos sus negocios no rentables, incluyendo las refinerías en Brasil y en otras partes del mundo, vendió activos que no eran estratégicos para ellos y se concentraron en aguas profundas, allí en la cuenca del Presal, en las costas, las aguas profundas brasileñas. También, obviamente, se abrieron al capital privado. El 20% de Petrobras ahora cotiza en la bolsa de ahí en el Bovespa, que es la bolsa brasileña, y también en Estados Unidos. Introdujeron una parte de un gobierno corporativo para ser muchísimo más ágil en las tomas de decisiones y, sobre todo, más profesionales. A partir del escándalo de Lavallato que le ocurre a Dilma Rousseff, se sacó mucho de la politiquería de Petrobras para enfocarse en lo que saben hacer bien, que es la parte técnica. En estos 10 años, Pemex ha hecho todo lo contrario. Ha despreciado a los consejeros independientes, se ha concentrado en ser más el brazo operativo del gobierno o del Estado en materia de hidrocarburos y se ha cerrado a la competencia. Obviamente hoy, cuando nos damos cuenta, como te mencionaba, que Brasil tiene 4 millones de barriles y México 1.2 millones de barriles de petróleo diariamente, pues simplemente nos damos cuenta de quién tomó las decisiones a tiempo y quién pues simplemente se quedó con lo que conoce.
1: ¿Tú crees que se pueda cambiar el rumbo, que puedan corregir la plana y salvar la industria? ¿O está condenada al fracaso? Porque, bueno, mucho dicen el petróleo de México para los mexicanos y también lo enrollan ahí en una bandera, pero pues está en una severa crisis. ¿Crees que haya salvación?
3: Fíjate, esa pregunta, aunque no lo creas, no es tanto técnica, es una pregunta más política y hasta cierto punto hasta sociológica. ¿A qué me refiero? ¿A qué me refiero con eso? Sobre todo hay que entender de que la decisión de abrir o cerrar un sector como el de energía, especialmente el petrolero, es una decisión política eventualmente. Sabemos también que si de pronto queremos atraer a inversionistas con tecnología de probado éxito, que eso es muy importante, no quien tenga dinero es un socio ideal, como lo hemos visto en otras ocasiones, tenemos que tener condiciones adecuadas y competitivas. México hoy, en este momento, no las tiene. Tendremos que hacer un cambio precisamente del mito petrolero, como muy bien dijiste, México para los mexicanos, el petróleo es de la nación, pues a lo mejor tenemos que encontrar otra ruta, incluso una ruta narrativa, para poder incorporar a nuevos actores. En el Inter, pues por desgracia, querida Jania, estamos más cerca de estar en 1 millón de barriles en el 2030 que poder aspirar a los 4 millones que tiene hoy Brasil.
1: Vaya, pues bueno, no son nada alentadoras las noticias. Pensábamos que la alianza era para bien, no de saliva. Creíamos que era una oportunidad para fortalecer el mercado, la cooperación, pero ya vemos que es más bien para dar abrazos, para consolidar amistades y sobre todo ideologías, ¿no? Te agradezco mucho, Gonzalo, como siempre, que nos ayudes a analizar y a entender la noticia.
3: Claro que sí, Jania, siempre me gusta platicar contigo y con toda tu audiencia.
1: Muchísimas gracias, querido Gonzalo. ¿En dónde te leen? ¿En dónde te encuentran? ¿En dónde te reclaman?
3: Mira, fíjate, eso está muy bueno porque típicamente me pueden encontrar ahí en TikTok como GoMonroy, también ahí en Twitter, ahora X, como GMonroy Energy. Y apenas te puedo ir platicando, crea Jania, hace 2 semanas abrí precisamente mi Substack, al cual si los quiero invitar a que se suscriban, precisamente me van a encontrar como Gonzalo Monroy o me pueden encontrar como Gemonroy Energy en Substack, y ahí estoy poniendo información, infografías, datos muchísimo más específicos para entender el potencial de lo que está pasando en esta parte. Precisamente ayer había sacado este post acerca de entender las dimensiones reales, los antecedentes y qué podemos esperar de estas colaboraciones.
1: Ah, pues ahí está, la primicia lo pueden encontrar ahí y también aquí
3: en exactamente
1: entendemos, analizamos, deseccionamos, desgranamos, pulverizamos todo y le damos mate. Muchísimas gracias de nueva cuenta, Gonzalo, que tengas un excelente día y bueno, pues éxito para los dos temas, la selección y Pemex.
3: Un gran abrazo para ti, Jenny, para toda la vida.
1: Igualmente, muchas gracias. Es Gonzalo Monroy, especialista en temas energéticos. Hago una pausa y regreso de inmediato, no se me vayan, tenemos tiempo.
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4: No son los Juegos Olímpicos en Grecia, sino muchos otros tipos de juegos se desarrollaron desde tiempos muy remotos. Me parece que en China ya impulsaban un objeto redondo, podemos decir una pelota, y con el objetivo de conducirlo hasta donde se encontraban las dianas, las metas, las porterías, vamos a decir. Y pues el que lo aceptaba se le iban sumando tantos, ¿no? Tú mencionaste en nuestro juego de pelota en los tiempos prehispánicos en lo que fue Mesoamérica, pues lo mismo, ¿no? Que ahí sí, según cuentan las crónicas, los desenlaces no eran precisamente así como que para entregarles una medalla, sino que a lo mejor hasta encontraban la muerte. Pero en fin, eso del fútbol, que ahora estamos en esta etapa, en este campeonato que se está llevando a cabo entre otras sedes en México, estamos en este espectáculo que verdaderamente se ha hecho, como se dice, un espectáculo de masas, un espectáculo en el que participan, en este caso ya 11 jugadores por bando, pero que a diferencia de los inicios, tiene pues un formato muy pacífico, eso sí, muy reñido y muy competitivo. ¿Qué quiero decir con esto? Que en Inglaterra, según nos cuentan los historiadores y uno que otro sociólogo, entre las aldeas, entre los pueblos, pues había muchas razones para disputar, desde territorio, patrimonio, propiedades. Entonces los pleitos eran muy frecuentes, eran muy violentos, eran pleitos sangrientos, en los que iban de un pueblo a otro a retarse, y pues con armas de por medio. Ahí el triunfo significaba pues la muerte del más de por medio, pues se varía todo. Esto fue en los inicios, una cosa que se llamaba Zul o algo así, ya no recuerdo cómo se pronuncia, y paulatinamente esto fue dejando atrás el carácter violento y se fue transformando en lo que ahora conocemos como un deporte. Hay contrincantes que ya no son enemigos, son simplemente adversarios, y sí, en efecto, se trata de que uno le gane al otro. Pero en el fútbol, en concreto en este deporte, el que hace más tantos, digamos, el que mete más goles, es el que gana, y pues la violencia muy rara vez aparece, pero está perfectamente normado que el que transgrede estas reglas, pues es castigado con una amonestación, el foul o con la expulsión.
2: ¿Y cómo ha pasado hoy de ser los Juegos del Hambre a los Juegos del Hombre? En donde no se juntan todas las emociones, todos los sentimientos, el amor, el odio, el fanatismo, la simpatía, la esperanza, la felicidad, el llanto, todo se junta en estos 90 minutos en donde salen, ¿cuántos? 24 hombres a la cancha, más los millones de fans que los están observando.
4: Sí, y en medio de estos 24 es importante señalarlo que hay un árbitro.
2: Claro.
4: Es decir, el que zanja las diferencias y el que determina si una jugada está conforme a las reglas o no. Recordabas tú que al comienzo este del fútbol la violencia estaba presente e incluso se valía, vamos a decirlo así, se valía tirar patadas, patear al contrincante. Paulatinamente fue generándose un ambiente en que nada más se podía patear la pelota, ya no al contrincante.
2: Entonces, qué chiste.
4: Esa fue una de las primeras reglas. Se valía patear, luego se valía patear nada más las piernas. Sí. Y bueno, eventualmente la regla ya en 1862 más o menos dice que lo que se puede patear exclusivamente es la pelota. Uh-huh. Ya no se permiten patadas de otro tipo. Primero eran unas señales en el piso para marcar la meta, para marcar el gol, luego aparecieron los postes, apareció el travesaño, y así fue progresando esta actividad, este deporte, con reglas muy claras. Hay que decirlo también, Jania, que esto fue en Inglaterra, entre las universidades, y las escuelas, ¿no? Los estudiantes hacían esta disputa, esta pelea pacífica o esta pelea no violenta, y fueron ellos adoptando estas reglas, con excepción de una universidad de un pueblo que en Inglaterra se llama Rugby. En el Rugby ellos siguen tomando la pelota con las manos, sí. No aceptaron la regla de que nada más era con los pies. Y es, algunos dicen que el Rugby es un deporte de brutos jugado por caballeros, ¿sí? Porque hay las reglas y la violencia está absolutamente controlada. Sí. Y hay algo más que merece mencionarse. En el rugby, una práctica debería ser copiada en todos los deportes, cuando termina el juego, cuando termina el partido, independientemente del ganador, el anfitrión, el que recibe al equipo contrario, invita a una cena al equipo visitante y se van todos tranquilamente pues a comer, a beber y a festejar el juego que acaban de llevar a cabo. Es una práctica todavía más civilizada, ¿no? Porque solemos ver que terminan los partidos y que la animosidad no cesa ahí, se siguen los pleitos en la tribuna. Yo pienso que este impulso de civilización del rugby debería estar presente en todos los deportes, ¿no?
2: Claro.
4: Has visto en España cómo al campeón vigente le hacen la valla los jugadores del equipo con el que va a competir,
2: sí.
4: Que también es otra práctica que deberíamos de copiar. De tal modo, Jania, que como decía Clausewitz, de la política que era la continuación de la guerra, pero por medios pacíficos, ¿sí? Por medios no violentos, igual el deporte es la continuación de los enfrentamientos sangrientos, pero por medios regulados, donde hay reglas establecidas, etcétera, etcétera.
2: ¿Qué tan parecido o similar haríamos de precisamente este deporte, el fútbol y la política?
4: Pues sí, me decía otro político muy destacado por sus negociaciones internacionales entre enemigos, entre contingentes, que fue Henry Kissinger. Recuerdas que él, siendo secretario de Estado en los Estados Unidos, hizo mucho por la pacificación en el Medio Oriente y por los conflictos en todas partes del mundo.
2: Sí.
4: Y él decía que, a diferencia de otros deportes, el fútbol sí se parecía más a la política, porque tenía sus momentos álgidos, momentos de tensión, momentos de espera, todo en un mismo tiempo y espacio, ¿no? Si tú ves el fútbol americano, el béisbol, se interrumpen cada tanto, ¿no? En cambio, el fútbol son los 90 minutos con tiempos de receso y ahora tiempos de hidratación, que le llaman, pero no se interrumpe. En el mismo tiempo de los 90 tú puedes tener momentos de mucha intensidad, muchos de repliegue, como le llaman en la política, el repliegue táctico, otros de especulación, otros en un momento van al ataque, en otro momento defienden. Dice, es exactamente, decía Kissinger, como la política, ¿no? Tiene sus momentos que se parecen mucho al esquema que se están enfrentando en términos políticos.
2: Y ya para cerrar, Maestro Díaz, ¿por qué el fútbol tiene este poder tan fuerte sobre otros deportes que difícilmente lo alcanzan? ¿Por qué conmociona, agrupa, sale de manera unánime la gente a festejar de tal manera?
4: Claro, fíjate qué buena es tu pregunta, porque primero yo diría que el fútbol es el deporte más popular que se ha inventado. Es muy fácil practicarlo, casi se puede practicar en cualquier lado. Las reglas son muy poquitas, no son tan complicadas como las del béisbol, y es un deporte de conjunto. Sigue campeando el espíritu de que es una región frente a otra, o un partido frente a otro, de tal manera que aquí lo que estamos viendo también confrontado son lealtades. En el caso que estamos viendo de los mundiales, pues son federaciones nacionales. Entonces ahí ya viene el ingrediente del nacionalismo, ahí viene el ingrediente de que ya supera el muro de la aldea, supera el mundo territorial regional y se instala en una pugna pacífica con reglas en un deporte. Entonces el fútbol despierta eso adicionalmente, porque es la lealtad a la bandera, la lealtad al símbolo, aunque se trate nada más de un campeonato, ya es un ingrediente adicional que provoca estos momentos de euforia, que yo digo que son momentos de euforia válidos, porque lo que vemos es a la comunidad, vemos a la sociedad festejándose. Es decir, si tú te fijas en los celebraciones, las hemos tenido en México recientemente, acude toda la gente, ¿no? En el mismo grupo abigarrado, amorfo, que te encuentras en el Ángel de la Independencia festejando, vas a encontrar distintas lealtades políticas, vas a encontrar distintas afinidades ideológicas, distintas aspiraciones, incluso distintos proyectos de nación. Vamos a ver, pero todos festejando de manera colectiva.
2: Gabriel así. Díaz, sociólogo, intelectual y amigo de este espacio, mil gracias, muchas gracias por compartir, por ayudarnos a ir a través de la historia, llevarnos este viaje del pasado al presente. Muchas gracias, Gabriel.
4: No tienes por qué, Jania, para mí es un gusto.
2: Muchas gracias. Es Gabriel Díaz, sociólogo, y también, bueno, pues ya lo van a escuchar ustedes más seguido en este espacio, que colabore con nosotros. Vamos a hacer una pausa. Soy Jania Novell. Regresamos aquí en Informe 24. Volvemos.
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1: Gracias por continuar con nosotros un día después. Reporte Gol. Antoine, adelante.
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4: Quiero preguntarte algo, y si sí, durante años el fútbol mexicano ha sido una historia de amor, de fe, de heridas, una historia construida por generaciones enteras que aprenden a soñar cada 4 años, que aprenden a llenar estadios, a pintar calles de verde, a creer en contra de todo pronóstico, pero también una historia marcada por despedidas dolorosas, por oportunidades que parecían únicas y por esa sensación constante de que siempre faltaba un paso más. Por eso cuesta creer, porque hemos estado aquí antes, porque conocemos la ilusión, pero también conocemos la caída. Y sin embargo, este Mundial está obligando a México a mirar frente a una posibilidad que durante mucho tiempo pareció prohibida. Porque lo que ha hecho la selección mexicana en esta fase de grupos no tiene precedentes. 3 partidos, 3 victorias, 9 puntos de 9 posibles, 7 goles anotados y 0 goles recibidos. Por primera vez en la historia de Copas del Mundo, México completó una fase de grupos perfecta. Nunca antes había ganado todos sus encuentros. Nunca antes había terminado en una instancia con un paso impecable. Primero fue Sudáfrica en el partido inaugural, después Corea del Sur en un duelo que mostró carácter, orden y paciencia. Y finalmente ayer, República Checa derrotada 3-0 en una actuación que confirmó que esto ya no es casualidad, porque una victoria puede ser un accidente, 2 pueden ser una buena racha, pero 3 triunfos consecutivos en una Copa del Mundo son una declaración. Y los récords comenzaron a caer uno tras otro. Guillermo Ochoa volvió a escribir su nombre en la historia al convertirse en el mexicano con más participaciones mundialistas. Una carrera que ha sobrevivido entrenadores, generaciones y ciclos completos del fútbol mexicano. Un guardián que ha visto pasar el tiempo y que sigue presente cuando la historia lo llama. Pero mientras la experiencia hacía historia, también apareció el futuro. Gilberto Mora, con apenas 17 años, se convierte en el jugador más joven en iniciar un partido mundialista con México. 17 años, la edad en la que muchos jóvenes apenas imaginan sus sueños. Él los está viviendo frente a millones de personas. Y quizá ahí está una de las imágenes más poderosas de este equipo. La experiencia de quienes llevan una vida entera defendiendo esta camiseta y la valentía de quienes apenas comienzan a escribir la historia. México también alcanzó su victoria número 20 en Copas del Mundo, terminó la fase de grupos sin recibir un solo gol y se coloca entre las selecciones más sólidas y consistentes de todo el torneo. Los números son reales, los récords son reales, los resultados son reales y por primera vez en mucho tiempo, la ilusión no está construida únicamente sobre la esperanza, está construida sobre hechos. Pero ahora llega la parte que verdaderamente define a los grandes equipos, las rondas de eliminación directa. Y es Ecuador, Escocia, Senegal, Cabo Verde o el que sea, el territorio donde los recuerdos se convierten en leyendas, es donde una noche puede cambiar generaciones enteras. Y ahí aparece nuevamente esa voz que acompaña al fútbol mexicano desde hace décadas. La voz de la duda, la que recuerda que todo salió mal, la que pide prudencia, la que exige esperar. La de la maldición del quinto partido, pero cada vez se escucha más fuerte otra voz. La voz que mira esta selección y encuentra algo distinto. Que observa los récords, la solidez, la confianza y se atreve a formular una pregunta que resuena en cada plaza y en cada rincón de México. Una pregunta es sencilla y a la vez peligrosa y que alimenta los sueños de todo un país. Y si sí, y si esta generación no vino solamente a romper récords, y si no vino solo a romper límites, y si esta vez la historia decide escribirse diferente, el Mundial sigue y México también. Hasta aquí la información y el comentario. Yo soy Antoine González.
1: Muchísimas gracias, Antoine, con el reporte Gol y de las canchas al kilómetro cero, las cifras del turismo, la polaca en el turismo, la paseadera. Adelante, Edgar.
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6: Hola, hola, pues sí, está el ambiente mundialista, todo lo que da, un festejo enorme, enorme, aunque los comercios alrededor del Ángel de la Independencia, todo ese perímetro que se decretó ley seca, pues se han quejado muchísimo, muchísimo, porque invirtieron y esperaban que se vendiera alcohol cerrado para llevar, digamos. No así en los restaurantes. El restaurante se podía consumir con alimentos. Bueno, pues resulta que los comerciantes no están muy satisfechos con el tema y ya vendrá el balance, pronto vendrá el balance de qué realmente dejó el mundial en materia turística. Sabemos que los hoteles inflaron sus precios, le pusieron tarifa dinámica como lo hizo la FIFA en los estadios, como lo hace el Uber, que están a demanda. Es decir, si la demanda es mucha, el precio sube, esa ley del mercado, de la oferta y la demanda, aquí brilló. Y brilló, la verdad, desequilibradamente. Hace falta la Profeco que ponga orden. No sé cómo se le puede poner un precio a un boleto de concierto, de espectáculo o de fútbol, a capricho, a razón de qué, con qué utilidad, en fin. Entonces el mundial pues va muy bien, pero en materia turística están haciendo cálculos que aquellos 5 millones que esperaba recibir el país solamente llegó 1 millón. También se pensaba que ese millón que llegara a las sedes mundialistas como la Ciudad de México, Guadalajara y Monterrey, pues se desparramara por el maravilloso territorio que tenemos y a conocer y a disfrutar las zonas arqueológicas, la cocina, la cultura, la música, las playas, las selvas, que se desparramara a conocer y a invertir de alguna manera. Entonces este millón que llegó de países relativamente cercanos, mucha gente de Colombia, algunos argentinos, brasileños también, Medio Oriente y Oriente también se dejaron sentir, con Corea sobre todo, por Corea, pero no muchísimos europeos, y no ocurrió esta, o hasta al menos no ha ocurrido, esta dispersión del turismo por el país. Vamos a ver qué pasa en lo que sigue, vamos a ver cómo se va comportando. Lo que sí es que los FIFA Fest han sido un gran, gran, gran espectáculo y han aglutinado a miles, cientos de miles de personas, sobre todo en la ciudad de sede y en los gobiernos, en los estados. Los gobiernos que invirtieron en pantallas y en el pago de derechos a la FIFA para poner en las plazas públicas enormes pantallas para que la sociedad pudiera verlo. Porque si quieres ver todos los juegos del mundial, hay que pagarle a Televisa 1,000 pesos. TV Azteca transmite uno que otro, los mejores o los que consideró mejores, gratuitamente. Fuera de eso, cuesta. Entonces, los FIFA Fest, las pantallas gigantes, pues han sido un éxito catártico también, pero ya veremos los resultados económicos. Eso ha convocado a gente, ha convocado a turismo, que llega a las sedes mundialistas para vivir el ambiente, pero no ha podido estar en los estadios, lo cual me parece una tragedia, no solo para el fútbol, sino para la dinámica del comercio. Bueno, así lo dejamos hoy en Kilómetro Cero. Estamos contentos y sí, y estamos esperanzados e ilusionados, y eso da, si México está, da. Si México sigue, traerá divisas y habrá más turismo. Hasta aquí la dejo. Este es mi comentario de hoy. Los espero el próximo martes partiendo de Kilómetro Cero. Yo soy Edgar Fernando Cruz y ya saben dónde leerme.
1: Muchas gracias, Edgar Cruz, con nuestro Kilómetro Cero aquí todos los martes y jueves, la Polaca del Turismo. Tenemos información, un poquito más de información. Tatiana, adelante, cuéntanos.
7: Jania, la última y nos vamos. Este 25 de junio celebramos el Día Internacional de los Beatles. Esta fecha recuerda la actuación del cuarteto de Liverpool por primera vez en una transmisión de televisión a nivel mundial que ocurrió en 1967. Desde los estudios Abbey Road en Londres presentaron All You Need Is Love, una de las canciones emblemáticas de la banda. El evento fue visto por más de 700 millones de personas alrededor del mundo. Kania, ahora sí, a ti y a todos nuestros radioescuchas, les deseo que tengan una excelente tarde.
8: Muchísimas gracias, Tatiana. Hasta aquí nuestro programa de hoy. Gracias a todo el equipo. Es Edgar Fernando Cruz, al mando de este barco, Emanuel González, Tatiana Flores, Claudia García Barrientos. Gracias al staff de Audiorama, pero sobre todo y todas las cosas, gracias a ustedes por estar ahí, del otro lado de esta cajita mágica y maravillosa que llamamos la radio. Nos despedimos con esta canción dedicada a la selección. ¡Suerte! ¡Mucha suerte para el próximo martes! Vamos a ponerle México en la piel con Luis Miguel, dedicada a nuestro país, un día después.

0: Escuché nomás, qué chulada. Yo me despido, los espero al ratito a las 9 de la noche por ADN Noticias, ahí le ponen en su televisión. Era el 40, ahora ya somos ADN Noticias, los espero y le seguimos, ¿no? Soy Jania Novel, adiós.
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2: Les voy a contar la historia de dos muchachos que en su juventud solían llevar serenata a la misma chica. 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

Señoras y señores, ¿cómo están mis queridos Retro Lovers? Muy, pero muy buenas noches. Bienvenidos a Retro 107.5, suena diferente. Yo soy Juan Manuel Méndez, el guapo. Por acá ya estamos arrancando en este jueves 25 de junio. ¡Qué bárbaro, eh! ¡Qué bárbaro! Saludos a toda la banda que está por acá ya al pendiente escuchándonos. Ya saben, desde ahorita y hasta las 11 de la noche, con pura buena música retro. Y, por supuesto, te invitamos a que te comuniques con nosotros, porque estas dos horas tú haces la programación. Estas dos horas tú haces la buena música, tú pones la música que a ti se te antoje, lo que quieras escuchar, cualquier cosa, cualquier rolita, cualquier cosa que sea rola retro, obviamente. Me mandas tu WhatsApp al 33 34 67 72 20, 33 34 67 72 20, y con todo gusto yo estoy para servirte, para apoyarte y para poner la rola que a ti se te antoje, ya sabes. Canciones de los 60, 70, 80, 90, 2000, cualquier canción retro que se te antoje, quieras escuchar, quieras, no sé, recordar algo, mandar un saludito, lo que tú quieras, cualquier cosa, estamos para servirte. Estamos en Retro 107.5, suena diferente, a la orden, tu servidor y amigo Juan Manuel Méndez, el guapo, contigo hasta las 11 de la noche. Iniciamos con esta rolita, esa canción de Joan Sebastián que se llama Maracas, que de hecho esa canción me gusta, se me hace muy chida y me trae también recuerdos muy bonitos. Cuando yo era chavo, tengo uno de mis tíos, mi tío Chuy, y de hecho esa canción la cantábamos él y yo, y nos poníamos a cantar. Y vamos juntos, yo estaba bien escuinclillo y ahí cantábamos. Estaba muy chido, la neta. La neta es que sí, hay un montón de cosas padres, ¿no? Muchos recuerdos. Cada vez que escuchas alguna canción, estoy seguro que si escuchas una canción, te lleva o te remonta a cosas buenas que han pasado en tu vida. Y eso es lo que yo quiero, es lo que queremos en este programa. Que te acuerdes de las cosas que hacías cuando eras un chavito, un adolescente, un niño, lo que sea. Entonces, compárteme tu vivencia, compárteme lo que te haya pasado o lo que te acuerdes con esa canción y con gusto te voy a complacer. Acuérdate, pídeme la rola que quieras en el WhatsApp de cabina 33 34 67 72 20, 33 34 67 72 20 y yo con todo gusto te voy a complacer con esa rola que quieras escuchar. Vamos a escuchar más música. Esta rola que sigue también está muy chida. Es a cargo de Timbiriche y se llama Besos de Ceniza. Y la escuchas en Retro 107.5. Suena diferente. Vámonos. La rola que sigue también está muy chida. Es a cargo de Timbiriche y se llama Besos de Ceniza. Y la escuchas en Retro 107.5. Suena diferente. Vámonos.

Bueno, seguimos con más. Seguimos con más en Retro 107.5. Suena diferente. Gracias a toda la gente que sigue por acá comunicándose con nosotros. Ya saben que ahí está a su disposición el WhatsApp de cabina. 33-34-67-72-20. 33-34-67-72-20. Y el chiste es complacerlos a todos. Nada más es cuestión de que se comuniquen conmigo. Y yo los voy a complacer con todo gusto. Nada más aguántenme un poquito porque se me está trabando el WhatsApp. Pero aquí estoy a la orden. A ver, déjame ver si no puede ser cierto. Permíteme tantito, no te me vayas. Qué cosas, ¿no? A ver, déjame ver. Aquí tengo WhatsApp ya de cabina. Ahí tengo algunos WhatsApp yukes. Dice por acá, el buen Arthur manda mensajito y dice: buenas noches a todos y a todos los retrolovers. Amigo Juan Manuel Méndez, alias El Guapo, ¿podrías por favor complacerme con la canción de los Spiders? Se llama Back. Me recuerdo cuando en ese tiempo conocí a la fachada de piedra, 39.4, Pedro el Asquil, Toncho Pilatos, Lupillo y su tremenda corte, La Solemnidad, Árbol, La Vida y más grupos. Pues unos compañeros de la secundaria y yo íbamos a sus conciertos cada 8 días, a veces a una cuadra del Mercado Corona, el Lucy y Fer, así le puso. Dice que para que no escuche tan feo, para que no se oiga tan gacho el nombre. Y a veces íbamos a un lugar que el escenario era un ring. ¡Órale, qué chido! ¡Qué loco! Dice, creo que había lucha libre y box, le decían, o se llamaba el Forum. En esos tiempos había tardeadas en muchas partes. Fue antes de que surgiera la música disco. Pues bien, ahora solamente son buenos recuerdos de adolescente, ojalá, y la alcance yo a escuchar, pues mañana hay que trabajar temprano. Muy bien, pues hasta luego, que estén bien, porfa, gracias y bendiciones. Soy el Arthur, dice, nota, el Forum estaba en Plaza de la Bandera, muy bien, y la Revolución de Emiliano Zapata también era una banda de esos tiempos. Qué bárbaro, mi Arthur, qué buenos recuerdos, ¿no? Gracias, hermano. Con todo gusto te voy a poner tu canción. Y ya saben, a toda la gente que quiera que le ponga alguna rolita, nada más es cuestión de que se ponga de acuerdo conmigo. Mándame tu WhatsApp al 33-34-67-72-20, 33-34-67-72-20. Y con todo gusto, por supuesto, yo te voy a complacer con la rola que tú quieras escuchar. Nada más acuérdate, lo que yo siempre te pido es que sea una buena canción retro, ya sea de los 60, 70, 80, 90, 2000. La que tú quieras, pero que sea retro y con todo gusto te la ponemos. Nada más acuérdate, pues nomás que no sea de la banda Machos y todo eso. Hombre, pues que es que estamos acá en algo más. Pues te puedo poner rock, rock en inglés, rock en español, baladas, no sé, pop en inglés. Todo lo que tú quieras, que sea retro y con todo gusto te lo pongo por acá. En un instante, ¿va? Bueno, vamos a escuchar más música entonces. Los vamos a dejar con esta rola que me pidió el buen Arthur. Y ahorita voy a seguir leyendo más mensajitos. Tengo un buen de mensajes. Gracias, bendito sea Dios. Mil gracias a toda la gente hermosa que siempre se comunica con nosotros. Yo la verdad es que estoy feliz. Estoy agradecido, extasiado por todos ustedes que se comunican al teléfono de cabina, al WhatsApp, que es 33-34-67-72-20. Feliz, emocionado, contento. Y bueno, pues los dejamos con esta rolita que me pidió el buen Arthur para que la escuche completa y ya se pueda ir a descansar. Ahí se las dejamos, pues. Eso se llama Back de Spiders en Retro 107.5. 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
1: Seguimos con más, ya estamos por acá de regreso. Las 9 de la noche con 28 minutos. 9 ya con 28. Gracias, gracias, gracias de verdad a toda la gente hermosa. Que ahí está al pendiente comunicándose y mandando su WhatsAppiux. Gracias de verdad. Dije, hoy nadie me va a pelar, pero bendito sea Dios, mira, un montón. Gracias, los amo millones. De verdad, gracias. Bueno, por acá estamos, voy a leer mensajes. Si ando medio ronco, va. De ayer. Dice por acá el buen José Luis Hernández. Buenas noches, Juan Manuel el Guapo. Una canción, por favor, la de Sunday Bloody de YouTube. Por supuesto, te la busco, mi querido José Luis. Con todo gusto. Por acá el buen Guillermo dice, mi buen guapo, alias el Juan Manuel. Buenas noches, te saludo y por favor te pido en esta noche la canción de Take On Me. Ah, es muy buena esa canción de Aja. Dice, esta rola me recuerda cuando por años, ah no, por allá por los años 80's, nos íbamos a las discotecas o a la disco, ya que así le llamaban anteriormente. A lo que al día de hoy se le llama antro. Sí, es cierto, tiene razón. Me acuerdo que llegaba con unos amigos y amigas a sacarle brillo al piso. Muy bien. Dice, nos poníamos a bailar bonito. Bonitos recuerdos, saludos y bendiciones para ti y todos los retro lovers. Eso es todo, mi querido Guillermo. Muy bien, Guillermo, con todo gusto. Te vamos a buscar tu canción y te la pongo. Por supuesto que sí. Por supuesto que sí. Por acá el buen... ¿Quién es? ¿Qué? Geo, no, Goku Vegeta, terminación 1722. Me mandó mensajes y los borró. ¿Por qué los borras, mijo? Ah, por acá tengo otro. Buenas noches, guapo. No sé si me puedas complacer con esta canción, ya que me recuerda mucho en mis tiempos de la secundaria. Secundaria 10 mixta. Un saludo a mis amigos: el Peque, Oscar, Enrique, el Pollo, Hugo, Alma, Fabi. Y también a todos los del grupo. Desde primero hasta tercero, de la generación 92-94, saludos, qué chido. Saludos para toda la gente por allá de la secundaria y a todos los compas del buen Goku Vegeta. ¿Cómo te llamas, hermano? Tienes una foto de Goku Vegeta y dice, ¿Rodrigo te llamas? Seguramente, ¿no? Si dice Rodrigo, a lo mejor es que te llamas Rodrigo. Muy bien, saludos, mi querido Rodrigo, gracias. Y bueno, por acá seguimos con más. Ya saben que está el WhatsApp de cabina a sus órdenes. WhatsApp de cabina 33-34-67-72-20. 33-34-67-72-20. Mándame tu WhatsApp y con todo gusto yo te voy a complacer con la rola que me pidas. Por acá tengo otro mensajito de la terminación 57-65, que es Luma. Luma dice, buenas noches, soy Luma. Y me gustaría que me complacieras con la canción Siguiendo la Luna. Ah, esa es muy buena. Hoy tengo ganas de escucharla para alejarme. Ah, no, perdón, para relajarme. Para relajarme. Hoy tengo ganas de escucharla para relajarme. Shido, un saludo y fabuloso programa de 100. Ya no, de 1000, perdón. Me faltó un cero. De 1000. Muchas gracias, mi querida Luma. Gracias, Luma, por supuesto, con todo gusto te lo buscamos y te complazco. Vamos a escuchar más música. Esta rolita que me pidieron es a cargo de YouTube y se llama Sunday Bloody Sunday. Y se las voy a dejar para que la escuchen en Retro 107.5. Suena diferente. Ahorita regreso.

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0: Ahí escuchamos Take On Me de Aja. Qué buena es esa rola, ¿no? Qué buena rola, una de las que me gusta mucho a mí esa canción. Muy, muy chida. Pero bueno, acá seguimos, seguimos con más. Gracias. Gracias a toda la bandilla que sigue por acá comunicándose con nosotros. Y yo estoy para complacerlos, ¿va? Gracias. A ver, por acá tengo más mensajitos. Permíteme tantito. Dice por acá el buen Daniel Regla. Buenas noches, Retro Lovers. Buenas noches al Retro Lover Mayor. Al guapo, dice Alex Juan Manuel. ¿Se puede una canción de jueves? Ricky Martin y Maluma con Vente Pa' Acá. Me hace recordar la boda de uno de mis cuñados en la playita. Nos la pasamos genial, nomás hace 10 años. ¿A poco ya tiene 10 años esa canción? ¿Neta? No manches, qué rápido pasa el tiempo, ¿verdad? Bueno, ahorita te lo buscamos, mi querido Daniel Regla. ¿Cómo no? Con todo gusto, saluditos. Vamos a ir a un corte comercial y ahorita regreso para seguir complaciéndolos a todos, toda la banda que sigue acá al pendiente. Y voy a ir ahí poco a poco leyendo sus mensajes y poniendo sus canciones, ¿va? Es que gracias a Dios, bendito sea mi Dios, son un montón de mensajes y tengo todavía varias canciones pendientes. A todos los voy a complacer y todos los mensajes los voy a leer, todos. Ahorita que regrese, sigo leyendo mensajes y sigo complaciéndolos, ¿va? Vamos a un corte comercial, regresamos. 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

Ya estamos de regreso, señores. Ya a las 9:48. Seguimos con más en Retro 107.5. Suena diferente. Gracias. Gracias a toda la banda que sigue por acá comunicándose. Mil gracias. Tengo más mensajitos. Por acá el buen Paco manda mensaje y dice: buenas noches a todos los Retro Lovers. Saludos, guapo. ¿Podrías, por favor, poner la de Ave María de Stephanie Salas? El buen Paco siempre pide buenas rolas, ¿verdad? Muy bien, mi Paco, te la busco con gusto. Por supuesto que sí, dice por acá también. Otro mensajito. ¿Qué onda, guapo? Aquí el Checo diciendo presente. A ver si puedes escuchar o ponerme así. Luz Azul de Aterciopelados, pero la versión con Nortec. Saludos. Ok, te la busco, mi querido Checo. Por supuesto que sí. También por acá el buen Frank Delgadillo nos manda fotitos y dice: hola, hola, buenas noches, Juan Manuel alias El Guapo. Bonito jueves, bonito turno. Ponte la de Toon Lock. Ya sabes cuál. Ya sé, te la busco, mi querido Frank, el buen Frank Francisco Delgadillo, gracias. Por acá también el mensajito del Sergio Pérez. Sergio Pérez, Checo Pérez, el buen Checo. Ahí está escuchándonos también. Y nos manda mensaje, dice: buenas noches, tocayo, guapo, te agradezco mucho, si por favor pudieras poner la canción Durango de Hill. Ok, la canta Charro Avitia, gracias, ándale. Es una canción buena, Sergio, Checo, es una buena rola, es una canción de rock, algo así. Bueno, ahorita te la busco, mi querido Checo Pérez. Vamos a escuchar más música. Esta rolita me la pidieron. Es a cargo de los fabulosos Cadillacs y se llama Siguiendo la Luna. Y por supuesto se las voy a dejar. Ahí sigo yo y voy a complacerlos a todos. Así es que pendientes. Regresamos con más buena música en Retro 107.5. Suena diferente.

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0: Seguimos con más en Retro 107.5. Y esto suena diferente. Disculpe usted, sigo medio ronco. Estuvo buena la gritadera de ayer, ¿no? Bueno, por acá tengo más mensajitos. Gracias a toda la banda que sigue comunicándose con nosotros. Ya saben que ahí está a tu disposición el WhatsApp de cabina. 33-34-67-72-20. 33-34-67-72-20. Mándame WhatsApp y con todo gusto yo te voy a complacer con la rola que tú quieras escuchar. Va, aquí estamos para servirte. Y hasta las 11 de la noche, ¿va? De 9 a 11, con buena música, retro y puras complacencias. Por acá, el buen Charlie Boy nos manda un mensajito de audio y nos dice lo siguiente. Mi Charlie, ¿cómo estás, hermano?
1: ¿Qué onda, mi guapo? ¿Qué onda, mi guapo?
0: ¿Qué Pachuca, por Toluca?
1: Reportándose. Con cada noche.
0: Eso, mi Charlie.
1: ¿Qué hay, mi guapo? Muy chida la rola de YouTube de Sunday.
0: Buena, Sunday.
1: Chulada, ¿eh? De canción.
0: Sí, claro.
1: La neta.
0: Este,
1: un saludo para toda la banda. Ánimo, Tapatilandia.
0: Eso, papá.
1: Pues el día de hoy se me antoja una canción chida.
0: ¿Cuál?
1: ¿Guapo?
0: Sí, mijo.
1: A ver, antier.
0: Ajá.
1: Te pedí la de. Vi una oración de Bon Jovi.
0: Ajá.
1: Fuiste la cama de rosas. 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La de este. Solo un par de palabras.
0: Ajá.
1: Siempre es que. Y me pusiste, lo noto.
0: ¿Son un par de palabras?
1: ¿Qué onda, mi guapo? ¡Me estás fallando!
0: ¿Se me van las cabras o qué?
1: Pues quiero un par de palabras de los hombres.
0: Que...
1: quiero escucharla.
0: Muy bien.
1: Te traigo buenos recuerdos de secundaria. Ya de la técnica 10, República Italiana.
0: Ok.
1: Y la colonia Seattle. Generación 89-92. República Italiana. De parte del Charlie Boy.
0: Eso es todo, mi Charlie.
1: Por toda la banda. Esa rola, mi guapo.
0: Vientos, mijo, con todo gusto.
1: Un par de palabras de los hombres que.
0: Va.
1: Porfas.
0: Con gusto, mi querido Charlie Boy, te la buscamos ahorita. Una disculpa, hermano, no me di cuenta. Andaba tragando mocasines. Bueno, por acá seguimos con más. Mensajitos, por acá tengo mensaje de la terminación 0905. Ricardo Beltrán. Platinum. Barber, muy bien. Saludos al buen Richard. Dice por acá, hola, buenas noches. Hoy me uno a tu fabuloso, a tu fabulosa estación. Eso es todo, mi querido Ricardo Beltrán. Gracias, hermano. De adiós te escucho, dice. Eso es todo. Tú muy bien, dice. Me puedes complacer que con esta canción, ayer la escuché por primera vez y me gustó mucho. ¿Cuál es? A ver, déjame mandar una imagen. Ah, ok, una de José José, ojalá que te mueras. Con gusto, mi querido

canción 5-1 con los Doors. Ah, muy bien, para recordarme de los años 80, cuando iba a las tardeadas, que en ese tiempo estaban prohibidas por el gobierno, donde tocaban La Solemnidad o Sole y Tram Sam y algunos otros que no recuerdo. Gracias. Eso es todo. Muy bien, con todo gusto, mi querido Fernando. Por supuesto que sí, te busco tu rolita y estamos para servirte, mi querido Fer. Con gusto, ahorita te la buscamos, hermano. Por supuesto que sí. Vamos a escuchar más música. Esta canción que sigue ya me la había pedido por acá el buen Paco y se la voy a poner. Eso es a cargo de Stephanie Sala, se llama Ave María y la escuchas en Retro 107.5 y ahorita yo regreso para seguir complaciéndolos a todos, ¿va? Ahí vengo, no se vayan. Retro 107.5 suena diferente.

0: Bueno, escuchamos a los aterciopelados. Luz Azul se llama.
1: ¿Te filmaron el pecho, mariquis?
0: ¿Cómo crees? ¿Cómo crees? No digas eso. Bueno, seguimos. Estamos en la orden. Gracias. Gracias a toda la banda que sigue el pendiente escuchándonos en Retro 107.5. Complaciéndolos a todos, por supuesto. Por acá tengo más mensajitos. Dice, guapo, ¿cómo estás? Buenas noches. Oye, por favor, tengo ganas de escuchar una canción buenísima. Es de Michael Jackson, se llama Billie Jean. Acabo de ir a ver la película y me encantó. Porfa, póntela. Billie Jean de Michael Jackson. Ah, ¿cómo no? Te la pongo, esa canción me gusta, se me hace muy chida. Es una de las canciones como tipo... ¿Qué se puede...? Bueno, es una canción chida, así fue así. Una canción chida, entonces te la busco y te la pongo, por supuesto, hermano. Gracias, gracias. Dice, guapo, buenas noches, saludos. Oye, ponme una rolita del general, se llama Te ves bien buena. Y es dedicada para mi amorcito, que siempre le canto esa canción, porque se ve bien buena. Muy bien, muy bien. Ese es el amor, así debe ser. Con gusto, hermano, saludos. Ya está, toda la banda que está por allí al pendiente escuchándonos, gracias. Y si quieren escuchar alguna canción, la rolita que ustedes quieran, mándenme su WhatsApp. Ya saben que el WhatsApp está a tu disposición todos los días. El 33-34-67-72-20. 33-34-67-72-20. Alguna rolita que quieras escuchar, tú nada más mándame mensajito y con todo gusto yo te la complazco. Si tienes algún recuerdo de esa canción, eso estaría bien chido, ¿eh? Ya ves que hay muchas canciones que escuchábamos cuando éramos niños, que estábamos en la primaria o en casa, que estábamos en casa nada más y nuestros papás las ponían, nuestros hermanos mayores o nuestros familiares ponían canciones y se te quedaban grabadas, ¿a poco no? Se te quedan grabadas y cada vez que las escuchas recuerdas cosas así de ese tipo, de cuando estabas en cierta edad, ¿verdad que sí? Bueno, vamos a escuchar más música y no se vayan porque ya en cuanto se acabe la canción voy a seguir, bueno, nos vamos a ir directo al comercial de la Profeco que dura 10 minutitos. Por favor, no te vayas, sigue al pendiente de Retro 107.5, suena diferente. Ahorita regreso, no se vayan, por favor, aquí sigo, ¿eh? No se vayan, ahorita los complazco y ahorita sigo leyendo mensajes.

0: 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Polvo, lluvia, tráfico. Nuestro coche aguanta de todo, pero mantenerlo limpio no tiene por qué ser un lujo. Hoy te enseñamos cómo preparar un shampoo para lavar el auto. Anota la receta y dale a tu auto el brillo que se merece.
1: Y en otros temas, la fiebre mundialista está aquí. Pero ojo, haz que ruede el balón y no tus gastos.
0: Si quieres saber cómo evitar que la pasión mundialista te deje fuera del juego, quédate en la Revista del Consumidor Radio.
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0: En la actualidad, crear nuestras propias tecnologías domésticas es la opción ideal para elaborar productos básicos con ingredientes de calidad y muy accesibles.
1: Lo mejor, no tenemos que buscar por horas lo que necesitamos, ya que lo encontramos en tiendas de materias primas y droguerías. Por eso vamos a preparar nuestro propio shampoo para lavar el auto. ¡Manos a la obra!
0: Recuerda que cada receta está aprobada por el Laboratorio Nacional de Protección al Consumidor. Los ingredientes que vamos a utilizar para hacer 750 mililitros son: una taza de agua purificada, una pizca de colorante vegetal azul, una cucharada sopera de cera de carnaúba, dos tazas de lauril éter sulfato de sodio y cuatro cucharadas soperas de polisorbato 20.
1: También vamos a necesitar los siguientes utensilios: una taza medidora, una cacerola con capacidad de 2.5 litros, un embudo, una cuchara sopera y una botella de plástico de 750 mililitros con tapa. Su preparación nos va a tomar nada más y nada menos que 25 minutos. Sin duda, una gran ventaja.
0: Para poder elaborar nuestro champú para auto, comenzamos vertiendo el agua en la cacerola y la calentamos. Una vez caliente, agregamos polisorbato 20 y revolvemos. Cuando el agua esté a punto de hervir, agregamos una cucharada sopera de cera de carnaúba. Agitamos hasta que se incorpore por completo y dejamos hervir durante 3 minutos. Retiramos del fuego, agregamos el lauril éter sulfato de sodio y removemos suavemente. Después incorporamos el colorante y mezclamos hasta que el color sea uniforme.
1: Por último, con ayuda del embudo, envasamos nuestra mezcla en la botella de plástico y colocamos una etiqueta con el nombre del producto, la fecha de elaboración y de caducidad. En este caso, considera que su tiempo de caducidad es de 6 meses. Finalmente, pero no menos importante, hay que guardarlo en un lugar fresco y seco, fuera del alcance de niñas y niños. ¡Y listo! Tenemos nuestro propio shampoo para auto. Para usarlo, toma en cuenta que para 10 litros de agua se deben disolver aproximadamente 15 mililitros de shampoo. Al final del día, apostar por las tecnologías domésticas no es solo una forma de ahorrar, es tomar el control de lo que consumimos.
0: Si quieres aprender a preparar otras tecnologías como crema de cacahuate, gel para el cabello o jabón líquido corporal, puedes visitar nuestro canal de YouTube, Profeco TV.
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0: La fiebre por la Copa Mundial de Fútbol 2026 ya está aquí y con ella la emoción llega a su punto máximo. Seas aficionado o no, el ambiente festivo invita a participar en celebraciones que, sin planificación, pueden desbordar tu presupuesto.
1: Entre las suscripciones para ver los partidos, la playera oficial o las salidas con amigas y amigos, los gastos se pueden elevar. Por eso, consumir de manera inteligente te permitirá disfrutar la intensidad del torneo sin poner en riesgo tu estabilidad económica.
0: No se trata de no gastar, sino de hacerlo con conciencia. Si vas a comprar productos alusivos con responsabilidad, evita hacer gastos con cargo a tu tarjeta de crédito. Además, para que tus finanzas no reciban una tarjeta roja, considera las siguientes reglas del juego.
1: Establece un presupuesto y define cuánto gastar en artículos y celebraciones sin descuidar tus gastos fijos. Compara precios antes de comprar y elige siempre establecimientos formales.
0: Guarda tus comprobantes, ya que son tu única defensa para cambios, devoluciones o aclaraciones. No olvides que la propina es opcional, ya que es una gratificación voluntaria por el servicio, no un cargo obligatorio.
1: Reflexiona antes de gastar y pregúntate si realmente necesitas el producto o si el lugar donde verás el partido justifica el gasto. Disfruta sin la camiseta oficial. Puedes vivir la emoción del fútbol sin necesidad de gastar de más.
0: Y hablando de camisetas, puedes consultar los costos de los productos oficiales en diferentes establecimientos en el programa ¿Quién es quién en los precios? Pero el precio no es lo único que debes vigilar. En plena fiebre mundialista, las imitaciones y los productos de baja calidad están a la orden del día. Por eso, si vas a comprar algún producto, revisa la calidad de los materiales. Examina las costuras, acabados y resistencia para detectar productos de baja calidad.
1: También verifica el empaque, ya que los artículos originales tienen sellos, hologramas y etiquetas de licenciamiento oficial de las marcas deportivas. Fíjate bien en la nitidez, la calidad de impresión y ortografía de las etiquetas. Las imitaciones suelen tener errores o empaques deficientes.
0: Recuerda comprar en tiendas o distribuidores oficiales. Es la forma más segura de garantizar la autenticidad del producto y hacer valer tu garantía. No te confíes. Aunque la compra sea digital, no debes de bajar la guardia.
1: Para evitar fraudes en tus compras en línea, toma en cuenta las siguientes recomendaciones. Compra en sitios seguros y verifica que la dirección comience con https://... Tenga certificado de seguridad vigente y ofrezca métodos de pago confiables.
0: Comprueba la identidad del proveedor. Asegúrate que el comercio tenga domicilio físico, teléfono, correo electrónico u otros medios de contacto. Consulta la reputación de la tienda y busca opiniones o referencias de otros compradores antes de pagar.
1: Lee los términos y condiciones. Hazlo para evitar sorpresas y conocer las políticas de envío, cambios y devoluciones. Analiza la descripción del producto y revisa materiales, talla, colores y dimensiones. Compara las imágenes con el original y verifica que el número de modelo coincida. Desconfía de las gangas, ya que si el precio está muy por debajo del valor de mercado, es una señal de alerta.
0: Para compras en línea más seguras, consulta el monitoreo de tiendas virtuales ingresando a www.profeco.gob.mx/tiendas-virtuales. Ahí te decimos si el comercio es transparente con sus medios de contacto físicos, métodos de envío, precios claros en moneda nacional y políticas de cancelación.
1: Ya para cerrar, recuerda que la Ley Federal de Protección al Consumidor, en su artículo 12, establece que el proveedor tiene la obligación de entregar factura, recibo o ticket de compra. ¡No te vayas sin él! ¡Es tu respaldo! Recuerda que no necesitas gastar en exceso para disfrutar del Mundial. ¡Vive la emoción del fútbol con un consumo responsable!
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0: Qué bárbaro, qué rolón, escuchamos el general, se llama Te Ves Buena y la escuchaste en Retro 107.5, suena diferente, gracias. Seguimos con más, ahí está el WhatsApp de cabina a tus órdenes, el 33 34 67 72 20, 33 34 67 72 20. Si quieres escuchar alguna rolita, la que tú quieras, cualquier canción, mándame tu WhatsApp y con todo gusto yo te voy a complacer. Y ahí estamos en las complacencias, ahí vamos, ahí la llevo. Porque tengo más mensajitos. Dice, buenas noches, mi estimado Juan Manuel, el guapo. Dice, un gusto saludarte nuevamente. Te escribe Javier Hernández, el chicharito. ¡Wow! Me puedes complacer con la canción Vivo de Fobia. Es una muy buena rola, cómo no. Un saludo muy especial a mi esposa Lupita y mis tres hijos, Gael, Saúl y Alan. Dice, mil gracias, bonita noche para ti y todo tu equipo. Con todo gusto, mi querido Chicharito. Con gusto te pongo tu rola y todo lo demás, ¿verdad? Por acá el buen Charlie Boy manda mensaje de audio y nos dice...
1: ¡Chulada, mi Juanma, mi pues guapo!
0: Todo, papá.
1: ¡Chulada, rola, eh! Disfrutice, la neta, como siempre.
0: Pues todo, mi Charlie. La
1: ¡Ánimo, ánimo!
0: Ahí estamos.
1: Gracias, mi guapo.
0: Estamos para servirte, mi Charlie, ya sabes. Con gusto, gracias. Un abrazote, mi Charlie Boy. Saludo para toda la banda que sigue por acá escuchándonos. Vamos a escuchar más música y los voy a dejar con esta rola que me pidieron, por supuesto. Es una rola de Roxette, se llama The Look. Ahí le voy a dejar para que la escuchen. Es un rolonón y esa me la pidió el buen Frank. Se las dejo para que la escuchen completa. Sigue al pendiente y sigue en Retro 107.5. Suena diferente. Mándame tu WhatsApp 33 34 67 72 20 y pídeme la canción que tú quieras. Ya sabes que yo estoy para complacerte. Nada más cuestión de que te pongas de acuerdo conmigo y con todo gusto te complazco con la rola que quieras escuchar. Sax, se las dejamos. 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

Seguimos con más en Retro 107.5, suena diferente, son ya las 10:53, ya casi a punto de despedirnos. Pero antes tengo que leer más mensajes, por aquí tengo algunos mensajes pendientes que obviamente los voy a leer y los voy a complacer también, ¿eh? Si no han escuchado su canción, que ya me pidieron, ahorita se las pongo, ¿eh? No se me preocupen, a todos los voy a complacer y a todos los voy a leer. Por supuesto que sí, porque para eso estamos, para eso tengo 2 horas. Dice por acá, dice, ahorita que mencionaron los recuerdos, se me vino cuando fui a ver y escuchar al Tri, que en aquel tiempo era el Tri's Holding My Mind, los vi por primera vez en el estacionamiento del mercado de Zapopan. ¡Órale! Era enfrente de la Basílica de Zapopan. Me gustaría que me complacieras, por favor, con la rola Las Piedras Rodando Se Encuentran, que el amor, la paz, la luz y las bendiciones de Dios los sigan, los abracen y se queden con todos los que están complaciéndonos, a toda la banda. Gracias, muchísimas gracias, ¿eh? Qué bonitas palabras, mi querido Fernando, el buen Fernando. Con todo gusto, Fernando, gracias, te voy a complacer. Ahorita ya sigues tú, ¿eh? Tú tranquilo y yo nervioso. Por acá tengo más mensajitos. Dice, saludos, guapo. ¿Podrías, por favor, poner una rola? Se llama Me Vuelvo Loco con el grupo Tequila. Gracias, saludos, por supuesto, hermano. El buen Pablo Ernesto. Con todo gusto, mi querido Pablo, te busco tu canción y te la pongo. Para eso estamos. Dice por acá, hola, guapo, buenas noches. Oye, ponme esa que dice así. No quiero trabajar. Para mi cuñado Eric. Ascensión, muy bien. Y a toda la familia Núñez Martínez, de parte de Lorenzo Núñez, saludos cordiales, guapo, gracias. Es Eric Ascensión. Con todo gusto, mi querido Eric. Con todo gusto, mi querido Eric. Te la busco, por supuesto. De parte de Lorenzo. De parte de Lorenzo. Saludos, Lorenzo. Con gusto te busco tu canción dedicada para tu cuñado que no quiere y nomás no quiere trabajar. Por más que le digan que trabaje y trabaje, dice, el trabajo no se hizo para mí. Y yo no me hice para él. Dice, buenas noches, mi estimado guapo. Hay una rolita del buen Jafo Lara que se llama Chifles. Ojalá la tengan. Muchas gracias. Esa canción no es retro, mijo, sí. Jafo era el vocalista de Plástico, ¿no? ¿Te puedo poner alguna de Plástico? Plástico sí es retro. Esa rolita que dices no creo que sea tan retro, va a ser un poco nuevecilla, ¿no? Pero bueno, por acá sigo buscando más y sigo saludando a toda la banda, gracias. Y los voy a complacer a todos. Son ya las 10:56. Bueno, pues yo ya me voy a despedir porque tengo todavía por acá muchos pendientes, muchas canciones pendientes que no he puesto. Así es que ahorita las voy a poner todas, ¿eh? Si no has escuchado tu canción, ahorita te la voy a poner, ¿va? Con gusto. Yo no me voy de aquí hasta que los complazca a todos. Aunque me vaya a las 12, a todos los complazco. Bueno, ya me voy. Gracias, cuídense mucho, que se vean, que Dios los bendiga. Yo soy Juan Manuel Méndez, el guapo. Y pues que tengas una excelente noche, que Dios te bendiga. Pásatela bonito, disfruta. Si llevas rumbo a casa, bueno, pues llega a tu casita a gusto. Apapacha a tu familia, a tus hijos, a tu esposa, a tus papás, a toda tu familia, cuídalos mucho, apapáchalos, quiérelos, mímalos, y también tú, por favor, déjate apapachar, te lo mereces. Yo soy Juan Manuel Méndez, el guapo, cuídense mucho, mañana tenemos una cita, 9:00 p.m, con más buena música retro, por supuesto, para que estés pendiente conmigo todos los días, de lunes a viernes, de 9 a 11, complaciéndolos a todos. Gracias, se les quiere millones, y regreso mañana, Dios mediante, los amo, bye.

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0: Buenos días, muy buenos días a Enfoque. Bienvenidos este viernes 26 de junio. Ya es viernes, al fin es viernes. El último viernes de este 2020, de este mes, perdóneme, de este mes.
1: No, ¿qué me pasa?
0: Ando chueco. Soy Mario González y gracias por acompañarnos en las frecuencias de NRM Comunicaciones y de todas nuestras plataformas digitales. Fabiola Reza, ¿cómo estás? Muy buen día, muy buen viernes.
1: Último viernes de este sexto mes del año. No hay clases, así que esperamos que la movilidad, principalmente en la zona centro, en la Ciudad de México, en el Estado de México, sea más favorable para iniciar este fin de semana. Son las 6 de la mañana con 3 minutos. La temperatura promedio en la capital del país es de 13 grados. Esperamos una máxima de entre 25 hasta 27. En Monterrey, donde nos sintonizan a través de calle la radio de la ciudad, en el 104.5 FM, amanecen con 23 grados y esperan una máxima de 35. Mientras que en Guadalajara, saludamos al auditorio de Retro, 107.5 FM. La temperatura en estos momentos es de 18 grados, esperan una máxima de hasta 29. Se pronostican lluvias, 60% de probabilidad de lluvias para Guadalajara durante este esperadísimo partido del Mundial de la Fiesta del Fútbol entre Uruguay y la selección de España, que tendrá un distinguido invitado, por supuesto, el rey Felipe VI.
0: Sí, oye, es el partido, es un buen partido. Claro. Aparte, Uruguay se juega el todo por el todo. O gana o gana.
1: Entonces se esperan
0: o
1: allá.
0: Afuera. Oye, qué bonito es el fútbol. De verdad, claro. O sea, bueno, más allá de, ya le voy a conversar, pero todavía, ahorita que hablabas de movilidad, cuando traté de llegar al centro allá por Reforma, pues estaban todavía los trabajos de limpieza. ¿Todavía? Ya estamos hablando más allá de mediodía, aproximadamente mediodía, ¿sí? Y a todo lo que daban los trabajos de limpieza, de desasolve, porque estaba muy inundado. Y y bueno, eso afectó obviamente mucho a la circulación. Después de muchas horas, obviamente, del festejo, pues viene la limpieza y todo eso. Obviamente, pues la cantidad de basura que todavía se registró y que provocó estas inundaciones, que fueron aprovechadas también por los presentes para nadar. Yo te juro que nunca había visto cantidad de videos, imágenes, memes de gente que se puso a nadar en el Ángel de la Independencia. ¡Qué cosa!
1: Se convirtieron en ajolotes.
0: En ajolotes, fue la gran broma, ¿no? De que ya la ajolotización de la Ciudad de México llevó a los habitantes a tener branquias también, como los ajolotes, ¿no? Una cosa, pero nadaban, tenían concursos, carreras. No, una locura.
1: ¡Qué valor!
0: No, verdad. Pero es que, híjole, te juro que solo en México es lo que también se está destacando tanto en este Mundial de Fútbol. Las celebraciones de este país, de verdad que en Monterrey, salto del ¿cómo se llama? Del compadre, ¿no? Que se apilaron vasos, hicieron una estructura ahí como un puente, sí, y lanzar gente desde allá, ¿no? Entonces, ¿por qué no? Porque para divertirse y hacer, qué cosa, qué habilidad tenemos los mexicanos.
1: Esta fiesta del fútbol, de la que somos anfitriones, orgullosos anfitriones, por supuesto, se ha dejado muchos momentos en las redes sociales y pues todos coinciden en que no hay ambiente como en México.
0: No lo hay.
1: No lo hay.
0: Cantidad de videos de especialistas en deporte que vienen y dicen, ¿por qué aquí no hubo más partidos? ¿Por qué no fue aquí la final? Qué bonito ambiente. ¿Cómo integran a las otras selecciones, a los hinchas de otra selección? De verdad que
1: sí,
0: no sé.
1: Sí, ¿cómo recibimos la afición, sobre todo, con tanto ánimo y con tanta, arropamos muy bien a los visitantes?
0: ¿Nos gusta el fútbol? Pues sí, algunos sí, algunos. Nos gusta el desmadre.
1: El ambiente.
0: Claro. Es lo que nos gusta. Eso, y somos buenos para organizarlo así de, a ver, esto, ¿no? Y este concurso, y pónganse en el...
1: De verdad que este mundial me ha creado la necesidad de hacer volar a alguien, o de que me ayuden a volar. En serio, es increíble.
0: Sí, volar,
1: con mucha precaución, por supuesto.
0: Ay, también un compañero lo hicieron volar, no, era la comidilla, pobre, al aire, estábamos en una transmisión al aire, lo agarraron y órale, para arriba, ¿no?
1: Y él, no, dice, ¿cómo de que no? No te están preguntando,
0: no,
1: te van
0: no
1: a hacer
0: es
1: volar.
0: No, pregunta, es vuelo, ¿no? Y ya tienen varias horas de vuelo. Oye, bueno, y hubo lluvia muy intensa el día de ayer también, granizo, en la tarde de ayer, en al menos 4 alcaldías de la Ciudad de México, siendo Benito Juárez y Cuauhtémoc las más afectadas en esta última demarcación, la caída de un árbol dañó 6 vehículos, o sea, imagínate el arbolón. Y la Secretaría de Gestión Integral de Riesgos reportó precipitación en su centro de monitoreo en la colonia del Valle, con un acumulado de 17 milímetros de lluvia. Ayer también conversaba con mucha gente de esta zona que trabajamos pues allá en la zona cero de los festejos, ¿no? Ahí en el Ángel. ¿Y cómo lo hicieron para salir? Bueno, fue una complicación tremenda porque cayó una tormenta.
1: Además,
0: a la hora de la salida del trabajo, con los festejos ya muy grandes del Ángel, el partido estaba por empezar o ya empezado, y la gente no podía transitar, obviamente, en su vehículo, entonces tuvieron que caminar, y el metro, no sé, a ver, no se registraron cascadas,
1: ¿no?,
0: dentro del metro, pero sí se inundó, uh-huh, porque la gente llegaba, obviamente, pues cargando toda la lluvia, y se metió por afuera, en un efecto de inundación que tuvo algún salto del agua y todas esas estaciones, ¿no? Chapultepec también.
1: Eso sí,
0: fue complicadísimo.
1: Tras el caos de, sobre todo vial, que ocurrió la semana pasada, cuando fue el partido entre México y Corea del Sur,
0: ajá,
1: muchas oficinas sí flexibilizaron su modalidad de trabajo.
0: Sí,
1: y
0: sí,
1: eso
0: sí
1: ayudó a descargar también tanta concentración de personas que a lo mejor no querían celebrar en esta zona de Reforma.
0: Bueno, y ya también hablar de lo positivo que ha traído el fútbol más allá de lo económico o las celebraciones, el festejo y que una selección que está con todo y ojalá que llegue mucho más allá, pues la parte de la diplomacia del balón, la diplomacia del fútbol hizo efecto y ayer, después de un distanciamiento de 7 años finalmente entre México y España, la presidenta Claudia Sheinbaum recibió al rey Felipe VI, se reunieron en Palacio Nacional por espacio de una hora aproximadamente, fue una reunión breve, pero pues básicamente simbólica, más allá de lo que hablaron o no hablaron, no se dio más información, solamente videos, imágenes, fotografía de el estrecharse las manos, pero me parece importante. Imagínense 7 años de lo que dijo en su momento el expresidente López Obrador, una pausa en la relación, por una tontería, la verdad, por pedir, ofrecer una, exigir una disculpa pública por los hechos cometidos en la conquista, que están por investigar, que están, bueno, históricamente en investigación, o que hay documentos que lo pueden validar, en vez de abrir un foro de debate sobre el tema a propósito de los 500 años de ese acontecimiento, no, se exige una disculpa, mal por ahí, mal también la respuesta del gobierno de España y de la corona española, que no hubo respuesta y que fue burlona, y bueno, esto provocó un distanciamiento y también estamos hablando del personaje de Andrés Manuel López Obrador, ¿no?, que pues lo tomó como algo personal y nos llevó entre las patas, nos llevó entre las patas, porque no se puede gobernar personalmente y mucho menos tener una relación diplomática con un país y menos con España desde las tripas, pues no faltaba más, ¿no? Ya se ha hablado tanto del tema, pero bueno, ya cerraron, me parece que da un impaso muy importante la presidenta Sheinbaum, recibe al rey de España, me parece que es más importante también lo que es el rey Felipe, de tratar de zanjar las cosas, primero con declaraciones, después con acercamientos y finalmente ya con estrecharse las manos. En el contexto del fútbol, Fabiola, ya lo decías, ¿no?, se va a llevar a cabo este partido,
1: sí,
0: pero dejó cosas muy positivas ya.
1: Sí, la Casa Real Española anunció que el rey Felipe pues iba a visitar México para este partido específicamente,
0: pero le invitó
1: y
0: la presidenta
1: sí. Claudia Sheinbaum, así es, ella fue la que le extendió la invitación al representante de España, al monarca, para asistir a Palacio Nacional a este encuentro.
0: Sí, a ver, son esas cosas también que diplomáticamente yo no entiendo, no me da, o sea, no lo había visto, al menos, o no lo puedo justificar de alguna manera al decir, te invito a una fiesta en la cual no voy a estar. Ahí le llegas, lleva tus papas y tus chelas, y yo no voy a estar. Pues, oye, pero me invitaste al partido, sí, pero yo no voy a estar, te recibo en Palacio Nacional. Bueno, qué bueno que se dio el encuentro, qué bueno que fue en Palacio Nacional, que fue una reunión de Estado de ese tamaño, y no nada más en un partido de fútbol, eso lo puedo entender. Pero la otra parte de te invito, no estoy, pues ya pasó con el presidente de Sudáfrica, ¿no? Que aquí nos decía Gabriela Cuevas que no tenía información de que fuera por el partido, sino fue por unos asuntos internos, y yo tengo otra información completamente distinta, en la que les puedo decir, según gente diplomática del gobierno de Sudáfrica, que no vino por el partido, porque no iba a estar la presidenta. Y no solamente eso, ahí le va, se habían alquilado muchas suites en un hotel y ya se había hecho un depósito de alrededor de 500,000 euros, de ese tamaño.
1: Sí.
0: De ese tamaño, y tuvieron que, pues, a ver qué recuperan y qué no recuperan, porque el presidente de Sudáfrica dijo, pues yo de plano no va, no. Y 2 semanas antes dijo, pues yo no voy, porque ya le había manifestado su voluntad de venir,
1: sí,
0: al estadio y compartir con él. En fin, ahí lo dejamos, pero creo que, si bien se han cometido, me parece, en mi punto de vista, hierros diplomáticos, por otra parte, aciertos, como este caso del restablecimiento de relaciones con España, pues qué mejor que se puede dar en ese contexto. Bueno, y tenemos también todo lo que está pasando en Venezuela. Venezuela está herida. Venezuela recibió, ya hemos estado indagando, bueno, preguntando qué fue lo que sucedió realmente con un sismo en eso de las 6 de la tarde con 4 minutos, tiempo local allá en Venezuela, 4 de la tarde aquí aproximadamente, un sismo de 7.2 grados, un sismo bastante fuerte. El tema es que allá no están acostumbrados a este tipo de sismos y entonces esto tuvo una afectación gigantesca. No tienen protocolos de construcción y otras cosas. Ayer veía imágenes aproximadamente. Un sismo de 7.2 grados, un sismo bastante fuerte. El tema es que allá no están acostumbrados a este tipo de sismos y entonces esto tuvo una afectación gigantesca. No

0: 1.5. Y entonces lo que dicen especialistas es que fueron dos coincidentes. A ver, no fue una réplica del primero, porque las réplicas son generalmente menores, aquí lo sabemos. No, el primero desencadena al segundo, pero que tiene una lógica distinta. Desencadena por la energía liberada por el primero de 7.2, y esto hace que la otra placa se mueva de forma violenta y se llegue a 7.5 grados. Y esto, pues bueno, tiene obviamente las autoridades trabajos de recuperación, de rescate. México ya también comprometió el envío de especialistas, que tenemos muchos. Estados Unidos también. De hecho, un fondo de varios millones de dólares para la atención. En fin, bastante complicado el escenario. Y ascendió ya a 235 el número de muertos y a 4.300 los heridos por los terremotos del pasado miércoles. Al menos 346 construcciones fueron afectadas, entre edificios, hospitales, centros comerciales que presentan daños. La infraestructura todavía está dañada. Y vamos a escuchar al ministro del Interior, Diosdado Cabello, sobre los sismos.
1: Lo que ocurrió en Venezuela es un evento que dicen los expertos que cada 1.200 años, dos réplicas exactamente iguales en el mismo lugar, y los efectos son devastadores. Tenemos aquí en La Guaira más de 100 edificios colapsados.
0: Bueno, y el gobierno de Estados Unidos anunció la asignación de 150 millones de dólares para apoyar las labores de asistencia humanitaria en Venezuela. Además, levantó sanciones para permitir transacciones de ayuda al país sudamericano, siempre y cuando estén relacionadas con los trabajos de socorro. Y mientras tanto, dos aviones de la Fuerza Aérea Mexicana partieron a Venezuela de inmediato con elementos de rescate, así como con 4.4 toneladas de herramienta, material y equipo, y 2.7 toneladas de insumos médicos. María Corina Machado expresó su solidaridad con las víctimas y con quienes participan en labores de rescate, pero bueno, ahí son horas muy importantes, Fabiola, para todavía el rescate de víctimas.
2: Las primeras 72 horas son fundamentales. Hasta el momento, 16 países, lo que nos dice la ONU, ya han enviado equipos de búsqueda y de rescate para ayudar a buscar a las víctimas, a nuestros hermanos venezolanos, por supuesto, incluido México.
0: Sí. Toda la solidaridad, por supuesto, con el pueblo venezolano y con los miles y miles de venezolanos que hay también en nuestro país, una comunidad muy grande que ha crecido en los últimos años, por supuesto, por la situación política y social y económica que viven en ese país, ya aligerada un poco, aunque hay mucha tensión, obviamente, con la presencia y el ojo puesto de Estados Unidos allá, pero hay venezolanos en toda América Latina y en Panamá y en Estados Unidos, prácticamente en muchos lugares. Muchos dicen que hay más venezolanos fuera de Venezuela que dentro de Venezuela, y la angustia, ¿no?, también de muchas de estas familias para saber qué está pasando con sus familiares que sufrieron este embate. Son las 6 de la mañana con 15 minutos, como verá, hay mucho, mucho recorrido en esta mañana. Regresamos con el desarrollo de toda la información aquí en Enfoque.
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0: destacan los medios de comunicación esta mañana, Fabiola?
1: Este encuentro entre la presidenta Claudia Sheinbaum y el rey Felipe VI sella reconciliación entre México y España. Así lo dice Excelsior. México y España fortalecen lazos, lo es la portada de la crónica. En otros temas, frenan Unidad de Inteligencia Financiera e INE el registro de partido morenista. Es la portada de Reforma. Niegan aval a Siga la Democracia, que apoyó la revocación de mandato, y a la presidenta Claudia Sheinbaum. Regulan en 11 estados el uso de celulares en las aulas. Es la portada del Universal. El objetivo es reducir distracciones, prevenir violencia digital y ordenar el uso de la tecnología en el entorno escolar. Y pues seguimos con este tema internacional. El drama de los atrapados bajo los escombros en Venezuela es la portada de Milenio. A mano limpia, el rescate de víctimas en Venezuela, dice La Jornada. Y por último, La Razón. Venezuela cuenta aún víctimas por el sismo. La devastación es aterradora, sí, dice la ONU.
2: Vaya, qué lamentable. Sí, creo que estamos con los venezolanos. Sabemos lo que se trata y sí, lo que sufrieron, sin duda. Oye, ya no comentamos. Yo te hablaba hace un momento de pues lo bonito del fútbol, las cosas colaterales que hay y estos asuntos como el uso de la diplomacia futbolera para tener una relación con España ya normalizada. Pero lo que vivimos ayer, ya lo hablaremos con Javier Trejogaray, con Ecuador. ¡Qué cosa de partido! Le ganaron a Alemania y con eso pasaron, porque estaban fuera del Mundial. Tenían que ganarle o ganarle a Alemania y fueron a ganar. Un partidazo los ecuatorianos. Algunos, bueno, entre ellos Pedro Vite, que juega en los Pumas. ¡Qué partidazo dio! Un partido. Pero fue en New Jersey, en esta organización entre Nueva York y Nueva Jersey. Y si hay ecuatorianos en algún lugar de los Estados Unidos, que hay millones, es en Nueva Jersey, precisamente. Entonces llenaron el estadio, las calles. Fue una fiesta tan grande.
1: La fiesta fue tan grande que tras la histórica victoria de la selección ecuatoriana frente a Alemania, el presidente Daniel Noboa decretó para este viernes un día feriado nacional.
2: Sí, sí, sí.
1: Con mucha razón.
2: No, bueno, es que sí, pasan a la siguiente ronda. Y muy posiblemente hay una muy buena posibilidad de que desafortunadamente nos toquen como rivales.
1: Dijo.
2: Sí, ya lo estaremos hablando, porque yo no quisiera enfrentar. O sea, yo preferiría, no sé, una Escocia, tal vez, a un Ecuador, porque Ecuador sí tiene una potencia ahí fuerte. La conocemos muy bien. Creo que es la selección con la que más nos hemos enfrentado. Con resultados múltiples, pero sí tienen un equipazo también, nos podrían dificultar un poquito las cosas. Bueno, pero vamos a ver, eso ya lo veremos. Mientras tanto, vamos con más, porque tras un enfrentamiento armado allá en Sinaloa, fue detenido en Escuinapa el jefe de plaza de los Chapitos, Misael Guerrero Pérez, alias el Güero Pin. Estela García nos amplía, adelante.
3: Buenos días, Mario. Para poner las cosas en claro, desde Sinaloa te informo que fue arrestado Misael Guerrero Pérez, alias el Güero Pin, señalado como presunto jefe de plaza de la facción de los Chapitos del cártel de Sinaloa en Escuinapa, durante un operativo conjunto de la comunidad de la Isla del Bosque, donde participaron elementos del Ejército Mexicano, Secretaría de la Marina, Guardia Nacional, Fiscalía General de la República y otras corporaciones federales. Tras el enfrentamiento armado, fueron detenidas varias personas, además del aseguramiento de armas de fuego y equipo táctico. El presunto líder criminal fue extraído de la zona en un helicóptero de la Fuerza Aérea Mexicana bajo un fuerte dispositivo de seguridad. Como respuesta a la captura, presuntos integrantes del grupo delictivo incendiaron vehículos y bloquearon distintos puntos de la carretera federal México 15, tanto en dirección al Rosario como hacia Mazatlán, además de otras vialidades del municipio. Las autoridades aseguraron que las vialidades ya fueron liberadas y se encuentran en normalidad después de haber retirado estos bloqueos. Horas después del operativo, la captura de Misael Guerrero Pérez quedó confirmada en el Registro Nacional de Detenciones de la Secretaría de Seguridad y Protección Ciudadana. El registro oficial señala que el presunto operador de los Chapitos en el sur de Sinaloa presentaba lesiones por esquirlas de bala en el brazo derecho al momento de ser asegurado. El Güero Pin ya había sido identificado por autoridades federales como uno de los principales objetivos en el sur de Sinaloa. Apenas en mayo fue localizado un campamento criminal con chalecos marcados con las siglas Gente del Güero Pin, además de explosivos, drones y armamento. En abril fueron detenidos además 14 presuntos integrantes de esta misma célula. Para Enfoque informó Estela García.
2: Gracias, Estela, gracias. El gobierno de Estados Unidos detonó 34 vehículos para fortalecer la vigilancia. Detonó, yo estoy ya no con con todas las suspicacias que van a poner aquí. Se recordará que había toda una información de que habían puesto un coche bomba. No, perdóneme, donó, no detonó. Donó 34 vehículos para fortalecer la vigilancia en la frontera de Sonora.
0: Rosangélica Fimbres nos cuenta, adelante.
4: Buen día, Mario. Para poner las cosas en claro, desde Sonora, te informo que el gobierno de Estados Unidos, a través de la Oficina de Asuntos Internacionales de Narcóticos y Aplicación de la Ley, donó 34 vehículos a la División de Operaciones Fronterizas de la Secretaría de Seguridad Pública y Protección Ciudadana del Estado de Sonora. El Consulado General de Estados Unidos en Hermosillo informó que se transfirieron 26 camionetas operativas y 8 vehículos todoterreno para fortalecer las capacidades de la unidad fronteriza de la Policía Estatal de Seguridad Pública, considerada como la primera unidad estatal de patrulla fronteriza en México. Desde su creación, la Oficina de Asuntos Internacionales de Narcóticos y Aplicación de la Ley ha acompañado el desarrollo de la unidad fronteriza de Sonora con capacitación especializada, equipamiento e institucionalización. Actualmente, señaló, 60 de los 83 agentes que la conforman han recibido entrenamiento junto a la patrulla fronteriza de Estados Unidos en los sectores de Tucson y Yuma. La unidad ha generado resultados concretos en la lucha contra el tráfico de fentanilo, el tráfico de personas, de armas y otras amenazas transfronterizas. El Consulado General de Estados Unidos en Hermosillo consideró que esta donación reafirma el compromiso del vecino país con la seguridad compartida y el fortalecimiento de las instituciones de nuestros socios. Informó para Enfoque desde Sonora, Rosa Angélica Fimbres.
0: Gracias, Rosa, gracias. Y desde hace varias horas, un hombre armado mantiene a 6 personas retenidas allá en el Estado de México dentro de una vivienda en Tecámac. Entre ellas, integrantes de su propia familia. Se mantienen las negociaciones para rescatar a las víctimas. ¿Qué está pasando, Gloria? Gloria Aguilar, cuéntanos.
5: Hola, ¿qué tal, Mario? Muy buenos días. Saludos al auditorio de Enfoque. Pues efectivamente, como bien lo mencionas, son más de 24 horas las que tiene este tipo atrincherado en su domicilio. Esto allá en la colonia Los Héroes, Tecámac, sexta sección, en donde mantiene prácticamente amenazados y exponiendo tanto a su esposa, a sus suegros y a sus 3 hijos. El día de ayer comenzó la movilización y la búsqueda de la forma para poder negociar con este sujeto. Sin embargo, esto no ha sido posible y el tipo continúa atrincherado en este lugar. En un inicio se hablaba de que pudiera estar bajo el efecto de algún estupefaciente. Sin embargo, lo que se ha dicho es que es un sujeto que padece esquizofrenia y que llegó prácticamente a su domicilio armado y agrediendo a su familia. Finalmente fue la misma familia la que pudo reportar que se encontraban amenazados, que no los dejaba salir y que prácticamente estaba amenazando con asesinarlos. Al lugar también acudieron elementos de la Guardia Nacional, personal especializado de Ecatepec para poder atender este tipo de emergencias en apoyo a Tecámac. Y bueno, siguen los intentos de poder negociar, de poder dialogar con este sujeto, y aunque los uniformados están en los alrededores, no se ha podido establecer algún acuerdo o tener el contacto para poder salvar a su familia. Te comento, se hablan de que son ya más de 24 horas las que mantiene su familia encerrada, y las que amenaza con asesinarlos, y hasta el momento no se ha podido contactar o llegar a un acuerdo con este sujeto. Este es el reporte de lo que está hasta el momento. Gracias.
0: Gracias, gracias, Gloria. Gloria Aguilar, sobre esta situación que está pues en tiempo real, estaremos reportando, por supuesto. Ojalá que todo salga bien, que el hombre entre en razón y se acabe ese problema que ya está creciendo cada vez más. Bueno, son las 6 de la mañana, 28 minutos. Mañana es la Marcha del Orgullo, la 48 edición, ¿verdad, Fabiola?
1: Así es, bajo el lema Ante los Ojos del Mundo, mi lucha es tu lucha, igualdad, paz y solidaridad. Estamos en el mes del orgullo y pues por lo tanto vamos a musicalizar este inicio de fin de semana, que va a ser una fiesta muy grande en la Ciudad de México, por supuesto, pues con artistas que se han convertido en íconos para la comunidad LGBT por su activismo, su impacto cultural, muchos formando también parte de la misma, y pues que se han adoptado estos himnos por parte de la comunidad.

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9: Javier, ¿cómo estás?
10: ¿Qué tal, Mario? ¿Cómo te va? Buenos días. Hola, Fabi. Buenos días.
11: Muy buenos días, Javi.
10: Los estaba escuchando con mucho interés, como siempre lo hago.
9: Bien,
10: como siempre lo
9: bien,
10: hago.
9: Bien, bien, bien.
10: Hablabas de Ecuador, mi querido Mario.
9: ¿Qué tal, eh?
10: Gana Alemania, ciertamente. Para muchos fue una sorpresa la victoria, porque además tuvo rivales en teoría más sencillos, Ecuador, y no pudo con ellos. Y con Alemania, sí, claro, se estaba jugando la vida Ecuador. Sí. El de ayer, una muy buena victoria para el conjunto ecuatoriano.
9: Agonizante, no, sí, fue además, muy emotivo el partido.
10: Con mucho drama, sí. Porque además anotaron los primeros goles arrancando el partido, primero Alemania, y a los 9 minutos anotó también Ecuador, y luego ya ahí vino el último gol para darle la victoria al conjunto ecuatoriano. Y esa es la buena para Ecuador, la mala es que podría ser nuestro rival también en la siguiente ronda.
9: La mala para Ecuador, para nosotros.
10: Para nosotros, yo creo, porque
9: Ecuador estaba muy bien. Eso me interesa. Es que yo no lo entiendo todavía, la verdad. A ver si me puedes explicar, nos puedes explicar. ¿De qué depende con quién nos cruzamos en la próxima fase?
10: Porque desde que se estableció, digamos, que el draw, cómo jugaba contra quién, quedó especificado que el grupo A, donde está México, el primer lugar, enfrentaría a un tercer lugar, a uno de los mejores, a uno de los peores terceros lugares.
9: Peores terceros lugares.
10: Por eso es que Escocia, en este momento, tiene 3 puntos. Le falta jugar un siguiente
9: le
10: partido.
9: Le falta uno.
10: Mientras que Ecuador ya terminó. Por eso las posibilidades de que Ecuador sea el rival de México han crecido mucho. Ajá. Anda alrededor de un 70% de posibilidades de que Ecuador sea el rival de...
9: ¿Contra quién le toca Escocia?
10: Contra Escocia, ahora te digo.
9: Pero bueno, pero digamos, ahorita Escocia está en qué lugar, en tercero.
10: Lugar, no, perdón, Escocia ya jugó con Brasil, uh-huh. Y entonces ya Ecuador, en este momento Escocia está también tercero. Y ahora te paso el total de los partidos.
9: Okay,
10: pero
9: okay.
10: Lo que es cierto, Mario, es que, mira, el caso de Brasil. Brasil, Marruecos, Escocia, en ese orden han quedado. Haití eliminado. Escocia ya jugó su partido. Tiene 3 puntos, al igual que Ecuador, por ejemplo. ¿Cuáles son otros equipos que tienen 3 puntos? Corea del Sur, pero no puede ser rival de México porque
9: está en el mismo grupo.
10: Sí. Ecuador tiene que, perdón, Corea del Sur tiene que esperar a ver si alcanza a calificar.
9: Sí.
10: Quedan todavía por definirse, ahí te va, tantos como 1, 2, 3, 4, 5, 6. 6 grupos faltan por definirse. Es decir, falta la mitad todavía.
9: Sí.
10: Del total de los 48 equipos, 24 ya jugaron sus 3 partidos.
9: La falta peor de las catafixias posibles, en tu punto de vista, ¿es Ecuador?
10: Para mí sí, a ver, de estos que se han mencionado, sí, ¿no? Desde Escocia, por ejemplo, que era una posibilidad, desde Cabo Verde, que ya no va a ser Cabo Verde, me parece que sí.
9: Sí, lo que viste ayer también.
10: Sí, justo por eso. Sí. Te escuchaba y decías muy bien, es de los rivales que México ha enfrentado más,
9: sí,
10: incluso en amistosos, ¿no?
9: Sí.
10: En partidos moleros en los Estados Unidos también ha habido varios enfrentamientos contra Ecuador, pero Ecuador terminó tuvo una gran eliminatoria. Terminó tercero, o sea, jugó muy bien a ese nivel. Ecuador perdió solamente 2 partidos en la fase eliminatoria, y mira que tuvo que enfrentar 2 veces a Argentina y a Brasil.
9: Ayer veía los comentarios de otros países, incluso del partido que dio el Vite, el que juega en los Pumas, este ecuatoriano, que dio un partidazo, y muchos decían, este tipo ya no va a jugar en México. Se lo van a llevar.
10: Sí, claro.
9: Por el partido que dio. O sea, dio una exhibición el tipo que se lo van a llevar. O sea, seguramente.
10: Sí, y ¿sabes qué? Además, es que es justamente, aparte de todo, que es un evento, una competición internacional, es un aparador impresionante, ¿no? Para muchos.
9: Sí, claro.
10: O sea, para jugadores que quizá estaban por debajo del radar, después de exhibiciones como las que han tenido en estos días, obviamente hay una posibilidad. Ahora, no solamente fue la victoria de Ecuador sobre Alemania, también destacar, por ejemplo, la victoria de Países Bajos sobre Túnez. En este partido entre Países Bajos y Túnez, bueno, acabó ganando el equipo de Países Bajos.
9: Sí.
10: Termina que hoy por hoy me parece es uno de los grandes favoritos, ¿eh?
9: Sí.
10: Países Bajos, para mí, yo creo que ya ha crecido muchísimo. Ya lo era, pero ha crecido mucho. La victoria, además, y la combinación de resultados confirma que la próxima semana este equipo de Países Bajos va a enfrentar a Marruecos en la Sultana del Norte.
9: Uy, ese va a estar buenísimo.
10: Va a estar buenísimo ese partido.
9: Sí, buenísimo.
10: Y ahí estaremos viendo esta famosa ola naranja, ¿no?
9: Oye, sí, sí, sí, va a ser muy bonito.
10: ¿Qué se hace ahí?
9: Oye, a ver, otro tema que me parece importante destacar. Creo que hay que ir reconociendo lo que logró México. No es fácil lo que logró.
10: No, claro.
9: O sea,
10: no, claro,
9: 3 partidos ganados, 0 goles, Javier. Eso sí, de verdad que es una cosa que hasta ahora creo que empezamos ya a decir, ¡ay!
10: Es la sexta ocasión que ocurre en la historia de los mundiales.
9: Vale. Estados Unidos estaba a un paso ayer de lograr las 3 victorias y le sacaron le ganaron.
10: Sí, le ganó a Turquía, pero aún así.
9: Turquía está fuera, bueno, queda como primero, pero ya perdió 2. Digo, perdió 1.
10: Sí, Estados Unidos ya perdió 1.
9: Sí, sí, sí.
10: Ya pero no además ya había recibido goles.
9: Sí, no, además.
10: O sea, no llevaba paso perfecto,
9: no fue
10: como,
9: paso perfecto
10: como México.
9: Y con equipos relativamente también en papel, pues no, más o menos relativamente fuertes, pero no esas grandes
10: claro
9: potencias. Se esperaba, ayer creo que también fue una sorpresa Turquía, porque ya estaba eliminado,
10: sí,
9: ya estaba
10: sí,
9: eliminadísimo.
10: Sí, sí, sí.
9: Y tuve la oportunidad de ver este jovencito de 21 años, Güler.
10: Arda Güler,
9: cosa
10: sí.
9: De jugador.
10: Jugadorazo.
9: Real Güler. Madrid. Ya.
10: Del Real Madrid. Sí. Sí, es del Real Madrid, sí, Arda Güler. Sí, ha habido varios jugadores del Real Madrid, pero no españoles en la selección de España, que va a jugar el día de hoy. Pero yo quisiera destacar, si me permites, lo de Katy Echel, ¿no? Que también en este partido entre Países Bajos y Túnez, tuvo una muy buena participación la árbitra mexicana, tercera mujer que dirige un partido de una Copa del Mundo, lo hizo muy bien Katicel.
9: Control.
10: Sí, me gustó su autoridad,
9: sí,
10: su personalidad, ¿no? Bien, no le temblaron las patitas,
9: no,
10: a Katicel. Me dio mucho gusto por ella, por el buen trabajo y porque veremos un gran partido en Monterrey, donde se espera, por supuesto, que venga esta ola naranja que son los aficionados. A ver, también Mario, el día de hoy, un partido, a ver, este partido me parece es el más interesante de todos, al menos para nosotros, el de España contra la selección de Uruguay.
9: Es que hay mucho en juego.
10: Sí, sí, sí. Mucho en juego. Y además España ha sido arropada por la afición mexicana desde que estuvo en Puebla hace 3 semanas, ¿te acordarás?
9: Sí, sí, sí.
10: También la llegada a Guadalajara hace un par de días. Ayer incluso varios jugadores tuvieron, me parece un buen gesto de parte de la Real Federación del Fútbol de España, tuvieron una convivencia con aficionados mexicanos. Se inauguró la Casa España en el convento de Santa Teresa allá en Guadalajara. Y esto me parece también fue interesante, ver ahí a Fernando Hierro, ver a Butragueño, que también está con
9: idiotas.
10: Sí. Entonces, bueno,
9: y aparte digo de la empatía que hay, qué bueno que ya se sentaron las bases. Tiene mucho que ver el fútbol con la diplomacia, ya lo vimos ayer, que afortunado fue que venga el rey Felipe, que se reúna con la presidenta y todo esto, ya dejar atrás esas cosas. Y cómo, cuánta empatía hay, pues imagínate, tenemos una historia compartida. Pero además de eso, qué estrellas están ahorita en la selección española, como para disfrutarlas, ¿no?
10: Supuesto que sí. Y también la historia, por ejemplo, de los hermanos Williams, ¿no? Este drama, porque fue un drama humano lo que ha pasado en varias regiones del mundo, la forma en la que tuvieron que salir expulsados de su país, de Ghana, y cómo acabaron llegando a España en una barca hace muchos años. Tuvieron que mentir que venían de Liberia para que los permitieran quedarse como refugiados. Estaban a punto de regresarlos a África. Finalmente intervinieron estas ONGs y acabaron quedándose en España, la familia Williams. Y bueno, pues ahora dos hermanos Williams, uno representa a España y otro a Ghana.
9: Nico Williams y el otro a Ghana, sí.
10: Y aquí, Williams. Bueno, y ayer le preguntaban justamente en esta zona mixta del entrenamiento a Nico Williams acerca de, oye, ¿cómo van? En fin, le preguntaban de Guadalajara, las preguntas, digamos, habituales. Pero como muchos reporteros tienen o tenemos la tendencia a empezar a hacer las cuentas de la lechera, y dices, bueno, después de esto, ¿contra quién vamos? Le preguntaban, oye, ¿Argentina se puede cruzar en el camino de España? Y esto fue lo que dijo Nico Williams.
11: No pensamos mucho más allá del segundo paso, o sea, del siguiente partido, ¿no? Creo que si podemos hacer cálculos y a pensar más allá, te puedes pegar una hostia contra el muro, como decimos en Bilbao, ¿no? Creo que poco a poco disfrutar de cada partido, de cada encuentro, y si toca Argentina, pues que toque y disfrutar el partido.
10: Pues a disfrutar el partido, y es lo que vamos a hacer justamente el día de hoy por la tarde. Rápidamente comentarte.
9: Nico Williams habla como tú. Es muy de dichos. Sí, dijo, puedes dar una hostia contra el muro. Y Javier con sus las cuentas de la lechera. Luego nos explicas
10: es que tú no estabas la semana pasada.
9: No.
10: Yo recordaba esta fábula de Esopo. Que alude a una granjera, obviamente, a ver, la historia se sitúa en los años 1200, 1000 y algo, donde una vendedora de leche llevaba un jarrón de leche cargando en la cabeza, le llevaba cargando. Y empezó a hacer las cuentas, dijo, a ver si con lo que voy a ganar de la venta de esta leche, en dos semanas me puedo comprar.
9: Estaba haciendo fantasías.
10: Exacto, sí, fantasías. Claro. Al grado que dice, pues después voy a tener dos carretas vendiendo leche hasta que se le cae el cántaro de le rompe y se acaba.
9: Esas son las cuentas.
10: Las cuentas. Lo que hacíamos, recuerden, en el 2002, después de que ganemos Estados Unidos, ¿contra quién vamos? Sí. Y no pasamos Estados Unidos. Sí. Eso nos pasa mucho. Y ya empezamos a ver quién sería el siguiente rival de México en los octavos de final.
9: Paso a pasito.
10: Y es lo que dice entonces Nico Williams. A ver, espérenme tantito. Así dijo, espérenme. No sé cómo se diga en castizo, el pérenme, pero bueno, les dijo, primero lo primero, y luego ya vemos qué es lo que sigue. Bueno, partidos para el día de hoy también, Mario, amigos de Enfoque, Noruega-Francia, ¿qué tal este? Nada más por el primer lugar del grupo.
9: Sí.
10: También está buenísimo ese partido.
9: Haaland y a todo el equipo.
10: Haaland y Mbappé frente a frente. No, bueno, qué lujo. Senegal-Irak, Cabo Verde-Arabia Saudita, Uruguay-España, Nueva Zelanda-Bélgica, Egipto va contra Irán. 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Nada más destacar, Mario, y ya por último, ¿cuáles son los cruces de los 16avos de final que ya están confirmados? Hay un total de 4 cruces ya confirmados. Sudáfrica que va contra Canadá, Brasil estará jugando contra Japón el 29 de junio, que es lunes. El Sudáfrica contra Canadá será el domingo, Brasil-Japón lunes. El de Estados Unidos contra Bosnia-Herzegovina el próximo miércoles, y Países Bajos contra Marruecos en Monterrey lunes 29 de junio. Pues ahí está, Mario, amigos de Enfoque, lo más importante.
9: Pues ahí está. Gracias, Javier.
10: Buen día.
9: Que tengas muy buenos días y más adelante nos escuchamos.
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17: La agenda rumbo al mundial también incluye un amplio programa cultural, y es que se busca convertir a la ciudad en un gran museo vivo durante la Copa del Mundo. Con exposiciones, rutas culturales, conciertos y actividades artísticas en espacios públicos y museos emblemáticos. La expectativa es alta no solo por los partidos, sino por la experiencia completa que ofrece la capital mexicana. Restaurantes, bares y terrazas ya se preparan para recibir a turistas con menús especiales, pantallas gigantes y actividades temáticas para vivir la fiesta futbolera.
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19: Mara Rivera ya está aquí con la información económico-financiera. Mara, ¿cómo estás?
20: Muy bien, Mario, auditorio de Enfoque, buenos días. Pues el INEGI hoy muy temprano nos informa que aumentaron las exportaciones 25.4% y las importaciones 24%. Esto a tasa anual en mayo del 26. Uh-huh. Es decir que pues los ingresos están superando los gastos. Pero pues al mismo tiempo tenemos noticias como la que nos va a dar a conocer ahorita Ernesto Gloria, uh-huh, de que el T-MEC seguirá vigente, pero con cambios estructurales. O sea, pero sí, pero no. Y por otro lado, pues tenemos también un panorama bueno de exportaciones. En fin, que bueno, pues hay muchas lecturas sobre esta situación. Pero cuéntanos, Ernesto, ¿qué dicen los expertos sobre esta relación comercial con Estados Unidos?
21: ¿Cómo estás, Mara? Mario, auditorio de Enfoque Noticias. Efectivamente, el acuerdo México-Estados Unidos-Canadá seguirá vigente, pero se transformará, afirmó la casa de bolsa Finamex. Víctor Hugo Gómez Ayala, economista en jefe del grupo, indicó que en su análisis el T-MEC va a evolucionar dentro de su vigencia y ahora contemplará temas que durante mucho tiempo se negociaron por separado, como la seguridad. Vamos a escucharlo.
22: El proceso de revisión del 1 de julio no es una renovación entusiasta ni una ruptura.
0: Se trata de una extensión con consecuencias estructurales. Los silos se rompieron y hoy la seguridad es la condición de acceso al comercio. Es lo que llamamos un matrimonio de conveniencia, es decir, los tres socios tienen razones de sobra para seguir juntos, pero el costo de seguir juntos está subiendo y ese incremento se debe a razones que no son únicamente comerciales. Durante tres décadas, el comercio y la seguridad de Norteamérica se negociaron por canales separados. Eran conversaciones distintas y esa arquitectura colapsó. El desempeño de México en seguridad es, en los hechos, condición de acceso a la integración económica.
21: Y bueno, el especialista señaló que los aranceles con la decisión de la Suprema Corte norteamericana dejaron de ser una amenaza coyuntural y el principal riesgo ahora es la brecha que existe entre los diferentes escenarios de riesgo que se identificaron y la manera en que los mercados lo están incorporando en sus precios. El grupo se refirió precisamente a estos escenarios de ocurrencia en materia de seguridad. Vamos a escucharlo.
0: Para nosotros se desarrolla en tres niveles. Es un nivel de cooperación asistida en el cual México mantiene su soberanía operativa, pero comparte inteligencia, facilita extradiciones de alto perfil y acepta presencia técnica focalizada. Pareciera que el nivel 1 ya no es suficiente para las expectativas estadounidenses. Hay un segundo nivel dentro de este pilar, que es el de intervención unilateral remota. Acciones estadounidenses en territorio mexicano sin coordinación formal. Y para nosotros este nivel no es hipotético, ¿no? Y creo que su efecto es un deterioro de la relación comercial porque encarece la motivación que puede existir para la negociación y extiende los tiempos, que es donde estamos hoy situados, ¿no?
21: Y bueno, el tercer escenario es que se dé una intervención ya directa en territorio nacional con presencia y despliegue de las Fuerzas Armadas norteamericanas. La mayor probabilidad de 51% la asignaron a que siga la cooperación, 48% al segundo escenario y solo un 1% al tercero, el de intervención. Reconoció que la postura del gobierno mexicano ha sido la adecuada en materia de cooperación y señaló que los resultados están ahí, lo que ha permitido al país avanzar en un modelo de negociación comercial. Finalmente, el especialista apuntó que en estos momentos para Estados Unidos el futuro del T-MEC no es una prioridad, sino las elecciones intermedias, lo que provocaría que la revisión se alargue hasta mediados del 2027. Pues son los escenarios, Mara, Mario, que han planteado esta casa de bolsa en torno al T-MEC y bueno, pues esta revisión que comienza pues ya prácticamente a la vuelta de la esquina. El reporte que les tengo.
9: Muy bien, pues
20: muchas
9: sí.
20: Gracias, Ernesto. Sí, pues noticias medio desinfladas, medio sí, pero no.
9: Sí, se ha tratado de bajar la expectativa. Ya. No, es que el primero de julio ya no es la fecha, es nada más el inicio de, pues ya, o sea, ya no es el primero, ya. Sí, se ha tratado, creo que insistentemente por parte de el secretario de Economía y de otras autoridades de bajar la expectativa sobre la renegociación, ¿no?
20: Y así camina la economía con resultados unos positivos, unos no tanto. El caso es que, bueno, por ejemplo, tan solo ayer en el tipo de cambio, en el mercado cambiario, el peso pues fue la divisa más apreciada en las sesiones. Ocurrió esto con una corrección tras las pérdidas observadas en sesiones anteriores, pero el caso es de que se aprecia un día, se deprecia al otro, y bueno, pues a pesar de esta apreciación, el tipo de cambio podría enfrentar, se dice, presiones a la alza por todas estas situaciones internacionales y que tienen que ver con el conflicto energético en el Irán. Así es que, bueno, pues estaremos pendientes y viendo y leyendo qué es lo que ocurre en la economía y los factores internos y externos que afectan nuestro crecimiento.
9: Muy bien. Mara, gracias.
20: Sí, buenos días.
9: Más adelante le seguimos. 6:53. El INE aprobó el registro como nuevos partidos políticos de Somos México y Paz, por lo que podrán participar en las elecciones del 2027. O sea, ya. A otras dos organizaciones les negó el registro. ¿Cómo está Sergio? Sergio Perdomo, cuéntanos.
2: Hola Mario, un saludo a la audiencia. Después de que eran 5 los que tenían esa posibilidad, luego se bajó a 4 y ayer en una sesión en línea, recuerden que el INE está trabajando durante 1.5 meses en línea, aguacero y en línea, pues a veces ni se escuchaba lo que decían los consejeros, pero ya el INE en este marco aprobó el registro solamente de 2 nuevos partidos políticos nacionales. Se trata de las organizaciones Construyendo Sociedades de Paz y Somos México. Si alguien tiene alguna inconformidad, todavía tiene la vía jurisdiccional, acudir al Tribunal Electoral. Así es de que entonces ya queda para la elección del 2027, la elección intermedia, que tendremos en las boletas a 6 partidos políticos, Construyendo Sociedades de Paz, y personas sumando en México, Somos México, que obtuvieron el registro como partidos políticos nacionales. Y bueno, hay que decir que también están solicitándole a este partido que surgió de la Marea Rosa que cambie su logo, que cambie el nombre, y eso lo van a resolver en el Tribunal Electoral porque va a haber inconformidad. Por mayoría de votos en la sesión del pleno nocturna, el Consejo General del INE negó el registro a otras dos organizaciones. Los nuevos partidos son entonces Construyendo Sociedades de Paz y Personas Sumando en 2025, que debe ajustar, como le digo, el nombre de Somos México, debe ajustar su emblema y el color. La presidenta del INE, Guadalupe Taddei, les dio la bienvenida al sistema electoral y les pidió respetar la Constitución. E indicó que esta decisión está basada en la ley y en un trabajo técnico complejo. No es una decisión política del INE, lo dijo Guadalupe Taddei, así a través de esta sesión virtual. Vamos a tratar de escucharla porque fue complicado, desde luego, la transmisión. A veces hasta se pasmaba lo que estaba saliendo en línea. Escuchemos.
4: La decisión que hoy nos corresponde no es política. No se decide aquí si una organización nos resulta cercana o lejana, si compartimos o no sus planteamientos, ni se valoran simpatías, afinidades o expectativas electorales. El parámetro de nuestra decisión es uno solo: el cumplimiento de la Constitución, de la ley y de las reglas que fueron conocidas por todas las organizaciones desde el inicio del proceso.
2: Y bueno, Mario, el consejero Arturo Castillo en el INE advirtió que los nuevos partidos llegan en condiciones de desventaja porque la mayoría de los partidos existentes, los cuatro que tenemos, desde hace 3 meses, por lo menos, iniciaron procesos públicos de cara a la elección 2027, violando la ley, y cuyas precampañas deben comenzar apenas dentro de 6 meses. Hizo un llamado urgente al Consejo General para regular y vigilar más de cerca estos procesos políticos adelantados. Los nuevos partidos van a recibir ya prerrogativas, dinero, a partir de la próxima semana del 1 de junio, van a recibir 84.3 millones de pesos entre el 1 de julio y diciembre de este mismo año. Este año los partidos están llevando 7.700 millones de pesos, así es de que los partidos nos cuestan muchísimo dinero. Ya tenemos 4 partidos nacionales y ahora se suman 2 más, Construyendo Sociedades de Paz y Personas Sumando en 2025, que es el que se llama Somos México, que surgió de la Marea Rosa. ¿Es cuánto, Mario?
19: Bueno, pues México tiene vida, pues no tuvo tanta vida. Oye, Sergio, y entonces también ya son susceptibles de recibir prerrogativas, dinero.
2: Sí, a partir de la próxima semana, el 1 de julio, ya les entregan 84.3 millones de pesos. Ya. Hay una bolsa que ya tiene el INE para entregarle a estos 2 nuevos partidos. 84.3 millones de pesos, Mario.
19: ¿Para cada quien?
2: Para los dos, aquí a diciembre. Ya. Pero ya tienen dinero para hacer campañas, tendrán prerrogativas también en lo postal, que muchos dicen ya para qué se usa la vía postal si tenemos todo el trabajo por internet, Mario.
19: Bueno, sí. Muy bien, pues gracias, Sergio. Vamos a seguir hablando del tema, por supuesto. Gracias, Sergio Perdomo. Sí, 2 fueron bateados, México tiene vida, que sigue la democracia por financiamiento irregular, entre otras cuestiones que tienen que ver también con la organización de los consejos, de esos comités, y una... pues Somos México y Paz, así se le conoce. Vamos a estar hablando de esto de Somos México, porque les exigieron cambiar de nombre, de colores y todo esto. Ya lo estaremos hablando un poquito más adelante. 6:58 tiempo del Centro de la República. Vámonos con algo de musiquita a propósito de este fin de semana, de este sábado, Fabiola, que es la Marcha del Orgullo.
5: En su edición número 48 en la Ciudad de México.

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3: Aunque hay suspensión de clases el día de hoy, algunas avenidas como la zona de López Mateos, Lázaro Cárdenas mantienen algo de presencia vehicular para que lo tomen en consideración y tome su tiempo de traslado. Precisamente López Mateos mantiene tránsito moderado desde la zona de Bugambilias y con dirección hacia Periférico.
2: Informe 24.
3: Lázaro Cárdenas mantiene carga vehicular en el ingreso de la zona metropolitana de Guadalajara, ya sea por Avenida Revolución o también hacia la zona del Álamo.
2: Informe 24.
3: Avenida Circunvalación se mantiene agilidad a la circulación a partir de Juan Pablo II y con dirección hacia Puerto Ángel, ligera carga vehicular por el cruce del semáforo para continuar su recorrido y llegar a la zona de Belisario Domínguez.
2: Informe 24.
3: Calzada Independencia también mantiene agilidad a la circulación a partir de Mesa del Norte y con dirección hacia Fidel Velázquez hasta llegar a la zona de circunvalación.
2: Informe 24.
3: Otra avenida que mantiene algo de agilidad a la circulación es la zona de la calle 28 Constancia, para quien proviene desde Plaza de la Bandera, la zona de Boulevard Marcelino García Barragán y con dirección hacia la calle Gigantes para llegar a la zona de Javier Mina.
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3: Gracias por su atención, le presento la información vial Eloy Arellano.
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4: Muy buenos días, Guadalajara, buenos días, Jalisco, ¿cómo se encuentra el día de hoy? Ya estamos listos para iniciar Informe 24, que es presentado por Grupo Audiorama Comunicaciones, conectados contigo. Estamos listos para iniciar este recorrido en este ya 26 de junio del 2026. ¿Cómo le fue de concierto? ¿Usted vino a la Minerva? ¿Apenas está yendo de la Minerva? Bueno, por las personas que trabajan en los equipos de limpieza, porque esta madrugada anduvieron ahí también retirando todo lo que fue basura que se quedó allí por después del concierto. Algunas personas no tomaron esta cultura de llevarse su basura y bueno, debieron entrar este ejército de personas que lo han estado haciendo durante todos los eventos que se han llevado a cabo en la Minerva. Festejos, partidos, ahora conciertos, bueno, hoy otra vez, todavía desde como a las 6:20 de la mañana estaban ahí realizando la limpieza, ya se abrió la circulación, creo que ya terminaron por lo menos la vialidad, van a seguir en todo lo demás. Un agradecimiento a ellos que desde la madrugada y todavía ahorita pues están haciendo esta limpieza para que usted pueda transitar ahí rápidamente, no esté sucio. Si quiere celebrar a cualquiera de los dos países que hoy juegan en el Estadio Guadalajara, pues pueda llegar y la zona esté limpia. Así que pues también lo tenga en cuenta. Gracias a ellos, gracias a este ejército de limpieza del Ayuntamiento de Guadalajara, porque pues bueno, así es como deja limpio este lugar. Y si usted también los acompañó y ya nada más caminando, pues bueno, ya también deje el festejo momentáneo. Vaya, póngase un buen desayuno, regrese más tarde para festejar cualquiera de estos equipos que vaya a ganar y luego ya también, pues bueno, puede también agarrar el fin de semana para ir a cualquier destino turístico de Guadalajara y sobre todo pues también que nos diga cómo le va, qué es lo que ha hecho durante esta mañana quienes ya iniciaron alguna jornada laboral, porque recuerde que hay suspensión de clases y bueno, pues el día de hoy los chamacos no van a la escuela, pero los adultos sí tienen que trabajar, así que, pues bueno, quien esté por ahí en la zona metropolitana dando algún recorrido, díganos cómo le está yendo. Sobre todo en Lázaro Cárdenas, tenga precaución, ahorita hay un auto descompuesto, está cargada la circulación para quien proviene desde Revolución hacia la zona del Álamo, también a la altura de Gobernador Curiel, hay otro vehículo descompuesto o tuvo alguna complicación y también ahí se está atorando la circulación para que lo tome en cuenta. No tenemos reportes de cualquier otra vialidad que tenga complicaciones hasta el momento, pero pues bueno, estaremos esperando también sus reportes para que pues ustedes nos digan cuál es la situación esta mañana, porque ya, como le decía, quedó reabierta la circulación en la Glorieta Minerva, nos lo confirma también la Policía Vial, así que usted puede comunicarse con nosotros a través de el WhatsApp 33 34 67 72 20, así como también usted se puede comunicar a través de la plataforma X en Informe 24 GDL, a través del Facebook Informe 24 Guadalajara. También nos puede ver y escuchar y también a través de la cuenta @audioramacomunicaciones. Usted nos puede hacer llegar su mensaje, denuncia o reporte y nosotros aquí lo pasamos también a las autoridades. Por lo pronto, iniciamos con lo siguiente.
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4: El agua que llega a Guadalajara tiene problemas al llegar a los domicilios y es por las lluvias y las instalaciones que están, pues bueno, prácticamente ya obsoletas, así lo dijo el secretario general de gobierno. Se está trabajando para que esta situación, pues bueno, sea menor, se vaya disminuyendo. Y a pesar de que el CIAPA ha hecho algunas cuestiones en supervisar también suministros de agua, pues bueno, se está trabajando para que esto no suceda, pero las instalaciones, dice el secretario, son ya obsoletas. También, pues hasta el momento sigue con tranquilidad el Mundial. Vamos a tener este partido que le mencionaba entre la selección de España y Uruguay. Por ello, pues bueno, también aquí usted puede disfrutar en la ciudad del ambiente futbolero todavía. Y esto, pues bueno, también va a traer los cierres viales en la zona de Avenida Vallarta, en la zona de Periférico, para que lo tome en cuenta. Por otra parte, el secretario de Seguridad en el estado, pues bueno, también señala que solamente han sido detenidas dos personas en el alcoholímetro que son de nacionalidad extranjera y que el ritmo se mantiene debido a que en promedio cuando hay partido importante son de 30 a 40 personas las que quedan retenidas para este operativo Salvando Vidas. Estas y otras noticias le estaremos dando en los siguientes minutos, no sin antes recordarle que usted puede comunicarse a través del WhatsApp 33 34 67 72 20 para que usted también esté en contacto con nosotros, nos diga qué es lo que sucede y sobre todo también nos diga si tiene alguna problemática en alguna parte de la ciudad, si usted encontró alguna situación para poder reportarla y que usted también nos diga qué es lo que sucede en las calles en este momento. Ayude a que otras personas lleguen a su destino y sobre todo que puedan también llegar sin ningún problema, sobre todo para que lleguen, sí, sobre todo lleguen a su destino, pues con la advertencia de si detectamos algo, pues bueno, aquí lo demos a conocer. Por lo pronto iniciamos con lo siguiente. Mire, el secretario general de gobierno, Salvador Zamora, el día de ayer mencionó que pues se tiene esta situación del agua, en la cual pues se tiene este suministro donde está llegando turbia, en algunos lugares hasta negra, y esto dice es por la situación de la lluvia, que al momento de revolver las aguas de los canales de suministro, pues bueno, se tiene esta problemática, aunado a la situación de la planta potabilizadora que se encuentra, pues bueno, ya con condiciones obsoletas. Por ello, dijo, pues bueno, se tiene esta situación y así lo refirió.
5: No está definida la causa, lo que decía son las fuentes de abastecimiento de agua por las lluvias. Recordemos que tenemos el sistema antiguo que funciona aún y que llega a las plantas potabilizadoras, y en este caso por las lluvias las plantas están sobrecargadas y este es el motivo.
4: Esto es lo que señala el secretario general de gobierno. Aunado a ello, dice, pues bueno, se han hecho estas revisiones por parte del CIAPA. Espera, dice, que bueno, si la situación ahora que el Congreso en la Comisión de Hacienda pide que se llegue, que llegue hasta este lugar el titular del CIAPA, pues bueno, esta situación, esta reunión, esta mesa de trabajo no se politice, porque dice, bueno, se trata de trabajar para que se tenga una agua de mejor calidad.
5: Me parece que la Comisión de Hacienda en este momento lo está citando a una mesa de trabajo, no a una comparecencia como tal. No es momento de glosa, no es momento. Entiendo que lo invitaron a una mesa de trabajo. Esperemos que estas mesas de trabajo no se conviertan en mesas de trabajo político partidista. Muchas gracias.
4: Ahí el secretario general de gobierno pues señaló esta situación respecto a las cuestiones del agua, donde precisamente, pues bueno, se está trabajando, dice, para que esto mejore. Sin embargo, pues bueno, siguen habiendo reportes, precisamente por ello lo cuestionamos el día de ayer, por esta situación donde pues tuvimos estos reportes, estas quejas, que fuimos a estas zonas del oriente de la ciudad donde se tenía esta situación y donde, pues bueno, todavía, se tiene estos reportes de agua turbia que están llegando a diferentes puntos de la zona metropolitana de Guadalajara. También, el secretario general de gobierno, Juan Pablo Hernández González, habló sobre la situación de cómo va el mundial, las cuestiones de detenciones, cómo va esta situación y sobre todo, pues bueno, saber que solamente, pues bueno, se ha tenido una detención por una persona que agredió a una mujer. Esto después de tener una convivencia en la zona de Chapultepec, hubo una riña y ahí fue detenido. Por ello, el secretario Juan Pablo Hernández dice, pues se tiene tranquilidad hasta ahorita, no se ha tenido mayores incidentes y es por ello que, bueno, se sigue trabajando para que esto siga de esta manera en toda la zona metropolitana cuando hay alguna actividad mundialista y sobre todo cuando tenemos partido como es el día de hoy. Así que Juan Pablo Hernández señaló lo siguiente.
6: No, prácticamente fue saldo blanco, un par de conatos de riña que fueron dispersados de manera oportuna por parte de la policía y bueno, el detenido de nacionalidad colombiana que mencionamos. Ya con este, digamos que serían tres relacionados con temas del mundial. Los otros dos tienen que ver con el tema del torito, del colimete, con atos de riña que fueron dispersados de manera oportuna por parte de la policía. Y bueno, el detenido de nacionalidad colombiana que mencionamos. Ya con este, digamos que serían tres relacionados con temas.

0: al primer partido, estos 10 detenidos con México contra Corea, y el último, pues bueno, se detectó en el último partido que se tuvo aquí en la ciudad, y que pues precisamente, pues bueno, dentro de esta situación solamente se detuvo una persona que intentó ingresar con una acreditación falsa, y por ello, pues bueno, también fue detenido. Por otra parte, también el secretario de Seguridad señaló que los detenidos del operativo Salvando Vidas están en un promedio normal de 30 a 40 personas cuando hay algún evento grande en la ciudad, que bueno, estas personas no se miden y bueno, tienen que ser detenidas debido al consumo de alcohol. Es por ello que dijo, bueno, solamente dos personas extranjeras, dos colombianos han sido también interceptados y que han sido detectados con estos niveles de alcohol no permitidos. Es por ello que dice, pues bueno, se sigue trabajando para que la situación esté bajo control, y así lo señaló.
1: Aproximadamente de 30 a 40 personas son las que se retienen fines de semana o días que hay eventos, y días ordinarios hasta 20, 25 personas son las que se retienen. Por alcoholimetría con diferentes grados de alcohol. Por ejemplo, el día de hoy, de la noche madrugada, entre ayer en la noche y la madrugada de hoy, fueron 40 personas, de las cuales son 36 masculinos, 4 femeninas, las que fueron retenidas en el Curva por temas de alcoholimetría.
2: ¿Extranjeros hay?
1: De momento han sido únicamente 2 colombianos.
0: Ahí tiene las palabras del secretario general de gobierno, perdón, del secretario de Seguridad, que también habló sobre esta situación. Y bueno, pues ante esta numeralia, pues bueno, se sigue invitando a las personas que sean responsables en el consumo de alcohol para evitar cualquier situación que se pueda presentar, sobre todo, pues bueno, después de algún evento. Anoche le comentábamos que iba a haber estos cierres viales en torno al concierto que se dio en la Glorieta Minerva, y es que precisamente, pues bueno, el día de ayer en la noche, pues se dio este evento donde Alejandro Fernández y sus invitados pues estuvieron en el concierto, que atrajo bastantes personas. Incluso los cierres viales tuvieron que ampliarse en la zona de Avenida Vallarta, se hizo hasta la zona de Avenida Américas, porque fue tal la afluencia de personas que estuvieron llegando desde las 5 o 6 de la tarde, que bueno, ya prácticamente a esa hora no se podía transitar sobre la Avenida Vallarta y también calles transversales. Había que rodear prácticamente sobre la Avenida México y también Niños Héroes, Avenida La Paz, y en cuestión de la circulación norte-sur, sur-norte, debieran de transitar por el desnivel o también sobre Avenida Américas, Enrique Díaz de León, para transitar por la ciudad. Y es que fueron 270 mil personas las que llegaron a la serenata más grande del mundo, como se denominó este concierto. Por ello, pues bueno, Alejandro Fernández pues continúa sumando éxitos y momentos que van a pasar a la historia con este concierto de este 25 de junio, y la ciudad, pues bueno, de Guadalajara, que lo ha visto nacer en su carrera artística, pues bueno, tuvo uno de los shows más imponentes de este artista aquí en la Glorieta Minerva. 270 mil personas que llegaron hasta este lugar, en medio de aplausos, gritos y miles de fans que se dieron cita aquí. Pues bueno, el Potrillo subió al escenario emocionado, feliz de recibir a todos sus fans, y bueno, comenzó a cantar con esta canción de No Me Sé Rajar, que de inmediato pues prendió al público. Luego también con algunos clásicos y nuevos éxitos que mantuvieron al público cantando y disfrutando de sus mejores conciertos durante el año. Temas como Hermoso Cariño, Estos Celos y Te Voy a Perder fueron parte de el inicio de este concierto, que luego, pues bueno, ante la presencia de todas las personas, invitó a Alfredo Olivas para que, bueno, fue uno de los primeros invitados especiales que tuvo en el concierto, con quien interpretó Cobijas Ajenas, prendiendo también aún más el ambiente aquí en la zona Minerva. Luego se continuó con canciones como Decepciones, Si Te Duele y también A Mi Manera, para presentar también a Julián Álvarez, quien cantó Nube Viajera y enloqueció a los asistentes. Minutos después, Alejandro Fernández apareció en otro punto de la Glorieta Minerva para estar más cerca de sus fans.

0: y interpretó un popurrí de música mexicana, además de su nuevo tema Mi México Lindo, incluido en el álbum oficial de la Copa Mundial FIFA 2026. Después apareció en compañía de su hija Camila Fernández, con quien cantó Hoy Tengo Ganas de Ti. Minutos después cantó con su hijo Alex Fernández el tema Perdón, que conmovió a todos los presentes, y con esto, pues bueno, se reafirma que la dinastía Fernández pues sigue en este ritmo de éxitos y también de interpretaciones. Así, la serenata más grande del mundo hizo honor a su nombre y el artista mantuvo el ánimo de su público muy en alto, y con esta cifra de 270 mil fans, pues es la cifra oficial que se da a conocer que fueron los asistentes a este concierto el día de ayer por la noche. Reportes de ustedes, dice Alejandro, nada más nos puso Alejandro F, terminación 0031, dice, pues vamos a llegar en vivo al trabajo, no sé ustedes, no, nosotros sí alcanzamos a ir a descansar, andamos en la cobertura, y bueno, por ejemplo Sandra que hoy sigue viendo acá porque ya está mejor, se sintió mal el otro día, llegó tempranito y estamos aquí listos para que usted también conozca las noticias. Si usted no ha dormido, bueno, le recomendamos que se eche un sueñito, una pestañita, para que pueda chambear rápidamente y hacerlo muy bien también con el día de hoy. Después de haber disfrutado, pues bueno, también usted esté listo. Dato que se me pasó decirle ahorita hace unos minutos, mire, el día de ayer por la noche llegó resguardado por la Policía Vial, la Policía Estatal de Caminos y Guardia Nacional, el Rey de España, Felipe VI, y llegó anoche aquí a Jalisco. Se prevé que acuda al partido donde la selección de España, La Roja, se enfrenta a Uruguay en el Estadio de Guadalajara. Este operativo se desplegó para el recibimiento, su traslado a su alojamiento, y bueno, el día de hoy se espera que, bueno, también esté en el partido allí en el Estadio Guadalajara, por ello pues bueno, se espera su participación. Mire, el sistema de atención médica de Jalisco, el SAMU, pues bueno, también durante las primeras dos semanas de esta justa mundialista ha tenido, junto con la Secretaría de Salud, 594 atenciones médicas y realizó 25 traslados prehospitalarios en la zona metropolitana de Guadalajara, reportando saldo blanco sin incidentes de gravedad. Con esto nos vamos a ir a la pausa comercial y regresamos.
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0: Continuamos en Informe 24 y tenemos en cabina aquí al regidor Víctor Hernández López, regidor del Ayuntamiento de Guadalajara. Bienvenido, Víctor, ¿cómo estás?
7: Muchas gracias, buenos días, saludos a todos.
0: Oye, Víctor, pues bueno, tú tienes una de las comisiones que creo que esa vez es un poco difícil, porque si bien la bandera de los niños, las niñas y los adolescentes Es parte del gobierno actual y desde hace muchos años con Pablo Lemus. En Guadalajara es más difícil porque se tiene que seguir manteniendo esa línea y de repente nadie ve y queremos conocer un poco de cómo trabajas en ello.
7: Muchas gracias. Y efectivamente, pues hablar de los niños y adolescentes es algo pues delicado, pero también muy importante en cuestión de responsabilidades y en el gobierno de Guadalajara, a través de mi presidenta Vero Delgadillo, nos ha dado la encomienda, ¿no?, de poder generar mecanismos, iniciativas que protejan al niño y al adolescente en cualquiera de las circunstancias en las que se encuentren, ya sea en la casa, en la calle, en la escuela. Es por eso que hoy aquí venimos a expresar una iniciativa que llevamos al pleno, que es la de mediadores escolares. Mediadores, mediar dentro de lo que es la escuela, ¿no? Acciones o situaciones que presentan los niños en cualquier índole, ya sea social, psicológico, jurídico, pero que ellos sepan que tienen aliados para ser protegidos en esos espacios, en la segunda espacio llamada también pues familia, ¿no?, que es la escuela, ¿no? Es un tiempo en el que se dedica también los niños, que tienen que cubrirse, y efectivamente tú lo decías, ¿no? El gobierno del estado ha implementado también mecanismos que van aliados a estas comisiones en las que también nosotros estamos presidiendo, ¿no?, que es el cuidado de la niñez.
0: Cuando se empieza a desplegar todo este trabajo, no es nada más decir vamos a ver por ellos, vamos a cuidarlos, se tiene que ser organizado. Tú has planteado tres ejes, platícanos de ellos.
7: Claro que sí, mira, mucho antes de poder implementar esos tres ejes, fuimos a consultar las instancias en las que son las adecuadas, los técnicos, para poder nosotros también subir estas iniciativas al pleno, ¿no? Tres ejes muy importantes, lo comentaba anteriormente, el mediadores escolares. 74 maestros ya capacitados dentro de un diplomado con un convenio que se llevó a cabo entre Guadalajara y el Instituto de Justicia Alternativa. Este convenio nos desplegó 74 maestros que van a tener la responsabilidad de atender 204 escuelas, que son 204 matrículas en las que van a estar atendiendo para poder hacer que los niños sean protegidos jurídicamente y no tengamos también el acumulado en las otras 8 estancias jurídicas que tiene estratégicamente Guadalajara, sino que también desde la misma escuela podamos nosotros atender de forma inmediata a lo que es el niño y al adolescente. Dos, el segundo eje también muy importante, sendero seguro, que es otra parte del fragmento de los tapatíos que existen. Los niños, los adolescentes y los jóvenes. Los jóvenes están en las prepas. Sendero seguro es totalmente proteger todo a su alrededor de lo que es su plantel escolar. ¿Para qué? Para poder hacer que ellos se sientan totalmente como lo dice la iniciativa, ¿no?, en la cual estamos nosotros involucrados, que es senderos seguros, a través de seguridad pública, que tengan más rondines y que tengan implementado más estos sistemas, mecanismos sociales de participación, y que los jóvenes estén dentro de estos mecanismos, que tengan también sus senderos iluminados con las ahora sí con las luminarias bien encendidas, balizamiento, lo que son los caminos, y que de alguna otra forma tengan esos mecanismos de protección, de comunicación, tanto dentro de la escuela como afuera. ¿Para qué? Para poder hacer que entre conjunto, padres de familia, docentes, maestros, seguridad pública, gobierno de Guadalajara, estemos totalmente hablando de un mismo lenguaje. Y un tercer eje muy importante también, que es el de salud mental. Nosotros hoy en día sabemos que el estar bien saludablemente, pero también en lo que es lo que corresponde a la mente, pues también nos da una oportunidad de tomar bien y mejores decisiones. Muchas de las veces nosotros el sentirnos aislados, el sentirnos solos, el sentirnos de alguna u otra forma con la depresión, con estadísticas totalmente que hemos estado ahí monitoreando con el Colegio de Psicólogos del Estado de Jalisco, que son los técnicos y que son los profesionistas a través de esos mecanismos, nos dan este panorama, ¿no?, donde los niños presentan ya aislamiento, donde los niños también nos presentan ciertas acciones en la escuela, en la calle, en la familia, y a veces nosotros no los detectamos, o los detectamos y no sabemos cómo actuar. También vemos que los jóvenes hoy en día también tienen ciertas acciones que no son muy regulares. Por lo regular, el joven, a veces el aislamiento nos indica totalmente una circunstancia psicológica muy grave y a veces nosotros lo ignoramos. Este tercer eje, que es el de implementar salud mental, es arrojado totalmente a los niños, a los jóvenes y a los adolescentes. Tres ejes muy importantes.
0: En el primero entra la mediación, entra también la intervención para estos conflictos tener una salida.
7: Así es, y lo vamos a hacer en conjunto, porque hablar el lenguaje no solamente con los maestros y con los docentes, sino también con los padres de familia, porque también de ahí conlleva de que tengamos esa, involucrarnos para tener esa mediación totalmente al 100%, porque son dos partes, no solamente es una. El mediar es mediar sobre dos partes en la que se involucran desde el niño, la niña, o ver hasta dónde puede tener alcance que tengamos que mediar. Es involucrar a todo el personal y a toda la gente tapatía en la que se involucra alrededor de nuestros planteles educativos, que son ya 204, atendido por 74 maestros que ya están capacitados dentro del diplomado de mediadores escolares.
0: Para... ¿Solamente un turno o hay que meter otro mediador para el turno vespertino?
7: Estratégicamente, la Secretaría de Educación Pública y la Dirección de Educación dentro de nuestro gobierno de Guadalajara tiene implementado esta estrategia de atención a las 204 planteles que son turnos matutinos y vespertinos. Los 74 maestros están también colocados para poder capacitar y de una forma inmediata tener este eje donde pueda estratégicamente desahogarse la información y poder atender a los niños, ¿no? Un docente está capacitado, pero puede capacitar a otros 4 o 5 que pueden manejar esas 4 o 5 matrículas que corresponden a un turno matutino o a un vespertino. Y ahí en automático estamos cerrando la primera generación. Estamos a semanas ya de estar cerrando esta primer generación, donde el gobierno de Guadalajara es uno de los primeros que tiene los mediadores escolares dentro de lo que es este convenio del Instituto de Justicia Alternativa y el gobierno de Guadalajara.
0: En el segundo eje, si de repente alguna escuela cercana, como dices, esta seguridad pública, un árbol que esté tapando la luminaria aparte estaba fundida, todo el mundo ahí le echa, como dicen, le echan los kilos, lo ponen bonito, lo ponen funcional. Pero ¿cómo es esa parte? Porque luego de repente hay que darle mantenimiento, hay que decirle, si es una avenida, hay que decirle a la agencia metropolitana de que le toca, y luego de repente están los reportes, pues no llegan y échale pintura.
7: Claro, mira, lo importante, yo creo que la primera parte en lo que empieza lo que es Sendero Seguro, que es el segundo eje que estábamos mencionando, es el escuchar a los jóvenes. Ellos mejor que nadie saben dónde nos hace falta un servicio, donde nos hace falta más implementar el mecanismo de seguridad pública en el que ellos también se involucren, donde nos hace falta también el de arreglar la calle, el árbol que tú dices que muchas de las veces uno camina, pero no camina de noche. A veces uno camina de día y no alcanza a percibir esa luminaria que debe de estar encendida o que a lo mejor está tapada por ese árbol y no ilumina bien esa calle, ¿no? ¿Qué mejor ellos a través de los mecanismos que estamos haciendo? Un mecanismo importante dentro de Sendero Seguro son la apps que nosotros implementamos. Hay un link en el que nosotros al joven otorgamos después de haber otorgado también la información de lo que es Sendero Seguro y ellos en automático empiezan a arrojar la información en qué calle afuera de la preparatoria se encuentra la luminaria apagada, en qué calle tenemos a lo mejor un poquito más de inseguridad porque vemos o detectamos que hay un acumulado de jóvenes no muy atentos al tema de acciones sociales y de esa forma nosotros empezamos a implementar comparado con lo que es la información de seguridad pública y los servicios y empezamos a hacer totalmente este conjunto de falta de servicios de prioridad y de ahí empezamos a desahogar principalmente el escuchar a los jóvenes. Ellos nos indican dónde debemos de actuar. No podemos nosotros improvisar en algo que a ellos les hace falta y que saben que de alguna otra forma caminan a diario consecutivamente durante lo que es el ciclo escolar. Es importante de ahí desahogar que de eso partimos a implementar la mejora y posteriormente hacer la corresponsabilidad. Podemos nosotros actuar, podemos también actuar en conjunto con los padres de familia y con los alumnos, pero también tenemos que hacer la otra parte, el de seguir cuidando para poder manteniendo y poder hacer que nuestro sendero seguro no sea nada más una semana, dos semanas, sino que sea totalmente un ciclo escolar en conjunto. Claro, cuando estén involucrados los padres de familia, los comerciantes afuera de las escuelas también, que también los involucremos, porque también ellos son parte de este sendero seguro. Es el conjunto de involucrar y que no tengamos de alguna otra forma, que a lo mejor hay 2, 3 prepas que nos han buscado, como la 13, la 4, la 6, que son jóvenes que nos han buscado por esta iniciativa, pero muchas de las veces los linderos, porque somos parte del municipio de Guadalajara o porque somos parte de otro municipio, piensan que a lo mejor no podemos actuar. Al contrario, aquí es involucrar, incluir y que Sendero Seguro sea para todo, como lo hemos estado haciendo con el estado de Jalisco.
0: Que no estemos con el de, le tocó a Tlaquepaque, le tocó a Zapopan, es que ya estamos con el límite de Tonalá y no nos
7: al
0: toca.
7: Al contrario, yo creo que los jóvenes hoy en día, ellos no ven estas líneas imaginarias, ellos ven resultados. Y si nos ven que Guadalajara está actuando y que se le están dando la oportunidad de poder hacer escuchado, más que nada ellos a nosotros a ellos, es un conjunto de corresponsabilidad.
0: Algo que se había dicho después de la pandemia y que se aborda aquí con este eje, la salud mental. De repente, los chamacos ahorita están tan agobiados por muchas cosas, o los mismos papás de repente, el hijo dice, pues es que mi papá anda para allá y yo no me siento seguro en la casa porque traigo un problema, le quiero platicar, pero él trae broncas en la casa, y que de repente esos problemas pueden desatar otra situación. ¿Cómo lo están tratando?
7: Mira, una situación tan pequeña que a veces uno ignora puede ser algo que se nos puede hacer muy grave, ¿no? Tú lo acabas de decir. No se debe de ignorar ni cualquier acción ni cualquier aislamiento, ya sea de un niño, un adolescente o de un joven. Y mucho menos también de una persona adulta, ¿eh? También me atrevo a decir. Hoy en día nuestra iniciativa dentro de lo que es salud mental es implementar los mecanismos de atención tanto en las escuelas, en las prepas y en los espacios públicos, como en los DIP, en los centros culturales, en cualquier índole que tengamos nosotros como gobierno de Guadalajara, un espacio en el que pueda ser atendido este tapatío, ya sea niño, adolescente o joven. Es importante nosotros tener el acercamiento como Sendero Seguro, pues vamos a tener esos psicólogos, ¿no?, que estén al pendiente en las preparatorias, y si sale un tema, tratarlo ya de alguna u otra forma más en privado. Y lo importante es el seguimiento. Lo podemos detectar, lo podemos atender de esa forma de inmediato, pero el seguimiento, eso es lo importante, porque muchas de las veces el seguimiento queda nada más en 2-3 terapias, pero es parte de la corresponsabilidad. Yo, persona que yo me di cuenta que traigo un problema, voy, lo expreso, pero no le doy el seguimiento, ¿dónde queda también esa corresponsabilidad? Esa parte de atenciones en las que podamos nosotros ahí implementar los mecanismos va a ser muy útil y va a ser beneficioso para la comunidad tapatía.
0: Marcela Machado nos dice, buenos días, no hubo clases, ágil la circulación de la avenida Cloutier. Y ¿cómo es que se maneja la salud mental? Porque a veces también los chamacos están en alguna situación y su salida son drogas o juegos de azar.
7: Últimamente nos hemos dado cuenta que hay niños de 8 o 9 años que al quitarles el celular, en el cual ellos juegan ciertos juegos que son entretenidos, unos hacen la socialización, decir, ¿sabes qué, hijo? Vamos a quitarte el celular para que mejor te pongas a dibujar o a hacer otro tipo de acciones, ¿no? El comportamiento, la reacción que a veces tienen estos niños es muy lamentable, porque empiezan a tener acciones de golpes, berrinches, gritos, ya no quiero comer, no me regresa el celular, ya no lo quiero estarme alimentando, me empiezo a aislar, me subo a la cama, me pongo a llorar. Este tipo de comportamientos muy simples que se notan a veces en las familias o en las calles deben de ser atendidos. ¿Por qué? Porque estamos a veces nosotros colocando un equipo, y ojo, un móvil tiene que tener una responsabilidad, porque a veces lo queremos poner como si fuera ya nuestra nana para que se encargue de atender al niño cuando nosotros queremos hacer otras acciones. Tenemos también que tener esa responsabilidad de ver de tiempos, de ver de acciones, y que si se presenta ese tipo de acciones, darlas a conocer. Estamos a la orden, estamos ahí en Palacio Municipal, estamos en las redes sociales, estamos ahorita también a través de ustedes poder comunicarles que estamos a la orden. Si en caso de que se necesite algo del tema de psicología, podemos atenderlo de forma inmediata.
0: Todo esto lleva este plan, ponerlo, pero hay cosas en los términos que ahora están muy de moda, transversales, cosas que van también cruzándose ahí, y de repente, ¿Qué otras cosas están en el mapa y que de repente les toca abordar?
7: Mira, platicamos de tres ejes importantes que para mí, dentro de lo que es la comisión que presido, que es la de la niñez y la juventud, que es senderos seguros, mediadores escolares y la salud mental. Tres ejes muy importantes, pero también lo complementamos con siete iniciativas que también trabajamos que son transversales, como lo es Procuraduría Social, el poder también implementar lo que son los servicios gratuitos, como es el acta de nacimiento, todo este tipo de temas sociales, jurídicas o atenciones que de alguna otra forma a veces no tenemos el alcance, ¿no? Económico o la distancia. Lo que nosotros hacemos es hacer del módulo itinerante, hacerlo en el municipio de Guadalajara para acercarlo de una forma productiva y que no sea un gasto costoso para lo que es la familia. Salud vocal, también tenemos infinidad de temas en cuestiones de que podemos generar ese tipo de tratamiento para que psicológicamente también puedan generar su sonrisa, ¿no? Hay tratamientos en los que podemos indagar para que puedan ser atendidos. Hoy los jóvenes pues hoy tienen ahí su sonrisa, ¿no? Que también quieren totalmente el tema de poder realizar ciertas circunstancias. Estos siete ejes transversales enriquecen a lo que son nuestros tres ejes importantes de los niños. Nos dimos a la tarea de poder consultar áreas técnicas, áreas profesionales para poder enriquecer, subir al pleno este tipo de iniciativas y poderlas desahogar. Ojo, estos tres ejes importantes los podemos subir al pleno y los podemos desahogar y decir y hacer, pero si no los materializamos, no nos daría la efectividad que la ciudadanía tapatía nos está dando. Hoy en día nos está dando la oportunidad y la confianza de poder hacer la aceptación de mediadores escolares, nos están dando la oportunidad de poder implementar senderos seguros y nos están dando la oportunidad de poder implementar el mecanismo de espacios para poder hacer la iniciativa de la salud mental.
0: Seguimos platicando con el regidor Víctor Hernández López y que bueno, también ya teniendo eso como central de trabajo, pero te tocan otras cosas, porque un regidor no nada más está en su comisión, también hace varias cosas más. ¿Qué más te toca?
7: Mira, yo creo que hasta donde nos den la oportunidad. Me encanta mucho correr, ¿eh? Me encanta mucho correr y es más allá de lo que nos permitan hacer, es lo que nosotros podamos lograr y que podamos colocarnos para poder generar esta empatía con la ciudadanía tapatía. Me encanta mucho correr en el tema de cada 8 días, los domingos me aviento mis 5 kilómetros. ¿Qué me genera esto? Principalmente comunidad. No sabes cuántas personas conozco y que de ahí se desahoga para poder escuchar. El poder terminar una carrera, el poder terminar una meta de 5 kilómetros y que de repente llegue la señora, el joven, el niño, y que se genera una empatía muy padre en este tipo de actividades, te arroja a poder escuchar también otra parte, otro fragmento de tapatíos, de poder decir, oye, podemos hacer otras cosas para tomar buenas y mejores decisiones. Y reitero, estando bien como salud mental, puede tener una visión mucho, muy diferente en donde quiera que nos encontremos.
0: Tú estratégicamente, tu residencia la tienes hacia allá, al sur. Y tienes por tu dinámica conocimiento de Tlajomulco, de Guadalajara. Son cosas muy diferentes, pero te ha dado ese panorama de ver, ¿no? Esa parte. Y a lo mejor de repente, digo, no lo sé, pero que dices, voy a correr en Tlajomulco, conozco gente. Y luego vienes a Guadalajara y dices, a ver, por aquí le podemos dar en la chamba, en las comisiones, o al otro regidor le puedo encargar esto. ¿Cómo ha surgido esa parte? De repente, ¿qué te ha tocado detectar en esas diferencias, pero que a Guadalajara le puede ayudar y que ustedes como regidores pueden trabajar junto con la presidenta municipal?
7: Una de las partes muy importantes es el detectar jóvenes que tienen talentos deportivos. Hoy en día hablabas de ese puente, ¿no? Entre municipio y el de Tlajomulco y el de Guadalajara. Este tipo de actividades que a lo mejor son para mí muy personales, pero también te arrojan cuestiones en el que te puedan arrojar temas que puedan aportar. Yo en el caminar de las carreras me he topado a muchos jóvenes en el que les gusta correr, les gusta jugar fútbol, les gusta el voleibol, andan buscando la beca, andan viendo cómo poder superarse para poder implementar más, enriquecer este tema de los jóvenes. ¿Dónde lo hacemos? Canalizarlos a las comisiones correspondientes. En este caso, eso nos da un panorama y lo canalizamos exactamente a la comisión de deportes, a la comisión. El joven ya se empieza a ser escuchado, se empieza a apoyarse por parte de nuestra presidenta, donde ve el panorama de cómo puede involucrarse para impulsar el deporte de los jóvenes y que sean motivadores para otros jóvenes e involucrarlos para que la salud mental sea más efectiva en cuestiones de decisiones y que mejor en el deporte y no como anteriormente lo decías, ¿no? Que no tomen esas salidas tan fáciles que son los vicios, sino que nosotros tengamos estas alternativas en cuestión de lo que a mí por lo regular me toca hacer y no nomás en el sur, en el oriente, en el poniente, en el centro, donde quiera que nos encontremos, donde quiera uno puede correr y donde quiera uno puede tomar estas personas que de verdad nos dan la confianza de poder decir, ¿me puedes escuchar? Y claro que sí, con todo gusto. Esa es la parte que a nosotros nos toca y con toda confianza lo vamos a hacer.
0: Pues amigos, esta es la plática que hemos tenido con Víctor Hernández López, regidor de Guadalajara. Sus tres ejes de trabajo: la mediación, los senderos seguros, la salud mental y estos siete ejes transversales para poder reforzar todo. Y bueno, no tiene un poquito que ver con la entrevista, pero son reportes de nuestro radio escuchas. Margarita Cepeda dice, y el día de hoy muy ágil la circulación en la zona de Federalismo, llegamos rápido al trabajo. También Jorge Terríquez, carretera Chapala, muy ágil en la zona de Guadalajara. Hay un bache llegando ahí a la zona de Calzada del Ejército, a ver si le dan una vuelta. Pues ahí tenemos un reporte. Digo, no es de eso, pero digo, de lo que estamos platicando, pero cómo canalizar, ¿no?
7: Claro que antes sí, con todo
0: sobre,
7: gusto. Con
0: sobre
7: todo
0: esta gusto. Zona. Así que, pues tenemos varios mensajes más, ya nos toca irnos a la pausa comercial, terminar este informativo. Muchas gracias por su atención. Gracias aquí a el regidor Víctor Hernández López por la visita y la entrevista y la plática. Y gracias a ustedes por seguirnos. En los controles, Sandra Navarro, en este micrófono, Eloy Arellano. Le damos las gracias, que tenga un buen fin de semana.
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1: Fue presentada la Política Pública de Desarrollo, Talento y Empleabilidad con Inclusión y Movilidad Social, una estrategia que busca ampliar las oportunidades de capacitación y acceso al empleo formal para personas que enfrentan mayores barreras para incorporarse al mercado laboral mediante un modelo de coordinación entre instituciones públicas y empresas, así como organizaciones de la sociedad civil. Como parte de esta política, el gobierno de Jalisco proyecta capacitar a más de 4,000 personas durante este año a través de 49 cursos y acreditaciones, además de destinar una bolsa de 60 millones de pesos para incentivar a empresas que generen empleos formales e incluyentes.
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1: La detección temprana de sordoceguera puede marcar una diferencia significativa en la calidad de vida de quienes viven con esta condición, al permitir intervenciones médicas y terapéuticas oportunas que mejoran el pronóstico y favorecen su desarrollo, señalaron especialistas del antiguo Hospital Civil de Guadalajara, Fray Antonio Alcalde, en el marco del Día Internacional de la Sordoceguera, que se conmemora cada 27 de junio. Durante una rueda de prensa, la doctora adscrita al Servicio de Oftalmología y coordinadora de la especialidad de retina del antiguo Hospital Civil de Guadalajara, Fray Antonio Alcalde, Diana Esperanza Arevalo Cimental, informó que en México existen 446,178 personas con sordoceguera, de acuerdo con los datos del Consejo Nacional para el Desarrollo y la Inclusión de Personas con Discapacidad y el Instituto Nacional de Estadística y Geografía, lo que representa 6.5% del total de personas con discapacidad en el país. La especialista explicó que la sordoceguera combina discapacidad visual y auditiva, situación que dificulta la comunicación, el aprendizaje y la interacción social, por lo que insistió en la importancia de visibilizar esta condición y fortalecer las estrategias de detección oportuna.
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1: Aunque Jalisco mantiene un saldo mayormente favorable en materia de seguridad durante las primeras dos semanas de actividades relacionadas con el Mundial de Fútbol 2026, la Secretaría de Seguridad del Estado confirmó la detención de un hombre de nacionalidad colombiana tras una riña ocurrida en un bar de la avenida Chapultepec. El secretario de Seguridad del Estado, Juan Pablo Hernández González, informó que el detenido presuntamente agredió a una mujer durante un altercado generado al interior del establecimiento. De acuerdo con la información proporcionada por las autoridades, el hombre fue asegurado en el lugar y posteriormente puesto a disposición del Ministerio Público, instancia que va a determinar su situación jurídica.
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1: La Comisión de Planeación, Ordenamiento Territorial y de la Gestión del Agua del Congreso de Jalisco aprobó una reforma para ampliar las atribuciones de la Secretaría de Gestión Integral del Agua. La modificación a la Ley de Agua faculta a la dependencia para coordinar la planeación y seguimiento del programa hídrico estatal, definir estrategias con organismos públicos y emitir disposiciones sobre agua potable, también alcantarillado, saneamiento y reutilización del recurso. Además, la Secretaría podrá establecer criterios para la inversión pública en materia hídrica, elaborar indicadores de evaluación, integrar información estatal y promover la sustentabilidad y la cultura del agua.
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1: Alejandro Fernández continúa imparable. Su carrera sigue sumando éxitos y momentos que pasarán a la historia. La noche de este 25 de junio, la ciudad que lo vio nacer en Guadalajara fue testigo de uno de los shows más imponentes del artista. Su concierto en la Glorieta de la Minerva se logró ante 270,000 asistentes, donde dio la serenata más grande del mundo. En medio de aplausos y gritos de los miles de fans que se dieron cita en el lugar, desde la madrugada, el potrillo subió al escenario emocionado, feliz de recibir tanto apoyo de sus fans, y les correspondió con "No me sé rajar". De inmediato puso la vibra en alto y fue coreado por todos los presentes. El artista continuó con más canciones muy queridas por el público, como "Decepciones", "Sé que te duele" y "A mi manera", para presentar al siguiente invitado, Julián Álvarez, con quien cantó "Nube viajera", que enloqueció a los asistentes. Minutos después, Alejandro Fernández apareció en otro punto de la Glorieta de la Minerva para estar más cerca de sus fans, donde interpretó un emotivo popurrí de música mexicana. También, Cuando parecía que el concierto no podía ponerse mejor, el potrillo volvió al escenario principal para presentar a su hija Camila Fernández, con quien cantó Hoy Tengo Ganas de Ti. Minutos después cantó su hijo Alejandro Fernández con la canción Perdón, que conmovió a todos los asistentes. Durante más de 2 horas, la serenata más grande del mundo hizo honor a su nombre y el artista mantuvo el ánimo de su público muy en alto.
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1: Gracias por su atención. Le presentó la información Eloy Arellano.
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1: Este es el reporte vial de Informe 24.
2: Hay agilidad a la circulación de la avenida de Cloutier, sobre todo para quien hace su recorrido desde la zona de Avenida Guadalupe hacia Los Cubos, ligera carga vehicular para tomar Lázaro Cárdenas o continuar hacia la Avenida México al tomar el desnivel.
1: Informe 24.
2: Por otra parte, también Avenida Vallarta mantiene agilidad a la circulación para que lo tome en consideración si usted hace su recorrido a partir de la zona de Ciudad Granja y con dirección hacia Avenida Patria. Algo de presencia vehicular para cruzar la zona de Los Cubos, tomar la zona de Avenida Vallarta o la Avenida Lázaro Cárdenas.
1: Informe 24.
2: Por otra parte, si usted va a hacer su recorrido sobre la zona de la avenida ya de Plutarco Elías Calles, comienza a tener algo de presencia vehicular a partir de Esteban Alatorre y con dirección hacia la zona de Artesanos. Para continuar hacia Periférico, encontrará presencia vehicular para tomar Avenida Circunvalación un poco más ágil.
1: Informe 24.
2: La Avenida México mantiene algo de presencia vehicular a partir de la zona de la Glorieta de los Yaquis y con dirección hacia el punto de la Avenida López Mateos para que lo tome en consideración, sobre todo a la altura de Avenida Terranova.
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2: Gracias por su atención. Le presentó la información Eloy Arellano.
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1: Este es el reporte vial de Informe 24.
2: ¿Qué tal? Buenos días. Este es el reporte vial.
1: Informe 24.
2: En este momento se registra algo de carga vehicular en el Trébol de los Cubos desde el paso a desnivel de la Avenida México con rumbo a la Avenida Cloutier.
1: Informe 24.
2: De igual forma, la Avenida Circunvalación presenta un tráfico en ambos sentidos entre el tramo de la Avenida Alcalde y la Avenida Belisario Domínguez.
1: Informe 24.
2: En la zona del Centro Médico se registra ligera carga vial sobre Sierra Morena desde la calle Monte Parnaso hasta el cruce con la Avenida Belisario Domínguez.
1: Informe 24.
2: La Avenida Juan Gil Preciado registra una carga fluida en ambos sentidos desde el periférico en dirección hacia la Avenida Guadalajara.
1: Informe 24.
2: La Avenida Federalismo presenta ligera carga vial, un tránsito fluido en ambos sentidos entre Garibaldi y la Avenida La Paz.
1: Informe 24.
2: En este momento la temperatura en la ciudad marca 23 grados. Se espera alcanzar una máxima entre 27 y 28 grados y hay 60% de probabilidad de lluvia.
1: Informe 24.
2: Gracias por su atención. Le presento este reporte vial, David Correa Aldrete.
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1: Con motivo del partido de este viernes a las 18 horas correspondiente al Grupo H del Mundial entre Uruguay y España, la Policía Vial de Jalisco está implementando desde las 11 de la mañana el operativo denominado Última Milla. Las restricciones se llevan a cabo en las laterales del Periférico Poniente y Avenida Vallarta, así como en las avenidas del Bajío, en la del Bosque, en Las Torres, Inglaterra y Aviación. Además, recuerdan que el servicio del transporte público en la zona operará con normalidad para movilizar a decenas de aficionados.
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1: Este viernes, el gobernador de Jalisco, Pablo Lemus, recibió con música de mariachi al rey de España, Felipe VI, quien estará presente en el partido del Mundial entre uruguayos y españoles en la cancha del Estadio Guadalajara a partir de las 18 horas. En el marco de su visita, también sostuvo una reunión en la Ciudad de México con la presidenta Claudia Sheinbaum, con el propósito de fortalecer los lazos históricos y culturales entre Jalisco y España.
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1: Tras el concierto masivo de anoche en la denominada serenata más grande del mundo, en la que estuvo presente el cantante Alejandro Fernández y a la que asistieron más de 270 mil personas, elementos del área de limpieza y de la Guardia Nocturna del Ayuntamiento de Guadalajara retiraron 52 toneladas de basura en las inmediaciones de la Glorieta de la Minerva. El ayuntamiento reitera el llamado a no tirar basura en la vía pública. La alcaldesa Vero Delgadillo agradeció el esfuerzo de cada uno de los elementos que colaboró en los trabajos de limpieza.
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1: Entregan en Oblatos rehabilitación de la calle Hacienda Platanar.
2: Lo que comenzó como una sentida petición vecinal durante un recorrido de los martes comunitario, hoy es una realidad que transforma la movilidad de la colonia Circunvalación Oblatos. La presidenta de Guadalajara, Verónica Delgadillo, encabezó la entrega de la rehabilitación de la calle Hacienda El Platanar, una obra que requirió una inversión de más de 9 millones de pesos y que impacta positivamente la calidad de vida de más de 18 mil habitantes de la zona oriente de la ciudad. Así lo detalla la alcaldesa.
3: Durante este año vamos a invertir en el oriente de Guadalajara, es decir, de la calzada para acá, en calles, vamos a invertir 400 millones de pesos. 400 millones de pesos.
2: Esta intervención forma parte de una estrategia integral de la actual administración para fortalecer la conectividad en los sectores que más lo necesitan, priorizando el diálogo directo con la ciudadanía. Para Informe 24, Eloy Arellano.
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1: Gracias por su atención. Estuvo con usted en Informe 24, David Correa Aldrete.
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2: Este es el reporte vial de Informe 24.
3: Continúa cargada la circulación de la avenida Lázaro Cárdenas para quien proviene desde la zona de Fuelle con dirección hacia Gobernador Curiel, sobre todo en carriles centrales, para que lo tome en consideración en su recorrido.
2: Informe 24.
3: Por otra parte, la avenida Revolución también mantiene carga vehicular desde la calle Rosas hacia Río Nilo, inclusive para continuar en la zona de la Exglorieta del Charro después de cruzar la calle 74, mayor agilidad rumbo hacia la calzada Olímpica.
2: Informe 24.
3: En la avenida Enrique Díaz de León todavía se mantiene agilidad a la circulación a partir de avenida La Paz con dirección hacia avenida Hidalgo, una vía para continuar su recorrido hasta la zona de Jesús García, alternativa a la avenida Federalismo.
2: Informe 24.
3: Muy cargada la circulación de la avenida Circunvalación a partir de Federalismo para cruzar la zona de los Parques Hundidos y también la avenida Ávila Camacho hasta llegar a Mar Blanco. Al llegar a la zona de Plan de San Luis, aunque mejora el avance, todavía hay carga vehicular.
2: Informe 24.
3: Finalmente, quien haga su recorrido sobre avenida Hidalgo va a encontrar agilidad a la circulación desde López Mateos hacia Francisco Javier Gamboa.
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3: Gracias por su atención. Le presentó la información vial Eloy Arellano.
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1: ¿Qué tal? Buenas tardes, ¿cómo están? Es la una de la tarde en el centro de México, soy Alberto Peláez. Empezamos.
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1: La presidenta Sheinbaum detalló este viernes que los temas principales que abordó con el rey de España, con don Felipe VI, fueron los pueblos indígenas y la solicitud de perdón hecha por Andrés Manuel López Obrador durante su administración. La presidenta informó que este viernes sostendrá una llamada con la presidenta interina de Venezuela, Delcy Rodríguez, a más de 40 horas de que ocurrieran los dos temblores en ese país que han dejado más de 500 personas fallecidas y 3.000 heridas de momento. El gobierno federal informó este viernes que la jornada laboral del 30 de junio se realizará bajo la modalidad de distancia en las dependencias de la Administración Pública Federal ubicadas en el centro de la Ciudad de México con motivo del próximo partido de la Selección Nacional de Fútbol. El acuerdo con el decreto de la presidenta Sheinbaum, publicado en el Diario Oficial de la Federación, esta medida tiene como objetivo mejorar la movilidad y la seguridad vial en la sede mundialista. Asimismo, anunció que las clases en la capital serán suspendidas ese día en las escuelas públicas y privadas en los niveles de preescolar, primaria, secundaria, normales, media superior y superior, dependientes de la Secretaría de la Educación Pública. El Instituto Nacional Electoral aprobó la creación de dos nuevos partidos políticos de cara a las elecciones de 2027. En sesión ordinaria, el Consejo General analizó las solicitudes presentadas por cuatro organizaciones de la ciudadanía y una agrupación política, de las cuales solo dos lograron constituirse como partido político nacional. Los proyectos que ahora son partidos políticos son Construyendo Sociedades de Paz, AC, y Personas Sumando en 2025, AC. Como partidos políticos, ambos proyectos deberán cambiar de nombre. México tuvo en mayo pasado un superávit comercial de 2.259 millones de dólares tras la subida del 25.4% de las exportaciones, informó este viernes el Instituto Nacional de Estadística y Geografía. El INEGI recordó que el superávit de mayo fue del 83.4%, mayor respecto a mayo de 2025, y se registró después de la cifra positiva de 4.520 millones de dólares del abril del año pasado. Autoridades federales y de Sinaloa detuvieron al Güero Pink, identificado como líder relevante de la delincuencia organizada que operaba en la zona sur del estado. Misael N. fue asegurado en Escunapa, producto de un operativo efectuado por el Ejército Mexicano, la Secretaría de Marina, la Guardia Nacional, la Secretaría de Seguridad y Protección Ciudadana y la Secretaría de Seguridad Pública del Estado, a través de la Política Estatal Preventiva. Durante la movilización también fue detenido Hilario N., exdirector de Seguridad Pública y Tránsito Municipal de Escuinapa, quien fungía como escolta del líder criminal. Los sismos de Venezuela han dejado al menos 589 muertos y casi 3.000 heridos, al tiempo que miles de personas han sido reportadas como desaparecidas. La presidenta encargada de Venezuela, Delcy Rodríguez, anunció este viernes la militarización del estado costero de Guaira, el más afectado de los dos terremotos de 7.2 y 7.5 registrados la tarde del miércoles. Asimismo, Rodríguez declaró que el estado costero es una zona de desastre y agregó que esto ocurre para que los militares puedan desplazarse, despejar las vías y encargarse de la distribución de alimentos y agua. La esposa del destituido presidente surcoreano Yoon Suk-yeol fue condenada a 7 años de prisión este viernes después de que un tribunal la declaró culpable de aceptar regalos de lujo de empresarios y de otras personas que buscaban favores políticos y empresariales. El fallo del Tribunal del Distrito Central de Seúl se produjo meses después de que un tribunal de apelaciones condenó a la exprimera dama Kim Kyung-hee a 4 años de prisión en otro caso de acusaciones de que aceptó regalos de la Iglesia de la Unificación y se benefició de un esquema de manipulación del precio de acciones. Un terremoto de magnitud 6.5 sacudió este viernes la isla filipina de Mindanao, en el sur del archipiélago, donde ha habido más temblores este mes, incluyendo uno de 7.8, que dejó 81 muertos y 31 desaparecidos y más de 1 millón de personas afectadas. Regiones como Europa, especialmente afectadas por el calentamiento global, lamentablemente deberán acostumbrarse a las olas de calor como la que actualmente afecta al continente y ocasiona temperaturas récords para el mes de junio en países como Suiza o Reino Unido, con 38 y 36 grados Celsius, respectivamente, indicó este viernes la Organización Meteorológica Mundial. Estamos viviendo niveles de calor que serían más propios de finales de julio o de agosto, indicó en rueda de prensa la portavoz de la agencia, quien señaló que las altas temperaturas van acompañadas de sequía en Francia con un aumento de riesgos en los incendios forestales. Bueno, comenzamos con la información y ya tenemos como todos los días a José Luis Plaza. Buenas tardes, José Luis.
4: Buenas tardes, Alberto. Buenas tardes al auditorio. Y bueno, pues el próximo martes la Selección de México va a jugar un partido y las autoridades de la Ciudad de México pues están previendo que haya más de los 800.000 personas que hubo el partido pasado y hacen algunas recomendaciones, sobre todo en cuestiones de teléfonos celulares, que no los tengan tan a la vista o que los traigan más guardados, porque sí se dio varias situaciones en el evento reciente en donde por lo menos 6 personas fueron detenidas por robar celulares. Entonces, sí, para que la gente que venga, pues muchas veces tiene la idea de estar tomando video y todo esto. Entonces, pues, si estos señores nada más están a las vivas de ver qué teléfono traes, si traes un muy buen teléfono de alta gama, lo ven, le dan el empujón, jalan el teléfono, se lo guardan a la bolsa, inmediatamente se lo pasan a sus cómplices y se perdió el teléfono. Entonces, sí, yo creo que es una muy buena medida por parte de las autoridades el hecho de que sí se recomiende, pues no van a estar cuidando 800.000 personas o más de 1 millón de personas que se vayan a dar cita. Entonces, obviamente, pues que nosotros seamos los responsables de nuestro cuidado, Alberto.
1: Claro, celebración, pero precaución.
4: Exactamente, definitivamente.
1: José Luis, gracias. Buen fin de semana.
4: Hasta luego. Buenas tardes. Buen fin de semana para todos.
1: Y la visita de don Felipe VI al rey de España, la presidenta Claudia Sheinbaum, marca un precedente en la relación bilateral después de que la tensa relación que se mantuvo con este país tras la llegada de la cuarta transformación al poder, sin embargo, mantiene el tema de la conquista como un elefante en la sala. Ambos líderes habían mantenido distancia después de que Sheinbaum decidiera no invitar al monarca español a su toma de posesión en el 2024 e incluso Pedro Sánchez calificó a esta decisión de inaceptable. Sin embargo, el origen de este descontento data de años atrás, cuando en el 2019 el presidente López Obrador exigió a la corona española que ofreciera disculpas por los abusos cometidos durante la conquista. En respuesta, el gobierno español rechazó las expresiones de López Obrador y se negó a pedir disculpas a los pueblos originarios. El jefe del Estado español se encuentra de visita en México con motivo de la participación de la selección nacional de España en la Copa Mundial 2026. Luis Fernando, buenas tardes.
5: ¿Qué tal, Alberto? ¿Cómo te va? Muy buenas tardes. La presidenta de la Comisión Nacional de

0: Luis Fernando, buenas tardes.
1: ¿Qué tal, Alberto? ¿Cómo te va? Muy buenas tardes. La presidenta de la Comisión Nacional desde 2027, la morenista, advirtió que el partido no cambiará las reglas para evitar el nepotismo. Vamos a cuidar las reglas, ya que puede haber una interpretación. Sí, puede haber otra interpretación, como la que tiene Félix. Sí, pero sin duda, la interpretación de la Comisión Nacional de Elecciones es clara. No puede haber coordinadora o coordinador estatal de un familiar en el mismo estado donde esté gobernando su familiar, dijo.
0: Y la presidenta Sheinbaum detalló este viernes que los temas principales que abordó con el rey de España cuando Felipe VI fueron los pueblos indígenas y la solicitud de perdón hecha por el presidente López Obrador durante su administración. Durante la conferencia de prensa, Sheinbaum dijo que la reunión tuvo una duración de alrededor de una hora y fue muy cordial, según sus palabras. Hablamos de distintos temas. El primer tema que yo toqué fue el de los pueblos indígenas, los pueblos originarios, la importancia que para México tienen, y hablé de por qué la solicitud del perdón era relevante o es relevante para nosotros más allá de cualquier discrepancia que pueda haber, comentó la presidenta. Sheinbaum aseguró que le dijo al monarca español que la importancia de la reivindicación de los pueblos era un asunto de identidad nacional y no a la discriminación. Asimismo detalló que en su conversación con el rey destacó la resistencia de los pueblos originarios en la construcción de México y de la discriminación que han vivido después del periodo colonial.
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0: Una estudiante de 20 años de la Escuela Normal de Tuxpan fue asesinada a balazos después de que un grupo armado disparó contra un grupo de jóvenes en las inmediaciones del plantel. Dos alumnos más resultaron lesionados de gravedad. Shana Yadari Perusquilla Moyano, alumna del Centro Regional de Educación Normal Dr. Gonzalo Aguirre, falleció en la sala de urgencias del Hospital IMSS Bienestar de Tuxpan después de los disparos de bala que recibió durante el ataque. Shana Yadari, según los compañeros, cursaba el segundo semestre de la licenciatura de educación preescolar. De acuerdo con el reporte médico, la estudiante no resistió debido a la gravedad de las heridas y murió en el área de urgencias del hospital. Según la información oficial, los dos hombres lesionados, identificados como Carlos N. y Alexis Francisco N., siguen hospitalizados y su estado de salud se encuentra bajo pronóstico reservado. ¿Qué más tenemos, Luis Fernando?
1: Alberto, el creador de contenido Vampipe, denunció a través de sus redes sociales que recibió una amenaza de muerte luego de difundir unas fotografías de los padres de la Miss Universo Fátima Bosch en el Estadio Azteca la noche de este miércoles durante el partido de la selección mexicana. También el colaborador de Latinus compartió la publicación en la que un usuario escribió: porque luego matan gente solo por tirar el veneno aquí en Tabasco. Se sabe que esa familia ha sido acomodada desde que nacieron. Publiqué algo sobre el padre de Miss Universo en el estado. La gente ya empezó a defenderlo en la respuesta Todo Normal.

0: supuestamente paga por servicios de control de redes sociales o algo así. Pero entonces llegó este mensaje con una velada amenaza de muerte y fue parte del mensaje de Vampipe. Las amenazas ocurrieron luego de que el creador de contenido hiciera una publicación en su cuenta de X en la que difundió que los padres de Fátima Foch se encontraban en una zona VIP, cuyas entradas estaban valoradas en más de 100,000 pesos cada una.
1: ¿Y qué más ha pasado en el país? Vámonos al carrusel de los estados.
2: En Guerrero y Acapulco en particular, no son ocasionales los apagones y falta de energía eléctrica.

0: redes sociales o en la aplicación de la CFE, ya que en el mejor de los casos solo toman el reporte sin que haya respuesta de asistencia de la CFE. En muchos casos los ciudadanos optan por buscar al personal de calle y pagarles para que reactiven el servicio cuando debiera ser un servicio que debiera atender esa empresa pública a la inmediatez. Informe 24 desde Acapulco, Guerrero, Enrique Silva.
1: Vinculan a proceso a tres personas, entre ellas al sobrino del jardinero en Nayarit, derivado del trabajo coordinado entre las instituciones que integran la Mesa Estatal de Construcción de la Paz y Seguridad. Autoridades de los tres órdenes de gobierno ejecutaron una orden de cateo en la localidad de Tequepexpan, municipio de Santa María del Oro, donde se aseguraron droga, armas de fuego, cartuchos, 10 vehículos, celulares, tabletas electrónicas, computadoras portátiles y equipos de radiocomunicación. Durante el operativo fueron detenidos Carlos N., Gabriel N. y José Carlos N., quienes posteriormente fueron vinculados a proceso por su probable responsabilidad en los delitos de violación a la Ley Federal de Armas de Fuego y Explosivos contra la Salud en la modalidad de posesión con fines de comercio y encubrimiento por receptación. La investigación se originó a partir de una intervención realizada el 7 de mayo por elementos del operativo Boitepic, integrado por personal de la Secretaría de la Defensa Nacional, la Guardia Nacional y la Policía Estatal. Durante el despliegue, los elementos detectaron un vehículo cuyo conductor intentó evadir la acción policial e ingresar a un domicilio. En esta intervención fueron aseguradas diversas dosis de cocaína y cristal, dinero en efectivo, teléfonos celulares, equipos de radiocomunicación y armas de fuego. Asimismo, fue localizada un arma larga tipo AK-47 con reporte de robo vigente, relacionada con una carpeta de investigación en el estado de Nayarit. Con el avance de las investigaciones, el Ministerio Público obtuvo de un juez de control una orden de cateo para los dos inmuebles ubicados en la localidad de Tequepexpan, donde fueron asegurados indicios presuntamente relacionados con actividades ilícitas. Tras valorar los datos de prueba presentados por el Ministerio Público, el juez de control resolvió vincular a proceso a los tres imputados e imponerles la medida cautelar de prisión preventiva justificada mientras continúan las investigaciones correspondientes. Desde Tepic, Nayarit, para Informe 24, Perla Rentería.
2: Hermosillo, Guaymas y Cajeme son los municipios más afectados por dengue en Sonora durante 2026, al concentrar casi 6 de cada 10 casos confirmados en la entidad. Esto de acuerdo con el informe epidemiológico de la Secretaría de Salud Estatal. Hasta la semana epidemiológica 23, con corte al 13 de junio, Sonora acumulaba 730 casos positivos de dengue. De ese total, Hermosillo registra 181 contagios, Guaymas 126 y Cajeme 125, lo que representa el 59.1%. Del total estatal. En conjunto, estas tres localidades suman 432 contagios durante 2026, por lo que se mantiene como los principales puntos de atención dentro del comportamiento del dengue en Sonora. Desde el estado de Sonora, para Informe 24, Jorge Sánchez.
3: En la opinión de Jesús Martín Mendoza.
4: La raza humana tiene una proclividad por obtener las cosas de manera fácil, y si se trata de dinero, pues aún mejor, a través de sobornos u otro tipo de acciones. Esto no nada más se circunscribe a países latinoamericanos o del tercer mundo, o específica a México, es un fenómeno de carácter mundial. Vaya, es una característica humana. Sin embargo, en algunos países funciona mejor la justicia, que busca limitar ese tipo de apetitos. Le comento esto porque allá en Corea del Sur, la esposa del ex primer ministro coreano ha sido condenada a 7 años de cárcel por recibir sobornos para ofrecer favores políticos. Lo que aquí en México podría ser, tú me das una lana y yo te doy como ganador de algún tipo de licitación. Tú me das una lana y me hago de la vista gorda para que hagas lo que quieras. Es decir, esta condición de comportamiento de algunos servidores públicos la conocemos bien en México. Pero no en todas partes del mundo se castiga igual. Allá en Corea del Sur no se detuvieron a que si es mujer, a que si fue primera dama, a que si estarían violentando sus derechos de género, nada. La encontraron culpable de recibir este tipo de sobornos y se va con una pena inconmutable de 7 años tras las rejas. Cuando veo este tipo de informaciones, a veces pienso qué lejos está un país como México de ese tipo de justicias.
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5: El Mundial 2026 sigue siendo historia, ya que ayer rompió el récord de asistencia con más de 3.6 millones de aficionados en los estadios, convirtiéndose en la Copa del Mundo más vista en vivo en todos los tiempos. En la cancha, Ecuador dio el golpe del torneo a vencer 2-1

0: Alemania, mientras Manuel Neuer llegó a 22 partidos mundialistas, igualando el récord histórico para un portero. Países Bajos derrotó 3-1 a Túnez y confirmó su gran momento, además de que Brian Brody se convirtió apenas en el tercer jugador desde 1966 en marcar en sus primeros 3 partidos en una Copa del Mundo. El duelo más emocionante fue el de Turquía contra Estados Unidos en un 3-2, donde los turcos salieron vencedores en el partido que cayó su gol número 173 del torneo, estableciendo un nuevo récord en anotaciones en una sola Copa del Mundo. La jornada también dejó la clasificación de Costa de Marfil entre el empate de Japón y Suecia, metió ambos a la siguiente ronda, y el pase de Australia, que avanzó a fases eliminatorias por segunda Copa del Mundo consecutiva. Para Informe 24, Antoine González.
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2: Si tienes un espacio este fin de semana, no lo desperdicies y aprovecha esta recomendación. Hombres de Negro, una película de ciencia ficción y comedia del año de 1997, donde se narra la historia de una organización secreta que vigila la actividad alienígena en la Tierra. El título hace referencia a los Hombres de Negro, unos personajes habituales en las teorías de la conspiración y supuestamente serían los encargados de ocultar a los ciudadanos la presencia de extraterrestres en la Tierra. Los Hombres de Negro son agentes especiales que forman parte de una unidad altamente secreta. Su misión consiste en controlar, regular y vigilar a los alienígenas. Llena de momentos tensos y cómicos, es una película tranquila para ver con toda tu familia. Así que, si te gustan las películas cómicas, clásicas, divertidas y muy entretenidas, esta película es para ti. Yo soy Alex Ambrosio, disfruta la recomendación.
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3: Cerrando, ¿con qué terminamos?
4: Alberto, fuentes y documentos oficiales apuntan a que la cantante Taylor Swift y el futbolista Travis Kelce se casarán en Nueva York la próxima semana, publicó el New York Times. Swift, una de las cantantes más exitosas de todos los tiempos, y Kelce, 3 veces campeón del Super Bowl, anunciaron su compromiso en agosto del año pasado. Desde entonces, no han dejado de surgir especulaciones sobre cuándo y dónde se casaría la pareja. Se ha solicitado un permiso al Ayuntamiento de Nueva York para cerrar las calles alrededor del Madison Square Garden desde el 2 de julio hasta el mediodía del 4 de julio, con motivo de un evento que tendrá lugar el 3 de julio, informó el Times. Varios miembros del equipo de fútbol americano de Kelce, los Kansas City Chiefs, han reservado habitaciones de hotel para fechas en torno al 3 de julio en el Hotel Marriott Marquis de Times Square, según el periódico. El Times señaló que una cuarta persona, un funcionario municipal informado de los preparativos, dijo que el Madison Square Garden tenía previsto acoger los actos de la boda el próximo 3 de julio.
3: Bueno, nos tenemos que marchar, es la 1:24 de la tarde, pero el lunes más, como siempre, a la 1 en punto. Mientras tanto, gracias, que descansen, buenas tardes, buen fin de semana.
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12: Hola, hola, ¿qué tal? ¿Cómo está? Muy buenas tardes, qué gusto que nos esté acompañando. Llegamos al viernes, el día más esperado, más feliz de toda la semana. ¡Sí, es hoy! Y nos da mucho gusto saludarle, que nos esté sintonizando, que nos esté acompañando. De verdad que qué alegría poder saludarle. Sobre todo porque, así es, después de lo que se vivió anoche, un momento muy alegre aquí en la zona metropolitana de Guadalajara, familias enteras. Nos tocó ver, su servidor estuvo por ahí en esto que es denominado como la serenata más grande del mundo, así como lo escucha, y se llevó a cabo en la glorieta de la Minerva. Qué bonita experiencia con Alejandro Fernández, el potrillo, con sus hijos, con Camila, con Alex Fernández, con Julián Álvarez, y también estuvo, por supuesto, Alfredo Olivas, o Alfredito, como usted le conozca. La verdad, la pasamos muy bien, muy a gusto, saludamos a mucha gente, gracias a todas las personas que se acercaron por ahí a saludar. De verdad, me dio mucho gusto que nos volviéramos a encontrar. 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El WhatsApp de cabina, si todavía no lo ha registrado, téngalo ahí entre sus contactos, mire, 33 34 67 72 20. Ahí usted nos podrá hacer llegar reportes para que nos comenten si es que hay baches, alguna luminaria apagada, algo que le esté ocasionando y le esté robando la paz en materia de infraestructura. Comuníquese con nosotros. Oiga, es tarde de viernes, en un ratito más el especialista Mario Hueso en temas políticos estará hablando de lo que tiene que ver con lo relacionado a la fiesta del fútbol que se está desarrollando en nuestro país y que hoy, por cierto, será el último partido en Guadalajara. Ya se nos acabó el Mundial. Aquí en Guadalajara, en cuanto a partidos, pero el FanFest va a continuar hasta el 19 de julio. Todavía quedan días, no se preocupe. Y bueno, pues vamos a platicar de muchos temas para que nos acompañe. Hoy saludamos, como cada tarde, en los controles operativos, Alberto Beto Esparza. Hoy anda como si hubiera ido a jugar tenis. Una playera con azul, un poco de verde, blanco, pero sobre todo la textura es de poliéster, ¿verdad? Ah, mire, ya le sabemos. Ahí andamos muy a la moda. Bueno, pues si usted va a jugar tenis y va ganando el set, invite a Beto Esparza, él le ayudará a conseguir el match point. Bueno, pues le invitamos a que se quede con nosotros, así arrancamos esta emisión vespertina de Informe 24.
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12: Suman 589 víctimas por los terremotos registrados esta semana en Venezuela. Envía a México ayuda humanitaria a Venezuela tras los recientes sismos. Despliegan a 261 personas y binomios caninos. Detectan intentos de ingreso de conductores pirata al patio de plataformas del aeropuerto de Guadalajara. 270 mil personas acudieron anoche a la serenata más grande del mundo, encabezada por el potrillo Alejandro Fernández. Sin embargo, también dejaron algo interesante para la reflexión, porque esta mañana elementos de limpieza de Guadalajara retiraron de la zona de la Minerva 52 toneladas de basura. El rey de España ya está en Guadalajara para ser testigo esta tarde-noche del encuentro entre España y Uruguay que se llevará a cabo en la cancha del Estadio Guadalajara. A propósito de este partido, desde las 11 de la mañana ya se registran cierres viales en la última milla relacionada al Estadio Guadalajara. Y en los deportes, Ecuador dio la sorpresa y derrotó 2-1 a la selección de Alemania. Y el día de hoy continúa la actividad futbolera. Bueno, pues acompáñenos, se va a poner interesante esta emisión de Informe 24 Guadalajara, aquí con su servidor David Correa Aldrete. Vámonos de lleno con lo que es noticia. Y es que, bueno, pues los equipos de rescate mantienen una intensa búsqueda para tratar de localizar a más sobrevivientes allá en Venezuela después de estos sismos que sacudieron a aquella entidad la tarde del miércoles. Usted recuerda estos movimientos telúricos superiores a 7 grados y con apenas 39 o 40 segundos de diferencia entre uno y otro. De acuerdo con las autoridades, esto ha dejado al menos a 589 personas fallecidas, miles de heridos y un número aún indeterminado de desaparecidos. Pero el balance oficial da a conocer que estos devastadores terremotos en Venezuela, al momento, tienen a 589 personas sin vida, 2.980 heridos y más de 50.000 personas reportadas como desaparecidas. Lo crítico es que, como usted ha podido observar a través de los videos en redes sociales, colapsó el aeropuerto y esto está impidiendo la llegada de algunos vuelos directos que llevan ayuda humanitaria y también está retrasando la llegada de personal que va a estar ayudando en las labores de búsqueda de muchas, muchas personas que están atrapadas entre los escombros y también están esperando el arribo de alimentos para miles de damnificados. Las autoridades venezolanas continúan actualizando el balance de la emergencia, mientras que brigadas nacionales e internacionales están trabajando los que ya han podido llegar entre los diferentes edificios colapsados en la zona costera de La Guaira, uno de los lugares más afectados por estos sismos de magnitud 7.2 y 7.5 registrados el miércoles. Y ante esta situación, México ya envió ayuda humanitaria a Venezuela. Tras estos sismos, están desplegando a 261 efectivos, así como binomios caninos que han ayudado también aquí en desastres en nuestro país.
11: Respuesta a los sismos que sacudieron a Venezuela el pasado 24 de junio del 2026, el gobierno de México envió este jueves un contingente de ayuda humanitaria para asistir en las labores de emergencia y rescate en el país sudamericano. El despliegue, coordinado bajo las instrucciones de la presidenta Claudia Sheinbaum Pardo, reafirma la vocación solidaria y de tradición humanitaria de México con los pueblos de América Latina ante desastres naturales. A las 14:30 horas de este jueves, dos aviones de transporte estratégico de la Fuerza Aérea Mexicana despegaron desde la base aérea militar de Santa Lucía en el Estado de México, con un agrupamiento integrado por 261 efectivos, 240 elementos del Ejército Mexicano, 11 miembros de la Fuerza Aérea Mexicana, 10 integrantes de la Guardia Nacional. Asimismo, el equipo humano está compuesto por médicos, camilleros, enfermeros y personal especializado en labores de búsqueda y rescate para el auxilio inmediato de la población afectada. También se unieron a la misión 18 binomios canófilos, entrenados en la localización de personas atrapadas en estructuras colapsadas. El cargamento inicial incluye también 4.4 toneladas de herramientas y equipo técnico, junto con 2.7 toneladas de insumos médicos. En Informe 24, Andrea Manso.
12: Cambiamos de tema, si es que con motivo del partido de este viernes a las 18 horas correspondiente al grupo H del Mundial entre Uruguay y España, que se va a disputar en el Estadio Guadalajara a partir de las 18 horas, la Policía Vial de Jalisco está implementando desde las 11 de la mañana un operativo que, como usted sabe, es el denominado Última Milla y que, por cierto, será el último, porque hoy va a ser el último encuentro aquí en nuestra ciudad. Las restricciones se están llevando a cabo en las laterales de Periférico Poniente y en la Avenida Vallarta, así como también en las arterias de El Bajío, en la Avenida del Bosque, en Las Torres, en la Avenida Inglaterra y en Aviación. Además, recuerde usted que el servicio de transporte público en la zona va a operar con normalidad para movilizar a decenas de aficionados. Anteriormente, cuando los partidos finalizaban a las 10 de la noche, se estaba ampliando el servicio 4 horas más después del encuentro. Pero ahora, pues la ampliación de esas 4 horas sería a las 10 de la noche. Y hay que recordar que algunas partidas todavía salen después de esa hora. Así que el servicio va a operar con total normalidad. Y este viernes, al son del mariachi, el gobernador de Jalisco, Pablo Lemus, recibió al rey de España, Felipe VI, quien estará presente en el partido del Mundial entre uruguayos y españoles en la cancha del Estadio Guadalajara a partir de las 18 horas. En el marco de su visita, también sostuvo una reunión en la Ciudad de México con la presidenta Claudia Sheinbaum. Esto con el propósito de fortalecer los lazos históricos, culturales y económicos entre Jalisco y España. Por cierto, para el partido de esta noche se tendrá todo un despliegue especial de seguridad para garantizar el bienestar tanto de los asistentes, todos los aficionados al encuentro y, por supuesto, también por la presencia del rey de España, Felipe VI. Y en el marco de este evento mundialista que se lleva a cabo cada 4 años, pues aquí en Guadalajara dejaron un precedente como la sede más mexicana. Y es que anoche más de 270 mil personas vibraron en la Minerva con la presencia de Alejandro Fernández en la denominada serenata más grande del mundo. Y Andrea Manso nos tiene ese trabajo especial.

Una noche que quedará grabada en la memoria colectiva de Jalisco. Más de 200.000 personas se congregaron en la emblemática Glorieta de la Minerva para ser parte de la serenata más grande del mundo. El concierto gratuito, encabezado por el ícono tapatío Alejandro Fernández, formó parte de las actividades culturales y de entretenimiento organizadas por el gobierno del estado en el marco de la Copa Mundial de la FIFA 2026. El evento no solo consolidó a Jalisco como la sede más mexicana del Mundial, sino como un epicentro de espectáculos de talla internacional. Entre la multitud que coreó cada uno de los éxitos se encontraba el gobernador del estado de Jalisco, acompañado de su esposa Maye Villa de Lemus, quienes disfrutaron del concierto junto a las miles de familias jaliscienses y turistas presentes. El reloj marcaba las 21 horas cuando el potrillo pisó el escenario, vestido de charro, desatando la euforia de los asistentes, con temas icónicos como No me sé rajar, Hermoso cariño, Estos celos y Estuve. El cantante demostró su poderosa voz y conectó de inmediato con un público entregado. La noche alcanzó su punto máximo de versatilidad musical cuando Alejandro Fernández compartió el escenario con grandes invitados, los máximos exponentes del regional mexicano, Julión Álvarez y Alfredo Olivas, así como

0: sus hijos Alex y Camila Fernández, prolongando una de las dinastías musicales más importantes del país. La pasión de la gente y el orgullo de nuestra música se siente en cada rincón de La Minerva. Esto es Jalisco para el mundo. Se escuchaba entre los asistentes.
1: Y no lo digo yo, lo dice el mundo entero. Guadalajara y todo México hemos demostrado que somos los mejores anfitriones del mundo. Eso está dicho por las noticias. Siento una gran emoción de volverme a encontrar y regresar a este escenario con La Minerva como testigo. La Minerva, que es el lugar de las grandes celebraciones y momentos que han quedado grabados a fuego en la memoria de todos los latinos. Jalisco, hoy con esta serenata haremos vibrar a todo el mundo, porque nuestra música mexicana alegra los corazones sin importar dónde haya nacido. ¡Viva Jalisco! ¡Viva!
0: Desde las primeras horas del día, fanáticos locales, nacionales e internacionales, provenientes de países como Colombia y España, hicieron fila para asegurar el mejor lugar. El acceso oficial inició a las 12 horas a través del filtro de ingreso ubicado en Avenida Arcos y su cruce con Avenida López Mateos. Para quienes quedaron más rezagados, la experiencia no mermó, ya que se instalaron pantallas gigantes y sistemas de audio de última generación en los alrededores de la glorieta. Para garantizar la integridad de la enorme marea humana, el gobierno de Jalisco desplegó un operativo especial con más de 1.250 elementos de seguridad, protección civil y servicios de emergencia. La Secretaría de Transporte modificó rutas del 23 al 26 de junio y habilitó 4 puntos estratégicos de abordaje al término del show. El sistema del tren eléctrico urbano extendió el servicio de Mi Tren hasta 2 horas después de finalizado el concierto. Con un saldo blanco y una Minerva abarrotada, Jalisco demostró una vez más su capacidad para albergar eventos masivos de calidad mundial, uniendo el fútbol, la música y la calidez de su gente en una celebración inolvidable. En Informe 24, Andrea Manso.
2: Tras este concierto masivo, denominado la serenata más grande del mundo, que fue un verdadero éxito, muy buena organización, en la cual estuvieron más de 270 mil personas y que dejó un precedente de que realmente Guadalajara es la sede más mexicana del mundo. Bueno, pues al finalizar todo esto, llegó el Departamento de Limpieza de Guadalajara y tuvo que trabajar, pero muchísimo. Retiraron 52 toneladas de basura en las inmediaciones de la glorieta de La Minerva. El Ayuntamiento Tapatío reitera el llamado a no tirar basura en la vía pública. La alcaldesa Vero Delgadillo agradeció el esfuerzo de cada uno de los elementos que colaboró.
3: Anoche tuvimos un gran evento en La Minerva, espectacular, histórico. Y quiero decirles que durante la noche toda nuestra gerencia nocturna estuvo trabajando sin parar para limpiar nuestro espacio, nuestra Minerva. Y desde muy temprano nuestros escuadrones de la limpieza están aquí trabajando sin parar. Miren, por acá hay personal, más abajo por Vallarta hay más personas. Yo quiero reconocer el trabajo increíble que hacen todos ellos, todas ellas, porque no paran, le demuestran su amor a la ciudad cuidándola en todo momento. Así es que nuestro reconocimiento y agradecimiento.
2: Y es que la ciudad de Guadalajara sigue destacando por su hospitalidad dentro de este ambiente mundialista y sobre todo por su tranquilidad y seguridad, que si bien es trabajada en coordinación con autoridades federales y estatales, la tranquilidad también surge del trabajo de la corresponsabilidad ciudadana, que hasta el momento ha ayudado a que no se presenten incidentes y que cada día se tengan saldos blancos en las actividades de estos días que ha transcurrido desde que arrancó la fiesta futbolera el pasado 11 de junio. También ahí, claro, en la zona del FanFest, como en diversos lugares. Así lo considera el regidor Víctor Hernández López del gobierno de Guadalajara.
4: Pero no quita la responsabilidad del tema de seguridad. Antes, durante y después del Mundial. La seguridad debe estar permanente, con todos los mecanismos. Hoy los ciudadanos se han involucrado también muchísimo en el tema de hacer las cosas lo mejor para todos. Todos queremos estar bien y no es una responsabilidad de la seguridad ni del gobierno. Es una responsabilidad de ambas partes. Eso nos da una corresponsabilidad para tener una fiesta mundial tranquila. No vamos a omitir que se han detectado 2-3 acciones que no son muy favorables, pero lo reiteraba. ¿Quién no tiene en su familia, ahora sí como dicen, la ovejita negra, ¿no? Que no lo tengamos en una comunidad tapatía. Pero estamos atendiendo las posibilidades a nuestros alcances junto con el gobierno del estado, junto con el gobierno de Guadalajara, lo que nos corresponde. La agenda ejecutiva de la presidenta no para ni por la fiesta del mundial, al contrario, nos responsabiliza y nos involucra más a estar más atentos.
2: Le damos vuelta a la página porque el temporal que tenemos presente en Jalisco, bueno, pues tiene diferentes áreas de estudio y de oportunidad, tanto para el desarrollo de fenómenos naturales como para poder medir en qué zonas puede precipitarse una mayor cantidad de agua, que en teoría tendría que ser aprovechada, pero usted sabe, no tenemos todavía ni en Jalisco ni en el país, y yo creo que no sé en cuál país lo tengan, un sistema de captación pluvial que sea gigante, en el cual se pueda almacenar una presa, un arroyo, un vaso lacustre, un lago, en el cual pues se llene con pura agua de lluvia, ¿verdad? Es muy difícil, sin embargo, no es imposible. El especialista de la Universidad de Guadalajara, el doctor Arturo Glisson Espíndola, jefe del Laboratorio de Tecnología Arquitectónico Urbana Sustentable del CUAD, señala que hace falta algunos puntos de monitoreo con el objetivo de poder aprovechar el agua pluvial.
5: Había una problemática, o hay una problemática que todavía reconocemos de medición, pues hay falta de información por la insuficiente cobertura de equipos, de estaciones, si hay de Conagua, el Instituto de Meteorología de nuestra universidad también tiene, el CUSEI, varios tenemos, pero no las suficientes para tener una muestra representativa de lo que llueve o de las temperaturas o las velocidades de los vientos. Para esto se necesitan estaciones meteorológicas. Nos dimos cuenta que sí existen datos, pero están aislados. Ahí los menciono, la Conagua, el Instituto de Meteorología de la UDG, la Protección Civil. Falta mantenimiento de los equipos, se puso una estación abandonada. Escasez de colaboración en instituciones que medimos y es necesario tener un apoyo institucional para sostener este monitoreo a largo plazo.
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2: Saludamos al doctor Mauricio López Reyes con la información. Bienvenido, buena tarde.
7: Un saludo desde el Instituto de Astronomía y Meteorología de la Universidad de Guadalajara. Estas son las condiciones meteorológicas que esperamos para el día de hoy, viernes 26 de junio, y un adelanto de lo que nos espera para el fin de semana. Las condiciones de precipitación siguen presentes en el occidente, Bajío, centro del país, algunos puntos del altiplano. Sin embargo, estas precipitaciones se están presentando de manera dispersa. ¿Qué quiere decir? Que la lluvia no cubre por completo una región. Esto es completamente normal en los meses de temporal o de temporada de lluvias, ya que las precipitaciones normalmente ocurren durante las tardes y en las noches y de una manera irregular en cuanto a su extensión. En este momento, como observamos en la imagen de satélite, tenemos la entrada de humedad del Pacífico, también del Atlántico, el paso de la onda tropical número 11 por el sur del país y ya está ingresando una nueva onda tropical, la número 12 por la península de Yucatán. Esto estará generando un ambiente propicio para precipitaciones, sobre todo en horas de la tarde y de la noche y en zonas montañosas de la Sierra Madre Occidental, algunos puntos del eje neovolcánico, y también se podrían presentar estos chubascos hacia el interior del estado de Jalisco. De manera particular, para el área metropolitana de Guadalajara, el día de hoy esperamos una temperatura máxima que podría llegar hacia los 29, incluso 30 grados Celsius de manera momentánea. Ya a partir de las 4 o 5 de la tarde veremos crecer algunas nubes y estos chubascos se podrían podrían presentar en algunos sectores de Guadalajara. ¿Qué quiere decir? Que las lluvias no van a cubrir, insisto, por completo todas las colonias del área metropolitana. Un poco más de lluvia hacia las zonas montañosas, hacia la zona costera de Puerto Vallarta, también alguna tormenta eléctrica, norte del estado también con alguna precipitación, y un poco menos hacia altos norte del estado. Y para el día de mañana muy temprano amanecemos entre 17 y 18 grados Celsius, prácticamente con la misma dinámica en cuestión de las precipitaciones. Amanece despejado, durante el mediodía tenemos algo de temperaturas cálidas y finalizando la tarde y la noche el crecimiento de algunas nubes. Sin embargo, no hay que bajar la guardia porque algunas de estas zonas con precipitación pueden ser intensas y esto ya saben que puede generar algunos problemas, sobre todo de tránsito.
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15: La tarde con 54 minutos. Oiga, captaron un video en redes sociales aquí en Guadalajara, en el momento exacto de una volcadura de una camioneta 4x4 sobre el municipio de Zapopan, tras intentar cruzar el camellón central de una arteria en el municipio de Zapopan, y este conductor ya lo había intentado una vez, no pudo, volvió a seguir su marcha y metros adelante, no, pues el camellón estaba más alto que las llantas, pero bueno, explíquele usted eso a esta persona, en qué cabeza cabe, lo volvió a intentar, la camioneta evidentemente no pudo y se volteó, se fue de lado. El vehículo quedó bastante maltrecho, se raspó. Y ahí está el video en mis redes sociales por si usted lo quiere observar y compartir. Es increíble cómo de la nada se generan accidentes. Afortunadamente no hubo personas heridas, pero familia, seamos conscientes. Los accidentes se pueden generar en un instante y la mayoría se pueden prevenir, pero la imprudencia es la que los provoca. De verdad, maneje con cuidado. El video está en mi cuenta oficial de Instagram, David Correa Al. Ahí lo podrá usted observar en las historias. Ya está publicado. Bueno, y nosotros tenemos más información. Y es que ante el fallo de la Sala Superior del Tribunal Electoral del Poder Judicial de la Federación, que revoca las medidas de paridad que obliga a los partidos políticos a postular exclusivamente a mujeres en 8 municipios de Jalisco, incluyendo a Zapopan, para el proceso electoral 2027, el secretario general de gobierno, Salvador Zamora, manifestó respeto a la decisión jurídica que abre la posibilidad a hombres de participar en municipios previamente reservados para mujeres.
16: Básicamente el gobierno de Jalisco siempre ha sido muy respetuoso de la decisión de los tribunales. En este caso, pues el gobierno de Jalisco respeta pues en orden jurídico la decisión de este tribunal, pero como lo manifestó desde ayer el gobernador, ahora tocará a los partidos políticos asumir esa responsabilidad de designar o no mujeres en los diferentes municipios. Es importante también decirlo, en Jalisco siempre vamos a luchar porque las mujeres sigan ganando espacios en la vida pública, en los espacios de representación, por supuesto, electoral, y ese mismo sistema lo seguiremos impulsando desde el gobierno de Jalisco.
15: Ahí está justamente lo que indica el secretario general de gobierno, Salvador Zamora Zamora. Bueno, es tarde de viernes, ya de escuchar el comentario del analista político Mario Hueso. ¿Cómo estás, mi estimado? Bienvenido, muy buenas tardes.
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17: ¿Qué tal, mi estimado David? ¿Cómo estás? Qué gusto saludarte a ti en este día de festejo también mundialista en Guadalajara, que estamos encendidos con todo. Fíjate que hoy quisiera aprovechar el espacio para platicar un poquito de lo que estamos viviendo en esta ciudad en relación a todo lo que está sucediendo con el mundial. Y algo que me tiene sumamente contento, porque yo te juro que antes de que iniciara el mundial pues yo tenía mucho escepticismo, yo no veía una euforia en la calle, no percibía esta cuestión. La realidad es que ya terminó por disipar las dudas lo que está sucediendo. Hoy vemos a los tapatíos, a las tapatías, a la ciudadanía completamente volcada con la selección, apropiándose del Fan Fest en Guadalajara, del Public Viewing en Zapopan. No se diga los espacios que habilitaron también en otros parques públicos y espacios grandes en la ciudad, el solo hecho de poner también en la Minerva pantallas para los partidos que están sucediendo aquí en Guadalajara, pues hacen ver que la gente está de fiesta, está tomándose un break, vamos a llamarle, de los temas que nos habían estado aquejando, ¿no? Me parece que habíamos estado estresados con muchas malas noticias y este tipo de eventos pues, nos hacen recordar que vale la pena hablar de otras cosas. Particularmente, no sé qué opines tú, pues Guadalajara se ha consolidado como la mejor sede del torneo, no solamente de México, ¿no? La respuesta de la gente inundando las calles demuestra una capacidad organizativa y una calidez que ninguna otra ciudad ha igualado en esta justa. A ver, vimos el concierto de Maná con 170 mil personas la semana pasada y lo de ayer con Alejandro Fernández en Friends con cerca de 240, 250 mil personas. Ya no sé en qué terminó el número oficial, pues te hablan de un impacto global, ¿no? Recordarás que la semana pasada veíamos el dato, el sábado por ahí salió, que Guadalajara lidera el ranking de interacción en redes sociales del Mundial 2026. Más de 2 millones de menciones al sábado pasado, superando a metrópolis y marcas globales como Los Ángeles, Atlanta, Houston, Nueva York o New Jersey, la propia Ciudad de México. La verdad es que el comportamiento ha sido ejemplar y en casi todos los eventos prácticamente un saldo blanco. Hay una cuestión ahí, salvo del tema de la basura, que seguimos tirando muchísima basura en este tipo de eventos. Pero bueno, me parece que incluso ya las editoriales nacionales e internacionales pues hablan de que el verdadero ganador está siendo Jalisco, ¿no? Hay un ambiente de júbilo y para mí representa una victoria anímica para la ciudad, porque estuvimos muy estresados con los eventos del 22 de febrero, cuando sucedió el episodio del Mencho, donde nos vimos envueltos en bloqueos, violencia, miedo, y la ciudadanía pues recuperó este derecho a disfrutar de su entorno. Parece que estamos en la calle por esto. El solo hecho de que venga el rey de España hoy al partido Guadalajara te dice que Guadalajara cambió de rostro completamente y está mostrando su mejor cara. Así como hace 4 años... no teníamos este ambiente tan festivo, ni siquiera clasificamos al otro, ¿te acuerdas? A la siguiente fase, ahí con el Tata Martino, que no supimos hacer un buen mundial. Pues me parece que este 2026 está demostrando que el fútbol no es un simple distractor, es un potente catalizador de cohesión social, de resiliencia social, y aquí estamos tomando las calles, formados y demás. Guadalajara no solo está ganando en el terreno de la organización, la seguridad y el impacto digital de su marca frente a sedes de calibre internacional, sino que la realidad es que está ganando en lo más importante, la recuperación de su vida pública. Y hay que hacer aquí un reconocimiento a las autoridades de Jalisco, ¿no? Al gobernador del estado, Pablo Lemus, a la presidenta de Guadalajara, Vero Delgadillo, al presidente de Zapopan y organizador del evento, Juan José Frangé, porque Guadalajara, la verdad que se está vistiendo de gala, está respondiendo muy bien, se nota que estamos preparados, que nos gusta este tipo de ambiente, este tipo de eventos, y que estamos listos para salir a tomar las calles y festejar estas cosas bonitas de la vida. 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Escúchenlo, estamos iniciando, se está poniendo bastante divertido. Y bueno, pues estamos de nuevo aquí a tus órdenes. Gracias por el espacio. Bonito día.
0: Pues sí, dices toda la razón, toda la verdad, mi estimado Mario Hueso. Todo lo que genera este evento deportivo es impresionante. Y ya lo vimos ayer, más de 250,000 de personas estuvieron en la Minerva, más de 250,000, 270,000 almas vibrando. Y bueno, pues ahora también los festejos en el Public View, acá en Zapopan, en el Fan Fest en Guadalajara, las pantallas se instalaron en varios lugares, la pasión está desbordada. ¿Y usted considera que de verdad pues están sobrepasando tantos festejos
15: o considera que está bien. Comuníquese con nosotros. Vamos a ir a una pausa. Este es el corte informativo y regresamos.
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15: Con motivo del partido de este viernes a las 18 horas correspondiente al Grupo H del Mundial entre Uruguay y España, la Policía Vial de Jalisco está implementando desde las 11 de la mañana el operativo denominado Última Milla. Las restricciones se llevan a cabo en las laterales del Periférico Poniente y Avenida Vallarta, así como en las avenidas del Bajío, en la del Bosque, en Las Torres, Inglaterra y Aviación. Además, recuerdan que el servicio del transporte público en la zona operará con normalidad para movilizar a decenas de aficionados.
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15: Al son del mariachi fue recibido por el gobernador de Jalisco, Pablo Lemus, el rey de España, Felipe VI, quien estará presente esta tarde en el partido del Mundial entre uruguayos y españoles en la cancha del Estadio Guadalajara a las 18 horas.
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15: Participar en el reto viral conocido como Quiere Volar podría tener consecuencias legales si alguna persona resulta lesionada, advirtió el secretario de Seguridad en Jalisco, Juan Pablo Hernández, quien hizo un llamado a evitar este tipo de prácticas durante las celebraciones masivas en el Fan Festival.
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15: 40 personas fueron detenidas durante el operativo de alcoholimetría implementado la noche del miércoles y la madrugada del jueves en el marco de los festejos por el triunfo de la selección mexicana sobre Chequia.
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15: Tras el concierto masivo de anoche del cantante Alejandro Fernández, que resultó ser todo un éxito en la denominada serenata más grande del mundo, en la que asistieron más de 270 mil personas, elementos del área de limpieza y de la Guardia Nocturna del Ayuntamiento de Guadalajara retiraron 52 toneladas de basura en las inmediaciones de la Glorieta de la Minerva. La alcaldesa Vero Delgadillo agradeció el esfuerzo de cada uno de los elementos.
2: Anoche tuvimos un gran evento en la Minerva, espectacular, histórico, y quiero decirles que durante la noche toda nuestra gerencia nocturna estuvo trabajando sin parar para limpiar nuestro espacio, nuestra Minerva, y desde muy temprano nuestros escuadrones de la limpieza están aquí trabajando sin parar. Miren, por acá hay personal, más abajo por Vallarta hay más personas. Yo quiero reconocer el trabajo increíble que hacen todos ellos, todas ellas, porque no paran, le demuestran su amor a la ciudad cuidándola en todo momento. Así es que nuestro reconocimiento y agradecimiento.
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15: Mediciones son la herramienta más eficaz para la prevención ante las lluvias, asegura especialista.
3: El temporal de lluvias tiene diferentes áreas de estudio, tanto para el estudio del desarrollo de fenómenos naturales como para poder medir en qué zonas puede precipitarse mayor cantidad de agua para ser aprovechada o sus impactos en la ciudad. Por ello, el monitoreo pluvial de la Universidad de Guadalajara, denominado más concreto calor urbano y mayor riesgo ante la lluvia, revela que hace falta una mejor coordinación entre autoridades y academia. Así lo señala el doctor José Arturo Glisson Espíndola, jefe del Laboratorio de Tecnología Arquitectónica Urbana Sustentable del CUAD, quien agrega que hace falta puntos de monitoreo para tal fin y explica.
4: Había una problemática o hay una problemática que todavía reconocemos de medición, pues hay falta de información por la insuficiente cobertura de equipos, de estaciones, si hay de Conagua, el Instituto de Meteorología de nuestra universidad también tiene, el CUSEI, varios tenemos, pero no las suficientes para tener una muestra representativa de lo que llueve o de las temperaturas o las velocidades de los vientos. Para esto se necesitan estaciones meteorológicas. Nos dimos cuenta que sí existen datos, pero están aislados. Ahí los menciono, la Conagua, el Instituto de Meteorología de la UDG, la Protección Civil. falta mantenimiento de los equipos, se puso una estación abandonada, escasez de colaboración en instituciones que medimos.
3: Ante esta situación, el Instituto de Investigaciones Tecnológicas del Agua ha colaborado ya para tener mayores puntos de medición. Para Informe 24, Eloy Arellano.
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15: Gracias por su atención. Estuvo con usted en Informe 24, David Correa Aldrete.
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15: Son las 2 de la tarde con 8 minutos y estamos de regreso con más. Oiga, detectaron intentos de ingreso de conductores pirata ahora al patio de plataformas del aeropuerto de Guadalajara. Ahí donde llegan los vehículos de Uber y de Didi, detectaron que llegaron unidades que no tienen el registro en el código QR, ni mucho menos, para intentar recoger pasaje. Hay que recordar lo que dijo esta semana el gobernador del estado, Pablo Lemus, acerca de estos vehículos. No los tome, por favor, no los utilice, porque son extorsionadores.
7: No caigan en esas trampas, no vayan a contratar ningún servicio que no sea por medio de la plataforma. Estamos trabajando también con la Guardia Nacional y con el propio Aeropuerto Internacional de Guadalajara para retirar absolutamente a todos esos vehículos de plataforma pirata. Solamente, por favor, aborden a través de nuestro camión que trabaja las 24 horas del día. Las 24 horas del día y es completamente gratuito. Vayan en este camión hasta el estacionamiento de vehículos de plataforma. Ahí van a encontrar sombras que les protejan del sol, que les protejan también de la lluvia. Tienen Wi-Fi gratuito, hay baños, es un lugar extraordinariamente cómodo. Y todos los vehículos que entran a este estacionamiento de plataformas están registrados en un archivo del gobierno del estado de Jalisco. De esta forma cuidamos la seguridad de nuestros visitantes.
15: Ahí lo que indicó el gobernador Pablo Lemus esta semana, por ello la invitación es a que no los tome, porque luego le dicen un precio y cuando llega al destino final, por ejemplo, le cobro 500 a tal lugar, llegan y no, son 8 mil pesos. ¿Qué? Oye, de 500 a 8 mil sí, y si no, pues imagínese usted el riesgo en el que se puede poner porque está a bordo de un vehículo y vaya usted a saber si traigan otras intenciones, estén armados. Por ello la importancia de solamente utilizar vehículos de plataforma a través de la aplicación de su teléfono celular o bien que usted solicite el servicio de sitio. Hasta el momento el operativo Salvando Vidas ha mantenido en promedio normal de detenciones entre 30 y 40 personas que superan los límites permitidos. Así lo informó el secretario de Seguridad en Jalisco, Juan Pablo Hernández González.
18: Transcurriendo con los estándares normales, aproximadamente de 30 a 40 personas son las que se retienen fines de semana o días que hay eventos, y días ordinarios hasta 20, 25 personas son las que se retienen por alcoholimetría con diferentes grados de alcohol. Por ejemplo, el día de hoy, de la noche madrugada, entre ayer en la noche y la madrugada de hoy, fueron 40 personas, de las cuales son 36 masculinos, 4 femeninas, las que fueron retenidas en el Curva por temas de alcoholimetría.
15: Y justamente de estas personas, solamente había 2 extranjeros de nacionalidad colombiana que fueron detenidos en el Torito. Oiga, y hay algo muy importante, hay que hacer conciencia del estado en el cual manejamos, porque puede haber accidentes e incluso con consecuencias fatales. Podemos arrebatarle la vida a alguien más. ¿Cuál es el modelo de seguridad de transporte menos seguro en Guadalajara y cuáles son los cruceros más peligrosos? Andrea Manso nos tiene ese trabajo especial.
19: La Secretaría de Transporte, conocida por sus siglas como CETRAN, presentó el primer reporte de siniestralidad vial del área metropolitana de Guadalajara, con base en datos consolidados del 2025. El informe revela una reducción del 7% en fallecimientos en comparación con el año anterior, aunque el número de personas lesionadas aumentó un 11%. Durante el periodo evaluado se registraron 1.268 siniestros de tránsito por víctimas en los municipios de Guadalajara, Zapopan, Tlaquepaque, Tonalá, El Salto y Tlajomulco, dejando un saldo de 199 personas fallecidas y 1.534 lesionadas. Jesús Carlos Soto Morfín, director general de Seguridad Vial de Setrán, destacó que este reporte busca generar políticas públicas y obras de infraestructura basadas en evidencia y no en especulaciones. Asimismo, enfatizó que el 67% de los percances fatales ocurren en vialidades primarias, por lo que reforzarán el uso de los radares salvavidas para frenar el exceso de velocidad.
20: Su valor reside en que nos permita a las autoridades tomar decisiones con base en evidencia. Es decir, no estar especulando de en dónde es necesario intervenir en infraestructura, pero no solamente, también en dónde hacer operativos de policía vial, por ejemplo, en dónde colocar radares salvavidas, radares fotoinfracción. Justamente hace aproximadamente un mes presentamos también en rueda de prensa junto con el director de la MIM en dónde vendrían estos nuevos radares colocados. Todo eso sale de ejercicios de planeación que toman como base de datos la información que les estamos presentando hoy, que es el reporte de siniestralidad vial.
19: El análisis se realiza en coordinación con la iniciativa Bloomberg para la Seguridad Vial Mundial, cuyo compromiso, alineado con la ONU, busca reducir el 50% de las muertes y lesiones por tránsito rumbo al año 2030. El reporte técnico detalla que los usuarios vulnerables de la vía pública concentran el mayor riesgo en la metrópoli. Los motociclistas se encuentran a la cabeza de este reporte, ya que representan el 44% del total de fallecidos, 88 decesos, de los cuales 65 eran hombres, 8 mujeres y 15 no presentan datos. El perfil crítico corresponde a hombres de entre 18 y 27 años de edad. Siniestros en solitario. El 31% de las muertes ocurrieron en eventos donde no hubo otros vehículos en movimiento, es decir, choques contra objetos fijos, volcaduras o derrapes. En este rubro, los motociclistas también representan la mayoría con el 56% de los casos. Los peatones siguen siendo el segundo grupo más afectado, registrando 56 fallecimientos, de los cuales 36 eran hombres, 15 eran mujeres y 5 no presentan datos. Posteriormente continúan las muertes en vehículos particulares, con 26 registros, 15 hombres, 7 mujeres y 4 sin datos. El transporte de carga registra 12 decesos, 7 hombres, 2 mujeres y 3 sin datos. Las muertes registradas de ciclistas son 6, 5 hombres y 1 mujer. El transporte de personal registra 3 decesos, todos hombres. Y el transporte de pasajeros registra el deceso de un hombre. Gracias al cruce de información estadística, las autoridades identificaron las 6 zonas con mayor recurrencia de siniestros graves dentro del área metropolitana de Guadalajara, las cuales serán prioritarias para intervenciones viales y operativos. Dentro de los llamados cruces negros, se encuentra Periférico Sur y Jesús Michel González, Calzada Lázaro Cárdenas y Carretera a Chapala, Avenida López Mateos y Periférico Sur, Avenida López Mateos y Mariano Otero, Avenida Juan Gil Preciado entre Avenida Base Aérea y Carretera a Colotlán, y Avenida Guadalupe a su cruce con Periférico. El reporte completo con mapas e indicadores epidemiológicos detallados está disponible en el sitio web oficial de la Secretaría de Transporte, citren.jalisco.gob.mx. En Informe 24, Andrea Manso.
0: Mire, ahí están estas estadísticas. Ojalá que de verdad las utilice, las promueva, pero sobre todo también que seamos conscientes de los riesgos que podemos correr en la vía pública. Por eso hace rato le platicaba que en mi red social, en mi Instagram, David Correa Al, compartí un video como historia de un accidente que se registró hace ratito en Zapopan, una camioneta que intentaba pues cambiarse de carril, de sentido, y se quiso cruzar el camellón. David Correa Al, compartí un video, historia, un accidente que registró hace ratito en Zapopan, una camioneta que intentaba cambiar de carril, de sentido, y se quiso cruzar el camellón, llegar más rápido. ¿Qué ocurrió?

0: Y ya que estamos hablando de accidentes, de lesiones y de todo esto que puede ocurrir, participar en el famosísimo reto viral que se ha vuelto ahorita una costumbre, en el denominado quiere volar, podría tener consecuencias legales, ¿eh? Si alguna persona resulta lesionada, así lo advirtió el secretario de Seguridad en Jalisco, Juan Pablo Hernández González, quien hizo un llamado a evitar este tipo de prácticas durante las celebraciones masivas del Fan Fest. Y es que en Guadalajara se volvió una constante y esto ya se está aplicando en todos lados, en Monterrey, en México, en cualquier otra parte del país donde están viendo el partido, pues están haciendo estos retos que se han convertido en un tema viral. A su servidor le tocó. A mí me tocó el miércoles que me cargaran. Imagínense, estaba ahí haciendo unas entrevistas y me levantaron. Afortunadamente todo bien, pero puede haber un riesgo, claro que sí. Porque ya con la euforia, ahí me tocó a las 9 de la mañana. Pero imagínense, a las 8 de la noche, cuando está el partido, cuando ya están acá bien alegrotes, aquello puede terminar mal. Ya pasó con un coreano que se les cayó. Afortunadamente no pasó a mayores. Pero también se volvió viral un video de un periodista coreano que lo querían levantar, se molestó en todo su derecho y les dijo, a mí no me lo van a hacer, yo no quiero. Entonces la gente, algunos se molestaron y le chiflaron y esto y lo otro. Pero a ver, es el derecho de la otra persona de que no quiere. Hay que respetar, eso también es una realidad. Y el que quiere, pues es bajo su propio riesgo, ¿no? Pero bueno, así las cosas. Así que si alguien llega a ocasionar una lesión, va a recibir una sanción. Así lo aseguraron las autoridades. Momento de ir a una pausa, es la última y estamos de regreso porque vamos a ir rápidamente al FanFest con todos los detalles para ver el ambiente para el partido de esta noche entre Uruguay y España. Mejor dicho, a las 6 de la tarde, en 3 horas 20 minutos, 40 minutos va a arrancar el partido.
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0: Dos de la tarde con 21 minutos. Vámonos con Andrea Manso, que nos tiene la información fresca. Adelante, buena tarde.
8: Buenas tardes, David, te saludo con gusto, al igual que a la audiencia que nos escucha y nos acompaña durante esta tarde de viernes a través de 107.5 en Informe 24, donde por supuesto le traemos toda la información detallada de lo que sucedió y lo que va sucediendo minuto a minuto en Jalisco. Y entre esa información, pues ya hay estadísticas, ya hay españoles y ya hay uruguayos en nuestra entidad tapatía. En Guadalajara todos ellos ya están dándose cita en las inmediaciones de el FanFest desde muy temprana hora. Por supuesto, también ya traemos porras, ya traemos estadísticas y ya traemos detalles de lo que los

0: aficionados nos mencionan. Por supuesto, también agradecidos de cómo se les ha recibido en esta entidad. Pero primero vamos con la información más relevante, y es que la efervescencia mundialista en tierras tapatías pues ya alcanzó su punto máximo este viernes 26 de junio con un invitado de honor de nivel internacional. Hablamos de su majestad el rey Felipe VI de España, quien aterrizó en la capital jalisciense para seguir de cerca el crucial choque de fase de grupos entre la escuadra española y Uruguay, duelo que además marca el silbatazo final para el Estadio Guadalajara como sede de la Copa del Mundial de la FIFA 2026. A su llegada al aeropuerto local, el monarca ibérico fue recibido con la calidez típica de la región, y pues este recibimiento no lo podría hacer nadie más y nadie mejor que el gobernador de Jalisco, Pablo Lemus Navarro, quien al compás de las notas del mariachi, pues recibió al soberano. Y este viaje ocurre en un momento político clave, apenas 24 horas después de la cumbre privada que el soberano sostuvo en la Ciudad de México con la presidenta Claudia Sheinbaum Pardo, un encuentro interpretado como un relanzamiento positivo en la agenda bilateral de ambos países. La agenda matutina del rey arrancó con un emotivo baño de masas en las inmediaciones de la zona Expo Guadalajara, donde, les comento, se reunió con la comunidad española residente en la entidad, y ante el júbilo de sus compatriotas y bajo un riguroso operativo blindado por la Guardia Nacional y el Ejército Mexicano, Felipe VI resaltó el arraigo histórico que une a las dos patrias. Recordar que ya se les había mencionado que el operativo de seguridad que resguardaría al rey Felipe VI, pues estaría a cargo de las autoridades federales. También la escala diplomática se trasladará por la tarde al palco de honor del Coloso Tapatío, es decir, el Estadio Guadalajara, también conocido como el Estadio Akron, donde el rey atestiguará el decisivo duelo a las 18 horas, donde la Furia Roja, actual líder del sector H, busca amarrar su boleto a 16avos de final y eludir un potencial choque de alto riesgo frente a la Argentina de Lionel Messi. El reto, pues como sabemos, no será sencillo, pues la garra charrúa de Marcelo Bielsa pues ya está listo para saltar al césped con la obligación absoluta de ganar para no quedar eliminados. Con este cruce de pasiones futbolísticas y alta diplomacia, Guadalajara cierra con broche de oro un capítulo dorado como anfitriona del torneo más importante del planeta, y por supuesto esto nos hace pensar que Jalisco deja su nombre grabado con letras mayúsculas ante la mirada internacional como sede mundialista. Y con respecto a esto, nos fuimos hasta la zona del Fan Festival en el Centro Histórico de Guadalajara, donde desde muy temprana hora, como les mencionaba, comenzaron a llegar los aficionados españoles, los aficionados uruguayos y por supuesto los aficionados mexicanos, que nunca faltan ningún partido mundialista. Y pues tuvimos la oportunidad de entrevistar a algunos de los visitantes y nos mencionan que están contentos con Guadalajara y cómo los ha recibido. Vamos a escuchar lo que nos dijeron.
1: Hermoso.
2: De maravilla.
3: De maravilla, excelente.
1: No hay mejor sede.
2: ¿Dónde?
3: Anda de ejemplo para el mundial.
2: La mejor sede de Guadalajara.
4: Excelente, la verdad que México nos ha recibido espectacular, la gente, su servicio, su calidez. Muy contentos con el pueblo mexicano, cómo nos han recibido los uruguayos.
0: Y por supuesto ya hay estadísticas por parte de ambos aficionados, tanto por los españoles como por los uruguayos. Vamos a escuchar el marcador que quieren o en su caso pues desean.
4: Y la verdad me encantaría poder gritar un gol de Uruguay, y me conformo sinceramente con un empate. Es un partido muy difícil hoy contra España. Uruguay tiene, más allá de la falta de fútbol, también algún desgaste o mala vibra del punto de vista anímico, pero con garra, con corazón, sacar un empate, yo estaría contento y poder seguir en carrera en este mundial.
2: 2-0.
1: 3-0.
3: 2-1.
2: Favor España.
0: Pues ahí lo tienen, estas son las estadísticas de la afición, quien siempre lo he dicho, son los que saben y conocen más de este deporte. Y nos despedimos con una bonita porra para España, realizada por supuesto por los españoles. Este es mi reporte, David, regreso contigo a cabina. Muy buenas tardes.
5: Eso, se nota ya el ambiente, ¿verdad? Ya, de hecho, En un ratito más van a abrir las puertas para que empiecen a ingresar al estadio, porque hoy será a las 6, el último encuentro del Mundial en Guadalajara. Pero el Mundial va a continuar, solamente que en otras ciudades. Vamos justamente a la información deportiva con Antoine González.
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7: Hay días en los que un Mundial simplemente entrega resultados y hay otros en que hacen historia. Ayer fue uno de esos porque el Mundial 2026 ya puede presumirse el de mayor asistencia de todos los tiempos. Más de 3.6 millones de aficionados han llegado a los estadios, superando el récord que había impuesto Estados Unidos en 1994. La fiesta ya es la más grande que haya visto el fútbol. Y dentro de la cancha, el golpe lo dio Ecuador. Derrotó 2-1 a Alemania, firmando una de las mayores sorpresas del torneo y metiéndose a la siguiente ronda. Del otro lado, Manuel Neuer llegó a 22 partidos en Copas del Mundo, igualando el récord histórico para un portero y una marca legendaria en una noche amarga para los alemanes. Mientras tanto, Países Bajos sigue levantando la mano como candidato al título, venciendo 3-1 a Túnez, y su delantero Ryan Brobbey escribió su propio capítulo al convertirse en apenas el tercer jugador desde 1966 en marcar en sus primeros 3 disparos en un Mundial. Y si hablamos de emociones, el premio se lo lleva Turquía y Estados Unidos, en un vibrante 3-2 donde cayó el anfitrión, además dejando otro récord, el gol número 173 del torneo, la cifra más alta en la historia de una Copa del Mundo. La jornada también confirmó la clasificación de Costa de Marfil, el empate entre Japón y Suecia, que metió a ambos a la siguiente fase, y el boleto de Australia, que enlaza clasificaciones consecutivas a rondas eliminatorias por primera vez. Récord, sorpresas y un fútbol del bueno, rompiendo toda clase de pronósticos, y así se ve un Mundial que cada día demuestra que la historia no solo se recuerda, también se sigue escribiendo. Para Informe 24, Antoine González.
5: Gracias, gracias por la información. Estamos a punto de despedirnos y claro, también este viernes hay actividad mundialista. Vamos rápidamente con los resultados al momento porque el balón sigue rodando. En este momento Francia está derrotando 3-1 a Noruega y en el otro encuentro Senegal 3, Irak 0. Bueno, más temprano no hubo partidos. Esos son los que están arrancando la jornada. A las 6, España-Uruguay aquí en Guadalajara y Arabia Saudita contra Cabo Verde. Y a las 9 de la noche, Nueva Zelanda contra Bélgica y Egipto ante Irán cerrarán la actividad de este viernes. Oiga, es el momento de despedirnos. Ya nos vamos. Le agradecemos muchísimo el favor de su atención. Cuídense mucho, buen fin de semana. Se queda Beto Esparza en los controles operativos. Su servidor David Correa Aldrete se despide y le desea un extraordinario fin de semana.
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3: Este es el reporte vial de Informe 24.
4: Avenida López Mateo, su registra carga vehicular pesada en las inmediaciones de la Glorieta de las Fuentes. Esto debido a un fuerte choque entre motociclistas y una camioneta del Ayuntamiento de Zapopan. La circulación avanza a vuelta de rueda en sentido de sur a norte.
3: Informe 24.
4: Sobre Periférico Sur se registra tráfico muy lento y reducción de carriles pasando el tramo de Colón debido a un accidente donde un elemento de la policía de Zapopan resultó lesionado tras una colisión de motocicletas.
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4: En la zona centro de Guadalajara se registra carga regular a lenta en las inmediaciones del primer cuadro de la ciudad debido a incidentes viales menores reportados en los cruces principales.
3: Informe 24.
4: Sobre carretera a Chapala, el flujo vehicular es lento en las inmediaciones del Álamo Industrial y con retrasos intermitentes en la zona del Aeropuerto Internacional de Guadalajara.
3: Informe 24.
4: Sobre Avenida López Mateos Norte, el tránsito es saturado desde Plaza del Sol en dirección a La Minerva por las desviaciones del operativo mundialista.
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4: En Informe 24 le presentó la información vial Andrea Manso.
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0: saludarlos. Estamos en vivo y en directo transmitiendo desde Retro 107.5, suena diferente. Esto es Agárrate al Chisme, aquí en Retro 107.5. Quiero darle los números telefónicos porque hoy voy a regalar código para el cine, pero tengo el regalo para el ganador. Ahorita voy a explicar. Y antes saludo a Beto, que está en la operación de la cabina. Y no sé si la niña va a entrar o no, porque no sé si se le atravesó el camión, el coche, algo que esté ocupada y que no puede entrar al programa. Pero esperemos que sí pueda entrar. A ver, ahorita que nos diga. Pero, mientras tanto, a ver, ahí ya, hola chicos, aquí reclamando mi premio. A ver. Hola chicos, reclamando mi premio porque yo dije que Alejandro contaría con 230 mil personas y me quedé corta, pero todos decían, no sé si te queremos decir una cosa, seguro no viste el programa de ayer y de antier. Ayer sí una persona, creo que fue don, ya hasta dije, ay, se pasa, don Salvador creo que fue el que dijo 270, Ceci, ahorita vamos a checar porque queremos ser lo más honrada posible. Porque...
1: Porque yo revisé por Facebook y no hay ningún comentario que diga arriba de 210 por Facebook, pero no fue por WhatsApp.
0: No, alguien dijo 270, don Salvador dijo 230. Ahorita está revisando Beto, que me está ayudando a revisar qué va, quién es el ganador, porque sí tengo el premio y con mucho gusto se los vamos a dar. Ahorita les digo qué es. A ver, te lo detengo, Beto, para qué. Y ahorita les digo qué es. Por lo tanto, voy a dar boletos de Cinépolis. A ver, Ceci, no seas así, espérate, porque primero, reclámanos el premio cuando sea, porque tú dijiste 230, pero a ver, voy a empezar la nota, Ceci. 33, 34, 67, 72, 20. Primero, hay un accidente aquí en Hidalgo, tengan mucha precaución, no sé cómo, se volteó una camioneta de esas como que tienen refrigerador aquí luego en las calles y yo creo que venía rápido, no entiendo cómo se pudo haber volteado, pero hay que tener mucha precaución y todo. Y vamos a empezar, Ceci, con mucho gusto, repito los números porque voy a dar un código para el cine, código para el cine, un pase doble, 33 34 67 72 20, y voy a decir cuál es el premio. Ok, ahorita digo el premio para el ganador o ganadora, pero yo me acuerdo que alguien dijo, ay, 270, yo hasta dije, ay, no se pasan. Pero bueno, ahí les va. Ayer, Dios nos quiere mucho a nosotros, a los mexicanos, y nos quiere mucho a los tapatíos, porque no llovió hasta el final. No llovió. O sea, no llovió. Yo estaba así con la angustia de que, oigan, les va a caer a un aguacerazo, se van a mojar sus cabecitas, sus caritas y van a chapotear. Nada que ver. Nada que ver. No llovió. Y entonces de repente a las puras 9 de la noche, por supuesto a las 9 de la noche, empieza este concierto que la verdad de las cosas fue...
1: Empezó antes, Elvira. Empezó como un 8:45 cuando salió Camila.
0: No, acá, bueno, las estadísticas.
1: ¿Quién estaba, Elvira? Yo fui ahí.
0: Ah, siempre sí fuiste, porque no, que no ibas a ir, que hay que flojera, que no sé qué. ¿Verdad, Beto? ¿Por qué nos miente?
1: Pues no, no iba a ir y dijimos, dependiendo de dónde nos toque, si alcanzamos a ver y escuchar, llegamos. Y sí, llegamos y nos pusimos por un lado y alcanzábamos a ver una pantalla y ahí ya nos quedamos. Por eso te digo que empezó como un 8:45 cuando salió Camila Fernández.
0: 8:45.
1: Fue la que abrió todo.
0: Ok, a ver, entonces cuéntanos tú. Dinos, cuéntanos. A ver, ¿en dónde estabas ubicada exactamente? Tu ubicación exacta, ¿verdad, Beto? Que nos diga. Queremos saber tu ubicación exacta. Ven
1: no,
0: narrando.
1: Pero es la de donde está el Oxxo de Avenida Vallarta, pasando la gasolinera. Por esa calle hay como un taller mecánico o algo así.
0: Golfo de Cortés.
1: Sí, entre Golfo de Cortés, ajá, y Vallarta, esa callecita. Ahí, okay, yo estaba y ya llegamos, pues, pasadas las 7, nomás en lo que empezamos, uh-huh, a buscar dónde ponernos y todo. Sí había un mar de gente, como bien lo dijo Miguel, para llegar a esas cifras sí tenían que, pues, literalmente abarrotar las calles de los alrededores, que era justo lo que estaba pasando. Llegamos 8:45, 40 y tanto, es cuando sale Camila Fernández, empieza a cantar. A las 9 en punto, ella baja del escenario y hace la presentación en las pantallas de Alejandro Fernández. Se pensaba, como al inicio todos tenían esa duda, de que se iba a cantar Camila, luego Alex, luego Alejandro y ya con sus invitados, o cómo iba a ser el estilo. Sale Alejandro Fernández, comienza, ay, por aquí tengo el setlist que me mandaron, pero la verdad es que a mi parecer siento que hubo fallas en el sonido. Porque...
0: ¿Cómo? Si nos costó un dineral. Tengo entendido que el gobierno del estado se gastó 510 mil pesos en estas fiestas. 510 millones de pesos y 34 en la logística, en la música, en el sonido. Itzel, no puedes decir eso. 15 millones para un sonido.
1: Estaba, por ejemplo, con Camila era una canción que se escuchaba, dos no. Se escuchaba un poco el mariachi, luego se escuchaba mucho la voz de Camila. Ya como que conforme estaba Camila lo fueron ajustando, salió Alejandro Fernández, ya se escuchaba un poco más, pero sí había canciones que eran como, no sé, como que casi no se alcanzaban a escuchar. No sé si por la parte donde yo estaba, pero realmente sí vi a muchas personas que se empezaban a quejar del sonido. Yo me retiré antes, al principio cantó Hermoso Cariño, Cascos Ligeros.
0: Espera, espera, porque dice, aquí dice, Ceci, dice que está complementando tu nota. Itzelita, no se escuchaba, o sea, te está dando la razón. Dice, yo estuve a unos metros de los arcos y no escuchaba, se escuchaba muy bajito, Beto. A lo mejor la bocina de este lado, como te da de este lado, sí se escuchaba. Pero lo que ellos dicen es que en general no se escuchaba. Pero a ver, espérenme. Eran 270 mil personas. Era imposible. O sea, las bocinas tenían que estar dirigidas. ¿Mande?
1: Estaba cerca de la pantalla y bocinas y no se escuchaba. O sea, realmente la pantalla me quedaba a media cuadra y ahí mismo estaban las bocinas y no se escuchaba. Eran pues ciertas canciones. Cuando salió Alejandro se escuchaba, luego salió Alfredito Olivas con él.
0: Ajá.
1: Cantó una canción junto, luego cantó dos canciones él solo. Ahí sí se escuchó. Siguió cantando Alejandro, unas canciones se escuchaba, otras no.
0: Su micrófono.
1: Después, el momento pues que la gran mayoría esperaba, que era ver a Julián, sale Julián con Nube Viajera cantando con Alejandro Fernández, y en la segunda canción fue cuando dijimos, ¿sabes qué? Ya vámonos, es una, demasiada gente, dos, ya se están empujando todos, tres, ya no se escucha nada. Entonces empezamos a caminar.
0: Pero ves que apretada eres, porque lo bonito de eso es que como nadie escuchaba, todos cantaban.
1: No, es que no cantaban porque estaban quejando del sonido. O sea, la gente estaba quejándose del sonido. Antes de nosotros irnos, ya mucha gente se estaba yendo por lo mismo, porque decían, estoy apretada, no veo nada, ya estoy súper incómoda, ya hay muchos borrachos, se empezaron a lanzar cosas. Nos empezamos a salir y conforme nos fuimos abriendo hacia Avenida México, se escuchaba clarito y perfecto.
0: Ah, entonces el problema era, evidentemente, mi querido Beto, que tú y yo somos ingenieros de sonido, que estaba mal ecualizada las bocinas, muy mal ecualizadas las bocinas. Entonces, no les dieron, nos hubieran hablado, Beto. Ay, no, nos hubieran hablado nosotros por menos, por un millón hubiéramos ido. 500, pues se las dejamos baratas. Por 500 hubiéramos ido a supervisar eso, hija. Y entonces,
1: de hecho, la gente que asistió también al concierto de Maná. La gente que asistió también al concierto de Maná estaba diciendo, ¿cómo es que en Maná había mejor sonido? Se escuchó clarito, gente que estuvo en el mismo punto de Alejandro y en Maná, dice, en Maná escuchamos, en Alejandro no se escuchó nada.
0: ¿Tiene?
1: Ya la gente estaba en plan de fiesta porque decía,
0: explico,
1: pues no,
0: explico una parte muy importante y esto sí es verdad. Aparte de que sí existe el sonido, que según ellos trajeron un sonido impresionante que costó 15 millones y pantallas que costaron 15 millones y que pusieron ahí, que de nuestros impuestos, del mío, hay una cosa bien importante, hija. Tiene mucho que ver, cada empresa, cada artista tiene un ingeniero de sonido. O sea, cada uno. Independientemente de que hay un ingeniero de sonido de support, que es el que arma todo, ve todo, hay un ingeniero que tiene que estar al pendiente de lo que el artista quiere, ¿ok? Por ejemplo, hay una gran diferencia cuando hay un gran ingeniero de sonido y se da cuenta, y en este caso me imagino que el ingeniero de sonido de Maná es diferente al ingeniero de sonido de Alejandro Fernández. Y mucho tiene que ver, ¿eh? Mucho tiene que ver. Los masivos que hace Maná en el mundo ayudan muchísimo. No sé cómo esté yendo su ingeniero de sonido de Alejandro, pero eso no exime al ingeniero de sonido que construyó el sistema para ver todo que estaba mal ecualizado. Yo me imagino que eso es lo que yo creo que pasó, porque pues como que tú y esta Cecilia estaban ahí y no estaban escuchando nada, pues ¿cómo?
1: Entonces, yo alcanzé a escuchar, pero había ciertas canciones en que realmente no se escuchaba nada, y cuando hablaba Alejandro o hablaba Julión o cualquiera que estuviera arriba del escenario hablara, no se escuchaba
0: absolutamente nada.
1: Tampoco se escuchó absolutamente nada. Y bueno, una de las sorpresas que dio este Alejandro es que después de que salió Julión, hizo un cambio de escenario más pegado hacia la Minerva. Entonces, gente que estaba como a la mitad de la multitud lo alcanzó a ver. No sé si ellos lo alcanzaron a escuchar, porque pues yo no estaba de ese lado. Pero duró bastante. Terminó pasaditas las 12, como 12:05 aproximadamente.
0: O sea, cantaron y cantaron y cantaron.
1: Hubo gente que salió muy contenta, otras que salieron renegando porque no escucharon, no vieron y solo perdieron su tiempo al irse temprano. Y otros que decidieron pues simplemente disfrutar el momento, ya están ahí, pues ya tenían sus cervezas, ya tenían su alcohol, hicieron ahí su fiesta, porque hubo gente que hasta su asador se llevó y hizo su carnita asada ahí en la Minerva.
0: ¡Bendito sea Dios! Oigan, nos hubieran invitado un taco de carne asada, ¡qué bárbaros! Unos camarones arandeados, ¡algo! Nos hubieran invitado, ¡qué bárbaros!
1: Sí, estaban teniendo, mira, toda la de Vallarta te encontrabas camarones, pescados, lonches, hot dogs, crepas.
0: ¡Bendito Dios! ¡Bendito sea Dios! Porque ese es el chiste, mira. Yo tengo que decir, yo fui la que les dije, ¿saben qué? Propongo que de verdad vayan a la Minerva. No voy porque yo estoy grande y me duele la rodilla. Entonces, y no he estado muy sana, tú lo sabes. Entonces, es una recuperación lenta, pero segura. Pero si yo tuviera tu edad, hija, yo ya estaría también brincando allá. Porque el sentido ni siquiera tiene que ver con la canción de Alejandro. Era una cosa de unificación, de amalgamación, de sentirse con la dopamina, la adrenalina, la euforia del momento y abrazar estos instantes, porque de verdad hemos pasado por situaciones terribles, por baches, porque el agua está sucia y contaminada en Zapopan, Guadalajara y Tonalá, porque el gobierno no hace nada con el CIAPA, porque eso no se nos olvida, ¿eh? Yo creo que ellos quieren, nos ponen esta hermosa cortina de humo para que nosotros se nos olvide, pero no se nos olvida. Pero sí hay que ir a disfrutar, porque mira, yo creo que un concierto de ellos, tú sabes que cuesta, el boleto nos hubiera costado 25 mil pesos adelante, mínimo, porque eran los cinco, eran cinco artistas en escena. Entonces, rompió su marca, le fue bien, y qué bueno que metió esa cantidad de gente, porque yo te dije, Alejandro ha metido, yo me acuerdo que rompió el récord en el auditorio Telmex, porque él hizo 8 conciertos seguidos sold out. Si tú multiplicas 8 por 10, son 80 mil personas. 80 mil ya lo habían visto en Guadalajara. Tenía que romper su récord. Maná también ha estado en el 3 de marzo y ha habido muchísima gente. Entonces, yo creo que los dos eran grandes exponentes de la música y que el chiste era no perder esta cosa de, pues estamos disfrutando, estamos viviendo. Porque como yo dije, Diosito nos quiere mucho que no llovió, Diosito nos quiere tanto que México ganó. Y una de las cosas importantes, y que el chiste era no perder esta cosa de, pues estamos disfrutando, estamos viviendo. Porque como yo dije, Diosito nos quiere mucho que no llovió, Diosito nos quiere tanto

0: avientan cerveza, orines, no sabemos qué es. Guácatelas, dice el Beto. Sí, Beto, pero eso es lo que, mira, cuando, yo no sé si tú has ido al estadio. Tú sí, hija, ¿no? Tú has ido. Y te avientan la cerveza y los orines. Y pues mira, mejor no sabes qué es. Llegas y te bañas. Pues, ¿cuál es el problema? Pues vas y no te estreses, porque ese es el chiste. ¿Ok? Ese es el chiste, padre, de la situación. Pero bueno. Ay, sí, me duele la rodilla, Adriancito. Le mando un beso a Adrián, DJ de Televisa, que está escuchándonos. Me duele la rodilla y estoy grande, por eso no fui. Pero bueno, Adriancito, te mando un beso. Mi querido Adrián es DJ. Es un extraordinario. Oye, DJ, ¿cómo no nos invitaron a ti, al Beto y a mí a supervisar ahí, hombre? Ahí hubiéramos hecho algo padre. Ay, no. Pero bueno, como todo quieren, el pastel lo quieren para ellos solos, no con vida. Pero bueno, déjame ir, hija, ¿qué más nos ibas a contar? ¿Qué más que pasó en el concierto de Alejandro? ¿Te pasaste bien, pues, un rato?
1: Sí, hasta donde yo me quedé, la verdad, pues, en el lugar donde estaba éramos como 4 parejitas, entonces a las mujeres nos pusieron del lado de una reja que estábamos pegadas y los hombres se pusieron como en valla, entonces ya no nos estaban empujando ni nada y les digo, nomás salió Julián y ya nos fuimos antes de que terminara su presentación.
0: El rey de la taquilla. Dice, también Ceci nos está diciendo, a mí me empezó a dar un poco de claustrofobia entre tanta gente, pero ¿qué creen? Me eché una chela y se me olvidó. Bendito sea Ceci, qué bueno que se te olvidó. A ver, a Carlita Luna, ¿qué le pasó? Hola, Exevidente Viernes, en Instagram les mandé un video sobre un señor en los 70 que dijo que en el 2026 México ganaba el Mundial. Me anoto para los códigos de Cinépolis. Sí, Carlita, fíjate que hay una predicción que está circulando de los Simpson. Tú no me lo vas a creer, pero los Simpson toda la vida han... Las caricaturas esas de los Simpson han hecho muchas predicciones que han salido ciertas. O sea, que han hecho estas cosas y casualmente suceden. Y hay una predicción que dicen que en uno de los partidos, el partido final del 2026... lo está jugando Portugal con un equipo de camiseta blanca, que consideran que es México. Entonces, pues vamos a ver qué pasa. A ver aquí Cristina, ¿qué dice Cristi Isabel de la X? Que, buenas tardes, señor Elvira, Beto, Kaira, todos los que hacen posible Agárrate. Saludos, Rocío Vázquez Cortés. Claro que sí, Rocío, muchas gracias. ¡Hola! Hola. Cristi estimó 265 mil personas. Es la más cercana. Yo vi que hay una de 270. Estamos buscando, Cristi, pero tú eres la que estás en la lista, Cristi. Tú estás ahí para llevarte un premio, Cristi. No te me vayas, Isabel, Cristina. Tú eres una de las candidatas a que le vas a atinar a nuestro marcador. A ver, nada más esa para saber qué nos dicen. Allá, ¿quién? Hola, buenas tardes. Quisiera participar para los códigos del cine. Mi nombre es Jimena Carrasco Gámez. Voy a hacer una pausa. Ya saben que estoy en las redes sociales. ¿Estamos en qué? En Agárrate al Chisme. Elvira la Diva. Pero vamos a regresar. Seguimos. Beto está buscando. ¿Quién es el que dijo 270? No me quiero equivocar. 170. 200, no, 270 había uno. Pero lo está buscando Beto. Y si no, Cristi es la más cercana. Ya, Cristi, tú eres una de las cercanas. Vamos a hacer una pausa y regresamos con más. Esto es Agárrate al Chisme, aquí en Retro 33-34-67-72-20. Regreso.
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1: Estamos en la duda de quién fue el que dijo 270, porque sí, la más cercana es Cristi, pero vamos a ver. Buenos días, Elvira y equipo, agárrate al chisme. Yo pensando, ¿qué les voy a regalar a ustedes? Porque de seguro fui la que dio el menor número de asistencia a la serenata. ¿Cuántos dijiste, Katy? A ver, deja ver cuántos. 185 mil, yo también dijo 190, Katy. Es que nunca creímos que la verdad de las cosas, la convocatoria fuera tanta y la necesidad de la algarabía y el jolgorio fuera tanto, pero qué bueno que se la pasaron bien y que no hubo tanto desmane, pero siempre, nunca falta un pelo en la sopa. Allá, Marilu Luisa García. A ver, hola, participo para los boletos del cine, soy Luisa García. Yo fui Itzel. Dice la verdad, no se escuchaba, en rato se quedaba en silencio cuando él hablaba y no se oía nada. Aparte, si esperaban más gente, ¿por qué no pusieron más pantallas? Es lo que yo dije, Marilu. Si me hubieras escuchado ayer, hubieras dicho...
2: Por lo menos más bocinas.
1: Ajá, para los que llegaron por todos lados y solo pusieron por Avenida Vallarta. Fíjate, Marilu, a mí me hubieran dado, te dije, ¿no? 60 mil pesos y les pongo... ¿Cuántas te gustan? Ok, está bien. No vayamos tan lejos. Denme 300 mil pesos y les pongo 200 metros de pantalla. A ver para qué les alcanza. Nada más. Pero pues bueno, acá ya sabes, Marilu, cómo se las gastan las autoridades. 15 millones se costó eso para que ni escucharan ni vieran nada. Pero bueno, y que mi Alejandro no lo escuchan, tanto esfuerzo que hizo tan guapo y tan precioso. Buenas tardes, saludos en cabina. Participo para los códigos del cine. Claro que sí. Allá, Claudia, a ver qué dice Claudia. Elvira, buenas tardes. Ayer me anoté con 260. Tengo oportunidad, preciosa. Te ganó Cristi. Hasta ahorita, Cristi es la mera, mera capotera. A ver, Isabel Cristina, ¿qué dice? Ah, ya está poniendo ahí sus manitas. Espera. Arriba, a ver quién más, Beto. Pero bueno, vámonos acá, dice. ¡Ah! Aquí, me anoto para los códigos. El señor dijo 280 mil. Es cuando comentaste que si crees que acudiera a ese número de personas. A ver, ponle 280. 280. Si de ahí 280, creo que está 280 más cercano.
2: Tengo. No, porque era sin pasarse.
1: Ahí van.
2: Sin pasarse a Diana Cristina.
1: Lupita López dijo que 350 mil, no te pasaste, Lupita. Víctor Álvarez, 450 mil, se pasó, don Víctor. Karen Estrada dijo que 285. 285 mil. Ajá, sí te pasaste, Karen. Claudia, 260. Arturo Ramírez, 177. Salvador, 230. Lupe Esmeralda, 215. Juan Antonio del Río dijo que 210, Nubia 217, Isabel 265, que es Cristi la que puso la más cercana, o sea, la más cercana. Y el de 280, a ver si lo encuentras, pero no. ¿Fue ya, Mercedes? A ver, Mercedes, pero es que la realidad es que la más cercana es Isabel por 5,000. Ah, sí, es cierto. Sí. La más cercana, es que tú te pasaste por 15 mil. La más cercana ahorita sigue siendo Cristi. A ver, ¿qué vamos a hacer? Ahorita les voy a decir cuál es el regalo, Cristi. Tampoco seas tan ambiciosa. ¿A verdad? O sea, ¡ay, qué bárbara! Yo nada más dije un regalo, mira. Pero si ya están estirando las manos. Bueno, vámonos con más información. Hija, vámonos con más porque hay mucha cosa que decir. Para empezar, no hemos dicho... Y esto es bien importante. Bueno, hay muchas cosas que decir, no has hecho. Hablemos del caso de la hija de Sergio Andrade. Hace 3 días la hija de Sergio Andrade puso una fotografía de su papá y dijo, así se ve este señor. Yo no lo quiero cerca de mi vida, yo no quiero que esté en mi vida y así se ve por cualquier cosa. Yo quiero decirles que ha levantado, por supuesto, muchísima polémica, ya que, pues, está así, hay una denuncia y dicen que podrían proceder, pues, en España con él. O sea, en la denuncia tiene que ser en España, porque España no tiene tratado de extradición. Por eso nuestros políticos están yendo a España. Ay, lo dije o lo pensé. Pero es por eso que los políticos están yendo a España, porque España no tiene tratado de extradición, o su estado, o el tratado está así como azul y buenas noches. Entonces, una de las cosas es que Antonia, por supuesto, dice que sí hay una denuncia que ella tiene en la Fiscalía General de la República, pero que pues se sigue el proceso y que ella, la verdad de las cosas, está difundiendo esta fotografía para que la gente sepa cómo está y que ella no quiere tener ningún trato con este señor. Pues qué lamentable, qué triste y qué mal. No sé qué opines, hija. ¿Estás ahí? No, no está.
2: Sí, sí, sí, aquí estoy. Sí, aquí estoy.
1: Ah, ¿qué opina?
2: No, la verdad a mí también se me hace mal plan. Porque aparte ya ha sido demasiado el tiempo que se ha llevado este caso.
1: Así es, y pues bueno, vamos a ver qué sucede y qué va a pasar con todo esto, porque la verdad de las cosas es que fue terrorífico. Pues son muchas versiones, porque yo siempre les he dicho que la verdad no existe. Porque mira, la verdad que dice Itzel es su verdad. La verdad que dice Ceci es la verdad de Ceci. Porque la verdad verdadera está entre la verdad de Ceci, la verdad de Itzel y la verdad verdadera que está en medio. Entonces, como hay tanta gente luego, hay tantos rumores, la verdad no la vamos a saber. Yo creo que no nos va a dar la vida para saber y para que, si hay un culpable, pague por todas estas cosas que cometió. Pero esperemos que, yo espero que vuelva, yo espero ver que haya justicia y no morirme sin esa parte de la justicia, ¿verdad? Pero bueno, dice Isabel Cristina, me da terror acudir a esos eventos porque pueden ocurrir muchas tragedias, cortocircuitos, incendios, quedar atrapados, ¡ay, qué pesimista! Pisados, en fin, un chorro de cosas. Recuerdo lo que pasó en Corea por la estampida humana, al igual que en Astron World en Houston y en Love Paradise en Würzburgo, Alemania. Isabel, no hay que ser tan trágica, no, tampoco, Isabel, tampoco es para tanto.
2: No, sí, siempre hay que estar atentas. Es que puede.
1: No, no, todo sí, sí. Claro, claro, hay que estar atentas, pero no hay que ser pesimistas. Una cosa es que nosotros sepamos, yo siempre les aconsejo, y esto es bien importante, saber a dónde están las salidas de emergencia de cualquier lugar. Así vayan a un cine, a un café, a una plaza comercial, ustedes por favor identifiquen las salidas de emergencia. Eso es bien importante. Sepan por dónde pueden salir. Eso sí es cierto, pero no hay que ser tan pesimistas. Lorenzo, hola, buenas tardes. Me interesa participar para los códigos del cine, por favor. Soy Lorenzo Márquez Franco. Ok, muy bien. Vamos a ver. Siguiente punto. Hija, ¿tienes algo que contar o sigo yo?
2: No, sí, hoy en la mañana la verdad es que desperté con mucha felicidad porque me metí al correo y me di cuenta que de parte de la página oficial de Justin Bieber habían mandado un link en donde se anuncia un estreno de un álbum que es de las canciones que cantó en Coachella la semana número 1, porque ya ven que se presentó 2 veces. Entonces la primera semana se grabó toda la presentación de Justin y esta se convierte en un álbum en vivo, quedando todos los duetos que cantó con Kid Laroi, las canciones que sacó en YouTube, que está cantando, todo esto. Y el álbum, pues bueno, ya se empieza a catalogar como de los más exitosos de Justin. Porque hay que recordar que cuando estuvo en esta presentación, puso todos sus álbumes en el número 1 en Spotify, siendo de los más escuchados de un artista que tenía mucho tiempo sin sacar canciones, mucho tiempo sin tener una presentación. Y pues vuelve a reafirmar que pues no fue solo un momento para él, que sigue siendo uno de los artistas, que su música sigue sonando a pesar de que él ya no esté tan vigente con presentaciones en vivo y todo esto.
1: Muy bien, pues ahí está para las fans, porque ya ven que Itzelita es fan, entonces ella les va a tener siempre el al tanto de toda esta información. Así es que, pues qué bueno que estés al pendiente. Fíjate, yo te iba a contar varias cosas, entre ellas, ya había contado lo de este señor que anda con, pues primero, buenas noticias para unos, ¿verdad? Ariel López Padilla, pues anunció que, yo no sé si les conté esta historia, que Ariel López Padilla agarra un día en un chat, hay un chat en México en donde tienen a varios artistas y también está pues mucha prensa, se le llama el chacaleo. Y entonces en este chat que tienen todos en el WhatsApp, ahí están todos los periodistas de la Fuente de Espectáculos en México, pues a Ariel López Padilla se le ocurre pues hablar de su cuñado. Y entonces manda un audio como que estaba hablando con alguien y le cuenta, no, es que mi cuñado es una persona muy fea, se está muriendo. Dijo muchas cosas muy fuertes, pero es una realidad, no se lleva bien con él y no lo quiere. Entonces, bueno, ya ahora ya lo andan persiguiendo para decirle, oye, se te fueron las palabras en el chat, pues tú cómo hablas, ¿verdad?, de tu cuñado. Y entonces, pues él dice y admite que sí, que se le fue la boca, pero no es porque, que él no dijo ninguna mentira, que en realidad no se lleva bien con su excuñado y que espera que él esté bien, que fue todo lo que dijo. Pero aquí declaró que su hija está embarazada y que ahora va a ser abuelo. Y eso sí se puso casi a llorar, porque dijo que, pues que se parece, o sea, que es abuelo y que se parece a él. Y que tiene los genes de él y que es un niño. Y entonces ya anunció que, pues que ahora ya es abuelo y que está más feliz y contento de la vida. Pues qué bueno que Ariel, por lo pronto, tiene una salida, porque sí mandó este chat. Y la verdad de las cosas es que todos los periodistas pues se quedaron de a seis, porque muchos lo retomaron y lo publicaron en sus medios de comunicación, en donde pues él habla de su cuñado y habla muy mal. Entonces, más que nada porque está enfermo y porque dice pues que no dice que se recupere ahí, ni mucho menos, que nunca se llevó bien con él y dice cosas fuertes, pero pues es una realidad, no se lleva con él y pues no se lleva. Así es esto. ¿Qué más, hija? Cuéntame.
2: Pues, por otro lado, y en temas del mundial, pues ya ves que salen los comediantes a hacer, pues, comedia en televisión, a uno de los contratos. Sí. Creo que por una parte estaba
1: Adal Ramones,
2: es justo del que vengo a hablar. Sí. Él quiso revivir los monólogos, hace esta, pues, el sketch junto con Paco de Miguel. Paco de Miguel es un influencer que salió de TikTok, salen, empiezan y bueno, los comentarios en redes sociales no se hicieron esperar, todo mundo diciéndole que pues ya está pasado de moda, que ya se invente algo nuevo, él pensó que iba a devorar y la verdad es que al que están devorando es a él por traer esto, que él pensó que iba a ser algo bueno, que iba a ser algo que la gente lo iba a amar, que lo iban a recordar, no, a la gente no le gustó. Le pide que cambien hasta de conductores, que busquen a otros nuevos comediantes y empiezan a salir videos de comediantes que estuvieron en mundiales pasados, en Juegos Olímpicos pasados, diciendo esto es una verdadera comedia, no lo que se está presentando el día de hoy.
1: Es que la verdad de las cosas, estábamos platicando y esto es un... Bueno, no nos dijeron que fuera un secreto, ¿no? Yo le pregunté al compañito por qué no regresaba. Entonces creo que tenía mucho que ver con que, pues además dice que es muy cansado y que pues el personaje es muy cansado, pero que además necesitan pagarles bien y que se tiene que hacer una planación de un año. No es enchílame una gorda, ya entra, pásate, Elvira, ¿qué vas a decir? No, se tiene que hacer una planeación adecuada. Y entonces contratan a Adal Ramones, que sí, yo también vi esto, que lo vi ayer, terrible, en donde fue contratado para hacer sketch precisamente para el Mundial. Y lamentablemente les ha ido tan mal porque ni siquiera rating tuvo. La gente lo ha criticado muchísimo porque efectivamente dicen que está pasado de moda. Y este niño de Miguel, fíjate, hija, va a venir al teatro, porque vi que va a venir al teatro. pero está haciendo su personaje.
2: Ay, bonito, ya veis, personal.
1: Ajá, pero, ay, hija, cállate, ¿qué dices? No. O sea, ¿cómo lo dice? ¿Lo dijo, lo pensó, no, no lo dijo?
2: Es desde que salió en, no me acuerdo,
1: es que,
2: ¿qué programa fue que lo llevaron a hacer un sketch? No me acuerdo si fue en,
1: es que sabes,
2: creo que fue en la academia. Cuando lo llevaron y que hizo, y hasta Lolita Cortés le dijo, esto es televisión, esto no es YouTube, no es, no son tus redes sociales, busca algo más, estudia y haz algo para televisión, no para redes. Y eso es lo que hace, quiere llevar su contenido de redes, algo que le funcionó en 15 segundos, algo que edita, corta, prepara y ensaya, a la televisión o a los escenarios, y a la gente no le gusta porque es algo que, pero, ya vio en sociales.
1: Pero además, ¿sabes qué vi? Por ejemplo, yo estaba viendo el contenido este que hizo con Nadal, o este contenido que hace como mujer. Y ¿sabes qué? Ese personaje de que ellos, o sea, yo respeto mucho todo lo que hagan, pero ese personaje de mujer ya lo hizo con mucho éxito, lo ha hecho Mario Aguilar, lo hizo Omar Chaparro con La Licenciada, que le funcionó muy bien, lo han hecho otras personas, pero creo que ya también es un personaje un poco gastado, desde mi óptica, desde la óptica de Elvira, porque qué fácil es recurrir a ponerte un disfraz, o sea, de mujer, hablar como mujer, cuando pues ya fue hecho. Hay que renovarse o morir, porque siempre hay que hacer cosas nuevas. No sé, es una opinión. Yo no estoy juzgando, ni mucho menos, pero creo que uno se tiene que, es por supuesto, poner las pilas y ver qué es lo que lo que puedes hacer, como tú dices, hija, pues escribe, como le dijo Lolita, pues escríbete un sketch largo que le guste al público, o que sea una rutina bastante inteligente. Yo te voy a decir una cosa y vuelvo a repetir esta historia que tú y yo sabemos. Para todos los que hacen comedia, o para todos aquellos que hacen stand-up, una vez hace mucho, la primera vez que vino Franco, a mí me dijo el dueño del teatro, ay, ¿para qué ando diciendo, verdad? Me dijo, oye, pues es que Franco quiere probar hacer su show y quiere un bar primero, un bar chiquito, porque quiere llevar a ver cómo funciona su rutina nueva que trae al teatro. O sea, lo llevaron a un bar para llevarlo al teatro. Pero Franco inteligentemente, ¿saben qué hizo? Llevó un monitor de sonido. ¿Para qué? Fíjense ustedes qué inteligente. Porque en el momento que tú te ríes, el monitor de sonido se escuchaba más fuerte. ¿Qué significa? Que la rutina estaba funcionando. Y si había aplausos, se oía más fuerte. Y entonces, de esta manera, él hacía que lo que funcionó, lo metiera en el show. Señoras y señores, por eso Franco es el número uno. Discúlpenme, porque hay que tener una preparación y hay que estar viendo que las cosas estén funcionando para que entonces las hagas así. Eso fue de lo que hizo y yo me di cuenta, y la verdad fue muy divertido ese show, y hasta después la fecha pues sigue vendiendo boletos y todo, porque él preparó una rutina adecuada para hacer eso. Y qué triste que Adal Ramones, no sé por qué, no sé si hay que juntarse con la gente adecuada también, ¿eh? Hay escritores. Si tú no puedes escribir tu rutina, acuérdense que anteriormente se le pagaba a Luis Ernesto Cano, que era un genio Luis Ernesto, y él les hacía los sketches a los mascabros, ayudaban entre ellos, se juntaban y hacían cosas padrísimas. Con él crearon los personajes icónicos. Entonces, hay que ver y hay que hacer las cosas de esa manera, yo pienso, pero es una opinión de nosotras. Regresando, vamos a decir cuál era el premio. Y al final decimos quién es el que se lleva el premio. Porque si yo les dije, les voy a dar un premio, algo, ¿verdad? Significativo. O sea, no estamos diciendo que será el gran premio, pero bueno, por decir un número y por atinarle, yo creo que es un premio bonito. Vamos a hacer una pausa comercial y regreso después de este corte.
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1: Y bueno, estamos de regreso. Hola, bonita tarde. Participo para los códigos del cine. Soy Hugo Edgardo Acosta. Muy bien, ahí les va. Hija, aquí vamos a platicar también que te dije. Ya extrañábamos escucharte. ¡Ay, mi querido precioso! ¿Dónde está mi Mauro, mi Omar? ¿Dónde están? A ver, preciosos de mi corazón que me vienen escuchando, de mi corazón. Gracias, les mando un beso y los queremos. Mil, mil gracias por escucharnos. Ahí les va. Por cierto, varias cosas. No se les olvide, este 28 tenemos la premiere de Los Minions. La gente que se anotó, no olvide ir. Están, por supuesto, traen su boleto, porque sin boleto y sin que aparezcan en la lista que mandó la señorita Kaira, no van a poder accesar. La premier es este domingo, Minions.
2: Cinépolis La Perla.
1: Ajá, en el Cinépolis La Perla. Minions versus Monstruos. Entonces, para que todos se diviertan y se la pasen muy bien. Siguiente comercial. Este fin de semana se lleva a cabo en México el Pride. En Noten, por supuesto, una de las grandes figuras va a ser Verónica Castro. Verónica ha dado muchas entrevistas porque ella cumple 60 años de ser una de las figuras más importantes de América, y no solo de América. Estaba contando en una de las entrevistas que el gorro de uno de sus personajes lo llevó a Rusia. Y dijo, pues aquí está el gorro, ¿verdad? Aquí está mi personaje, no me acuerdo de todos los personajes, aquí está mi gorro, lo vamos a dar para una subasta, regálenlo, véndanlo, dónenlo, como quieran, si quieren lo dejamos para un museo. Y que dijeron, no, mi chula, acá tú lo vas a subastar por 1,000,000. Ya no me acuerdo si fue de dólares o de pesos, pero que se llevó su milloncito por ese gorro, porque en Rusia la querían tanto que de verdad la amaban muchísimo y siempre la han amado por las novelas que llegaban allá. Y hay que recordar que no solo eso, ella realmente fue una de las figuras icónicas, paralizaba las noches en México con Mala Noche, ¿no? Con sus entrevistas, por supuesto, mucha película, todo hizo Verónica Castro y va a estar mañana en el Pride. Entonces ella dice que cómo que de reina, que ella es una más del mundo y que va a ir con un vestido muy de colores, muy bonita, y por supuesto Wyman la va a arreglar. Entonces pues vamos a decirle que no le llueva, por favor, que en el momento que pase el desfile, ojalá que no llueva para que todo sea muy bonito y muy precioso y que se diviertan muchísimo todos allá. ¿Qué más, hija? ¿Me ibas a decir?
2: Nada más para complementar lo de el Pride, también ya se anunció que va coronada Kenia Os, también como reina de la comunidad. Va a ser una de las que va a estar en los escenarios principales. Y creo que ahí también son como varios escenarios, ¿no? A lo que tengo entendido, nunca he ido a una marcha en Estados Unidos, ni siquiera aquí. Pero a como fue la otra vez, creo que eran diferentes escenarios. Cada escenario tenía a su reina. Y en uno de estos escenarios va a estar Kenia Os coronada.
1: Pues sí, porque tienen a Imelda Tuñón, que no le veo la... O sea, a ver, Verónica Castro, Kenia Os, Imelda Tuñón. O sea, neta, perdónenme, Kenia es una mujer hermosísima, una gran cantante, es una chava que se me hace bien buena onda, o sea, es una chava bonita, se me hace que es bonita por dentro y es bonita por fuera, me da la impresión, ojalá no me equivoque, pero me da la impresión. Y Verónica, pues es una estrella internacional y luego llevan a esta gente, ay Dios mío, bueno, no quiero decir más. Así es, señoras y señores, yo ya me voy a ir, casi voy a decir que es el premio. Mi querida Cristi, dice Omarcito que... Ay, Omarcito, los quiero mucho, que nos vienen escuchando porque vienen en el tráfico. ¡Cristi! O sea, todos están ahí muy, muy felices y contentos. Les mandamos un beso a todos. También a mi DJ y a todo el mundo que nos está escuchando. Oigan, los quiero. Pero bueno, mira, Cristi, que es la ganadora. Mi Cristi preciosa, porque sí, tú eres la que pusiste 265,000 personas. Te acercaste al número que dijo el ayuntamiento, que fueron 270,000 personas. Entonces, Beto y yo dijimos que te íbamos a dar un regalo que puedes utilizar a partir del 1 de julio y que son unos códigos del cine, pero no de cualquier cine. Estos códigos sí los puedes usar los sábados y los domingos porque son para el VIP. Entonces, te vamos a dar 2 boletos para el VIP, Cinépolis VIP, para a partir del 1 de julio te los va a mandar Kaira. Esos códigos llegas, los puedes cambiar igual o los puedes meter en la plataforma y se usan indistintamente porque son para el VIP que tú quieras. Cristi, fíjate, te ganaste ya un regalo y no va a haber mucha gente. Te fijas en las salidas de emergencia, porque luego ya ves que las salidas de emergencia, mi Cristi. Así es que muchísimas gracias por participar. Isabel, Cristina, ¿qué más, Beto? ¿Cómo se llama ahí? Kaira nos puso. Ah, Isabel, Cristina fue. Y les quiero mandar 1,000 besos a Cintia, a Mauro, a Omar, a Adrián, a mi DJ, a todo el mundo. Cristi, tú ganaste, mi amor. ¿Y quién es el ganador de Cinépolis normal?
2: Tonito González.
1: Así es. Nosotros ya nos vamos. Que tengan un extraordinario fin de semana. Que se la pasen súper bien. Y que tengan muy bonito día. Así es que a Beto, a Itzel y Elvira les desean un extraordinario día. Y el lunes, el lunes no nos vemos. Hasta el martes. Martes, aquí en Retro 107.5, suena diferente. Yo creo que el lunes voy allá a Televisa, si quieres ver. Sí, ¿a qué poca? Sí, ándale, voy. Para que venga toda la semana acá. Ok, vámonos. Buenas tardes, buen provecho.
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3: Este es el reporte vial de Informe 24.
4: El área del Bajío se encuentra bajo una contingencia vial severa debido al estricto protocolo de seguridad internacional y al operativo Última Milla, desplegado por el encuentro mundialista que se llevará a cabo durante esta tarde. El circuito JBC se encuentra totalmente cerrado a la circulación vehicular general, desde el ingreso por el camino a las Villas Panamericanas hasta su cruce con la Avenida del Bosque. Solo se permite el paso a transportes oficiales acreditados.
3: Informe 24.
4: El perímetro de exclusión de 3 kilómetros continúa con filtros de seguridad rigurosos de la Policía Vial y Fuerzas Federales. Recuerda que no hay estacionamiento habilitado para el público en general en el estadio, por lo que intentar ingresar en coche particular sin acreditación especial implicará que te retornen colapsando los accesos.
3: Informe 24.
4: Las laterales de Periférico Poniente registran tránsito a vuelta de rueda y largas filas en sentido de sur a norte, particularmente en la zona de la estación del Macrobús y en los carriles de incorporación hacia las zonas internas de El Bajío.
3: Informe 24.
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1: ¡Qué bonito se escuchó eso, mi querido Javier gracias, Torres! Gracias. Del grupo MV4, muchachos. ¿Cómo están? Bienvenidos a Guadalajara.
2: Gracias por la invitación a este programa retro, por cierto.
1: Así es. Oye, aparte de una de las canciones que tiene una letra potente, que se necesita una calidad interpretativa especial para poder hacer mover las fibras más sensibles del público, y que si no tiene unos extraordinarios músicos con estos arreglos maravillosos del grupo MV4, pues ¿cómo?
2: No, pues no se puede, la verdad, mis compañeros son unos excelentes músicos muy preparados, y tratamos de incluir unas dos o tres canciones de mujeres al estilo... al estilo de MV4, y bueno, pues la metimos esta canción porque nos gusta bastante, pero la sorpresa fue que es nuestra canción que tiene más reproducciones en YouTube, entonces creo que le ha gustado bastante a la gente.
1: Creo que fue el sentimiento que le pusieron a la canción.
2: Yo creo que sí.
1: Porque las canciones hay que darles vida. Sí. Si no es así, pues la gente igual y no conecta, ¿no?
2: No, sí, porque hay muchos covers, ¿no? Entonces claro. el cover, si no lo haces a tu propio estilo... pues estamos más bien ahí copiando, emulando al artista, y claro. En este caso nosotros pues la adaptamos a nosotros y la hacemos propia.
1: ¿De dónde vienen, Javier?
2: De Aguascalientes, Aguascalientes.
1: ¡Qué bonito, señoras y señores!
2: ¡Viva Aguascalientes!
1: ¡Sí, señor!
2: ¡Viva!
1: Ya tenemos el coro ensayado. Oye, preséntame a los muchachos, por favor, a cada uno, de uno por uno, porque los voy a tener como chambelanes el día de hoy para bailar. ¿Está
2: claro
1: bien?
2: Que sí, pues, aquí al frente,
1: a ver, por acá. Acércate al micro, mi amor.
2: El maestro Germain es nuestro requintista.
3: Hola, ¿qué tal?
1: ¿Cómo estás, Germain?
3: Muy bien, gracias, emocionado de estar por acá.
1: Oye, corazón, ¿qué se siente requintear esas canciones tan, tan fuertes, tanto en la letra como en la música?
3: Pues es una emoción indescriptible, la verdad, es algo muy bueno. Me encanta mucho sentir el romanticismo en esas canciones y vivirlo así como con mis compañeros.
1: Claro, creo que se tiene que vivir precisamente el romanticismo para poder interpretarlo de esa manera. Oye, por ejemplo, a ti que eres muy joven, pero seguramente te sabes muchas canciones y sabes de esa época, ¿de qué son? ¿De los 50, 60 del bolero?
2: Traemos boleros.
1: No, no, no, pero el bolero como
2: de
1: tal.
2: ¿De los 50, 60?
1: 60, ¿no? Sí, ¿del requinto?
2: Sí, 60, 60. ¿Sí?
1: ¿Más o menos?
2: Sí.
1: ¿De cuál te acuerdas?
3: Pues en realidad yo soy músico de trío desde hace muchos
1: ¿de
3: años.
1: ¿De toda la vida?
3: 27
1: ajá.
3: Años más o menos.
1: Sí.
3: Pues me acuerdo de muchas, Contigo, Sin Ti, Tres Regalos.
1: Uy, Tres Regalos.
3: Las interpretaba.
1: Era de las serenatas retro.
2: A mí todavía me tocó llevar serenatas. Por ahí, mis compañeros, hay un lugar muy especial donde se ponían ahí por el Jardín de San Marcos todos los tríos, los cuartetos, ibas y los contratabas. Desgraciadamente, pues ya no están. A lo mejor todavía los encuentras aquí por las plataformas digitales y por ahí es donde ya tienes la conexión. Pero antes era muy bonito ir a llevar una serenata y andabas medio entradillo con una cheves y voy a llevar serenata.
1: Y ahí va
2: a pasabas por los músicos, ahí van atrás de ti en su camioneta, claro. Llegabas y vámonos.
1: Claro, y Gema, Tres Regalos, sí, claro. Sin Ti.
3: La gloria eres tú, toda una
1: acá
3: vida.
1: Tengo músicos, ¿qué otras canciones? ¿Qué otras?
3: Ver, ¿cómo han pasado los años?
1: Historia de un amor solamente una vez. No, no, no, ¡qué requinto! ¿A quién admiras en el requinto?
3: Requintista de Los Tres Reyes.
1: Claro.
3: Maestrazo, que en paz descanse. Y Juan Eri de Los Ases.
1: ¡Claro, Juan Eri! ¡Qué emoción! Pues bienvenido, Germain.
3: Gracias.
1: Por acá, preséntame al otro galán, por favor.
2: Enseguida está el maestro Eloy. Eloy tiene una carrera de 26 años como trovador. Él es especialista en la trova, que la trova es la canción hecha, la canción hecha poesía.
1: Así es.
2: Entonces, Eloy interpreta muy bien la trova, lo hace de una manera espectacular y pues ahora está con nosotros en otro género, pero sin perder ese romanticismo que es la trova.
1: ¿Cómo estás, Eloy? Bienvenido.
4: Aquí muy contento por la invitación primeramente y pues muy emocionado por el día de mañana que tenemos este concierto.
1: Oye, que se van a aventar un aventazo. ¿Cómo los buscamos en redes sociales para que la gente sepa?
2: Como grupo MV4 con letra, para que ahí vean que aquí en Guadalajara venimos a un gran evento y nos pueden buscar ahí en las redes sociales qué es lo que está pasando, a dónde vamos a ir y con quién vamos a estar.
1: Entonces los buscamos, grupo M de mamá,
2: M de mamá,
1: B de bueno,
2: B de bueno
1: y 4 con letra.
2: Con letra.
1: MB4. Búsquenlos porque vienen con los terrícolas, ¿no? Sí, van a tener una,
2: vamos
1: algo
2: a hacer
1: mañana.
2: Una mancuerna con los terrícolas. Wow. En donde vamos a cantar primero nosotros y luego ellos. Una
1: y luego
2: hora,
1: ellos y luego nosotros.
2: Y luego juntos y todos revueltos.
1: ¡Qué maravilla! Oiga, maestro Eloy, platíqueme. Usted que le tocó seguramente una época de trova muy bonita en México, ¿cuáles son esos recuerdos que tiene usted en su corazón?
4: Híjole, pues tuve mucha influencia de los cantautores cubanos, como es Silvio Rodríguez, Pablo Milanés, y mexicanos como Oscar Chávez, Fernando Delgadillo, Alejandro Filio. Y pues a través de esa influencia que me dieron, me gustó transmitir los cantautores cubanos, como es Silvio Rodríguez, Pablo Milanés, y mexicanos como Chávez, Fernando Delgadillo, Alejandro Filio. Y pues a través de esa influencia que me dieron, me gustó

0: En mi caso, trato de seguir fomentando este gusto por la trova.
1: Claro.
0: Junto con muchos compañeros como nosotros, que de repente nos aventamos también canciones de trova con
1: claro.
0: MB4.
1: Oye, pues es que en MB4 es un concepto amplio, musical.
2: Muy amplio, sí.
1: Porque me pueden un día interpretar boleros, otro día algo de trova, otro día algo de música desgarradora.
2: Baladas y hasta le damos un poquito de rock.
1: Cha-cha-cha.
2: Sí, pues claro, es que traemos un popurrí muy bonito.
1: O sea, musicazos, sí, en pocas palabras.
2: Pues la verdad, sí.
1: Pues sí, claro que sí, claro que sí. Yo quiero escuchar algo más de su música, ¿les parece bien? ¿Con qué nos vamos? Pues deja esta, mi querido Beto, para seguir escuchando este Acaríciame, una de esas canciones. Ahí déjala como va y regresamos, por supuesto. Búscalos mientras en redes sociales, Grupo MB4, M de mamá, B de bueno, 4 con letra, para que se enteren qué van a hacer aquí en Guadalajara junto con los terrícolas. Yo ya quiero saber, ¿eh? Ahorita claro me voy a meter, sí. A ver, mientras claro. Escucho la canción me voy a meter a ver.

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0: cuando te das cuenta que amas a alguien, pero ya es tarde. O sea, que lo tuviste y ni cuenta, lo tuviste y no le pusiste atención. Y de repente dices, caramba, pues sí, sí era culpa mía, pero ¿y ahora cómo le hago? Esto es lo que dice esta canción que escribió mi querido Javier Torres del grupo MB4, que el día de hoy nos visitan acá en Guadalajara, vienen desde Aguascalientes, y mañana van a tener un concierto muy especial en un recinto que está allá por Valle Real, para toda la gente que viva por aquel lado, acompañado de los Terrícolas, y que seguramente se van a divertir. Y bueno, Javier, platícame, ¿esta canción la compusiste tú? Y dicen que todas las canciones tienen nombre y apellido.
1: Bueno, no siempre son vivencias propias, porque hay veces que por ahí llega algún amigo y me platica de sus penas, escuchas a alguien alguna historia interesante, algunas otras sí son mías, pero esta canción pues es, se trata de la historia de un amigo, ¿no? Que está perdiendo a su mujer, está desesperado y pues se me quedó muy grabado en la cabeza y arranqué con esta canción y creo que ha gustado bastante también.
0: ¿Las canciones de desamor tú crees que tienen más efecto entre el público que las escucha que las de amor?
1: No, yo creo que son diferentes etapas de sentimientos.
0: Ajá.
1: Y creo que yo les doy un empate, porque así como hay muchas canciones para enamorar, hay canciones de dolor que tienes que vivir esos duelos también. Sí. Y hay canciones de recuperación de amor también.
0: ¡Dios! Esas son las más buenas. Sí, claro. Oye, mi querido Javier, ahora preséntame otro de los chambelanes que tengo el día de hoy aquí en el programa del grupo MB4, que me encanta que viene todo el grupo, porque ya ni se usa eso. Luego ya nomás va uno, ya van dos y ya todos los demás se quedan en el hotel. Entonces, qué bueno que hoy vinieron todos los músicos. Cuéntame.
1: Aquí está mi amigo Carlos Araiza, que es nuestro bajista, pero también es nuestro productor musical y nuestro ingeniero de sonido.
0: Wow. Pues
1: Carlos tiene una gran trayectoria musical, participó alguna vez hace muchos años en Valores Bacardí, ya trae una carrera larga.
0: ¡No me digas!
2: Dos veces.
0: Cuéntame de eso, Carlos, ¿cómo estás? ¡Bienvenido!
2: Hola.
0: ¿Tú también de Aguascalientes?
2: También.
0: Pues sí. Felicidades, corazón.
2: Gracias.
0: Oye, no, pues, esa experiencia, cuéntamela, por favor.
2: Pues es que ni yo mismo me la esperaba. Sinceramente, yo tendría unos 15 años de edad, uh-huh, cuando una tía mía fue la que me dijo, oye, hijo, ¿por qué no mandas tu material? Con mi grupo, yo tenía un grupo. ¿Por qué no mandas tu material a Valores Juveniles Bacardí? Y le dije, no, porque nosotros tocábamos música grupera,
0: sí,
2: romántica, como tipo Temerarios. Una
0: sí, claro.
2: Y el festival de Bacardi era muy elitista, ahí puro baladista de pop o rock o las cosas así. Entonces ella me animó, de hecho ella casi me obligó a llevar antes había unos buzones en una tienda que ya no existe, que se llamaba La Comercial Mexicana.
0: Ah, La Comercial Mexicana, sí. Claro.
2: Había unos buzones donde depositabas tu material.
0: Sí.
2: Y pues ya esperabas a ver si te hablaban o no y... Pues ella me llevó y lo echamos ahí y me hablaron primeramente como compositor porque una canción era mía, me hablaron primero para...
0: ¿Qué fue, decirme, Carlitos, en los 80 y algo?
2: En el 92.
0: 92.
2: Me hablaron y me dijeron que querían una canción mía, que venía en un cassette.
0: Sí.
2: Para algún participante de Valores, le dije, claro.
0: Con pues gusto. Ahí les va, como no, sí, con mucho gusto.
2: Y como a los 3 días me hablaron y me dijeron que querían al grupo completo para participar.
0: Wow. Oye, Carlos, ¿cómo se le hace para tener canciones innovadoras, creativas, originales, diferentes, que identifiquen solamente el sonido de MB4?
2: Pues es que en realidad nos han preguntado mucho eso y yo... no pienso que buscamos nosotros el sonido de MB4, se dio muy orgánicamente solo. Yo me integré hace poco, bueno, menos que el grupo tiene 8 años, yo tengo casi 2 años, uh-huh, y después el último fue de trompeta, Fernando. Entonces, creo que sin planearlo, simplemente agregando el elemento, solo se dio el sonido de MB4. No fue algo que dijimos, vamos a hacer esto para sonar diferente. Hubo química desde el principio y sonó bien.
0: Definitivamente son personas que aman la música, ¿no?
1: Así
0: son,
1: es.
0: O sea, tienen un respeto total y absoluto por la música, lo que estoy escuchando de los arreglos, de la letra, de la música en general.
1: Yo creo que es la fusión de todos sus talentos musicales que tienen mis compañeros y la fusión de diferentes géneros que traen todos.
0: Claro.
1: Entonces se fusiona un género.
0: Ándale, esa es la respuesta. La fusión de géneros que trae cada uno de los maestros que tienes en la agrupación.
1: Así es, yo pienso que...
0: Esa es la respuesta.
2: Ya entre todos, por eso sonó así, diferente a todo, porque cada quien aporta sus ideas, sus sonidos, sus influencias musicales, y esa es la manera en que suena así.
0: El equipo.
1: Así es.
0: El equipo, un equipo de trabajo.
1: Es un equipo. Si no hay un delantero, no metemos goles.
0: Así es, sí. Necesitas el portero, necesitas el defensa. Necesitas... Así es. Oye, grupo MB4, M de mamá, B de bueno, 4 con letra, para que se metan a sus redes sociales y se enteren qué andan haciendo en Guadalajara, porque mañana, imagínense nada más esta música deliciosa, en vivo, en un barecito sabroso, qué delicia, y luego aparte compartiendo escenario con los terrícolas, no hombre, qué maravilla, Javier.
1: Hay una historia de por qué es MB4, ¿no? Porque somos cuatro, éramos cuatro músicos bohemios, por eso es MB4, músicos bohemios 4, solo que ahora somos 6, pero ya nuestra marca ya está reconocida, ya está nos bien. Ubican, ahora somos MB4 más 2.
0: Exacto, MB4 más 2, exactamente. Oye, Javier, preséntame otro de los muchachos, por favor. Pues, gracias, maestro Carlos, gracias.
1: Con todo gusto. Pues tenemos aquí a Fernando Cortés.
0: Hola, Fer, ¿cómo estás?
3: Buenas tardes.
1: Un excelente músico que viene de familia con mucho talento.
0: Ajá.
1: Por ahí uno o dos de sus hermanos tocan en la Sinfónica de la Ciudad de México. Un músico muy estudiado, un músico que viene tocando con José María Napoleón, que ahora ya está con nosotros y que ha aportado esa elegancia con la trompeta, esta música romántica en conjunto del requinto, se oye bastante elegante.
0: No, hombre, pues cómo no, y aparte bien joven también.
3: Eso sí,
0: bien joven y guapo, voy a decir. Sí. ¿Cómo estás, Fer? Bienvenido a Guadalajara.
3: Gracias.
0: Platícame, ¿qué es lo que tú le regalas a MB4?
3: Bueno, ya como lo comentaron anteriormente, yo creo que una fusión de todos estos instrumentos que no solamente se basan en cuestión de ser un trío tradicional, un requinto, guitarra, bajo, sino ya aquí metemos inclusive percusión eléctrica.
0: ¡Qué maravilla!
3: Y la trompeta, que la trompeta le da así un toque mariachi, más o menos, le da un enfoque mariachi.
0: ¡Elegante!
3: Inclusive algo, se puede decir, balada de jazz, de son cubano, inclusive traemos ahí algún material también.
0: ¿Cuánto tiempo tienes tocando la trompeta?
3: Tocando trompeta tengo 27 años.
0: ¿Toda tu vida, literal?
3: Desde los 7, 8 inicié, mi familia todos son músicos.
0: ¿Y trompetistas todos?
3: Mi abuelito es trompetista, mi papá es guitarrista.
0: Ajá.
3: Mi hermano, el más chico que toca en la sinfónica, toca flauta transversal.
0: Wow.
3: Pero la mayoría de mis ancestros, primos, tíos de mi abuelo, se dedicaban al mariachi.
0: ¿Y con instrumentos de viento, de seguro?
3: La mayoría sí.
0: Oye, entonces, para dedicarse a la música, ¿se hereda, se hurta, aprende?
3: Yo creo que sí va en la genética. Mi niño chiquito que tiene 8 años, Chris,
0: ya está
3: en guitarra. Yo le regalé una trompeta, me la aventó, mi niña la trae de trapeador, pero está empezando guitarra, se le dio, trae el oído, no sabe leer música, pero trae un oído extraordinario.
0: Híjole, qué maravilla. Oye, ¿y cuáles son las canciones que a ti más te gusta interpretar junto con tus compañeros de grupo MB4?
3: Yo creo que todas. En sí,
0: ¿qué es lo que más disfrutas?
3: El bolero y la balada es algo para mí donde la trompeta y el requinto luce mucho, que es el sello de MB4 prácticamente.
0: Oye, Fer, dime, ¿dónde me luzco?
3: Donde me dan permiso ahí de...
0: ¿Dónde me luzco yo?
3: De lucirme.
0: ¡Mamá, ese soy yo!
3: Sí, pero realmente el género para mí, digo, ¿será que soy muy romántico? ¿Será que es un género que a pesar de ser ya de antaño, se sigue sonando y ahorita creo que tiene mucha fuerza nuevamente?
0: Creo que vale la pena, ¿no? Enseñarle a las nuevas generaciones precisamente estas canciones, que las disfruten, que las aprendan, porque de nosotros depende enseñarles a ellos este amor por este estilo de música. ¿Le puedes subir tantito, Beto? Creo que está la trompeta. A ver, échale.

0: te veo sonreír y veo que no es por mí. Ay, oye, mi querido Fer, pues felicidades. Qué maravilla tener un chavo tan joven, tan talentoso y con esa vena musical de herencia bendecida en tu familia. Te felicito por estar en esta agrupación tan bonita. Y bueno, yo los voy a seguir en redes sociales. B4 para ver dónde van a estar mañana y que me entere de todo.
1: Claro que sí, estamos invitando a toda la gente mañana a que nos puedan acompañar a este magnífico concierto.
0: ¡Qué maravilla!
1: De sorpresas y buena música.
0: En la nochecita, ¿verdad?
1: A las
0: 8. ¿A partir de las 7?
2: A las 8.
0: No, pero que se vayan temprano. No,
2: tienen que irse temprano porque recuerden que hay un mundial aquí en Guadalajara, entonces hay que irse con una hora y media de anticipación. Sí. Y bueno, que no tengan pendiente porque hay un gran estacionamiento para que no dejen sus carros afuera.
0: No, y aparte hay que tomen la copita, gusto, en lo que esperan. Javier, preséntame otro galán.
2: Pues mira, ya el último de nuestros integrantes.
0: ¿Cómo que el último? Sí, bueno, yo ya me estaba dando gusto hoy con tanto galán en cabina.
2: Aquí porque ya si no seríamos orquesta. pero aquí está el maestro Luis Fuentes, él es un excelente percusionista. Él entra en un género completamente diferente a lo que hacen en el bolero, porque traemos las percusiones eléctricas y que suenan no tan fuerte como una batería, pero que le dan más potencia que unos bongos. Y creo que hallamos esa fórmula, esa química para que pudieran entrar ese instrumento. Y que aparte Luis Fuentes es un excelente cantante que viene también de los cuartetos de allá de Aguascalientes, muy reconocidos.
0: ¡Wow! ¡Qué maravilla, Luis! Pero qué presentación tan bonita. ¿Cómo estás?
3: Muy bien, muchas gracias.
0: Qué placer tenerte en Guadalajara. Gracias. Tú también de Aguascalientes, Aguascalientes. Oye, y cuéntame cómo fue que llegó este instrumento tan moderno y tan básico en una agrupación a tus manos.
3: Bueno, yo empecé tocando los bongos. Después ya cuando me integré al grupo con un cajón peruano.
0: Sí.
3: Pero ya después acá el patrón compró las percusiones. Y es algo muy diferente, muy completo, porque pues ahí ya trae las percusiones, trae los bongos, trae la batería.
0: A ver, pero entonces, ¿cuál es la diferencia de yo tener, por ejemplo, estar aquí sentada y tener aquí el bongó, tener aquí la cajita, tener acá el triángulo, tener acá a un aparato eléctrico?
3: Que ya lo traes todo en el aparato, ya nada más cambias y cambias de batería a percusión en una en vez de que tengas todos los instrumentos alrededor. Ya nada más lo traes en uno.
2: Es un cuadrito
3: pequeño.
2: Eso
3: se llama octapad.
0: Octapad. O sea, haces más simple las cosas.
3: Haces más simple las cosas, más rápido, más fácil.
0: ¿Y el sonido?
3: También. Es más, creo que más fidelidad en el octapad para...
0: ¿Y no te hace falta, Luis, las manitas?
3: No, pues es que también estás moviendo las manos, traes baquetas, entonces también estás moviendo.
0: O sea, también puedes hacer eso.
3: Sí.
2: Hecho lo toca con las baquetas, es igual.
0: ¡Qué padre! Oye, ¿y cómo te sientes de estar en esta agrupación de chavos tan talentosos, de maestros en diferentes áreas, de diferentes instrumentos, en diferentes situaciones, arreglistas, productores, cantantes? ¿Qué les has aprendido?
3: De todo. Yo creo que entre todos, y como ya lo comentaron mis compañeros, entre tantos gustos musicales, entre tantos estilos, aprendes y te llevas un poquito de cada uno, ¿no?
0: Sí.
3: Para darle este toque diferente a lo que hacemos nosotros.
0: ¿Cuál será el común denominador de todos los chavos de MB4?
3: Ay, que lo guapo son.
0: Lo guapo puede ser, sí, cómo no, sí.
3: No, ¿qué más? El común denominador, yo creo que la pasión por la música.
0: La pasión por la música.
3: Que todos o creo que si no la mayoría venimos de familiares músicos. Y desde ahí ya traes ese gusto por todo esto.
0: Claro, la pasión por la música es lo que los une definitivamente. Exacto. Y a mí me encanta saber que son originarios de Aguascalientes, que están de visita en Guadalajara, que van a tener un concierto mañana sábado en un lugar muy bonito que está allá por el rumbo de Valle Real, enfrente del Happy, que van a estar compartiendo escenario con los Terrícolas y que quiero que los busquen en redes sociales, así como @mdemamá, bdebueno, 4 con letra, para que se enteren y que conozcan un poquito más de esta maravillosa agrupación que nos visita el día de hoy a través de Retro, y que tengan esa fortuna de estar viviendo esta experiencia de canciones para enamorados y adoloridos del amor. ¿Te parece bien, Luis?
3: Claro que sí.
0: A ti, mi querido Javier, ¿te parece bien?
2: Claro que sí. Muchas gracias de verdad por la invitación. Estamos muy contentos de estar en tu programa, de estos programas que recuerdan la música de la nostalgia, la música del romance, y pues es un gusto estar aquí.
0: Pues yo feliz reviviendo estas canciones tan bonitas y estas anécdotas que definitivamente para ustedes va a quedar en su historia personal. Un compás, un más pisado, ¿no?
2: Sí, muchas
0: ¿cómo
2: gracias.
0: ¿Cómo se dice? ¿Un traste más pisado?
3: Sí.
0: ¿Cómo se dice?
4: Compás, puede ser.
0: Un compás también, un compás. Muchas felicidades, muchachos.
2: Muchas gracias.
3: Muchas gracias.
2: Gracias, de verdad.
0: ¿Entonces dónde lo seguimos?
2: Nos siguen en nuestras redes sociales como Grupo MB4.
0: ¿En todos lados?
2: En todos lados, como Grupo MB4, con letra. Uh-huh. Y bueno, ahí van a encontrar muchísimas canciones, van a encontrar nuestra página de Facebook, de Instagram, de todo lo que tenemos.
0: Pues yo creo que ya vamos por el tequilita, ¿no? Al cabo somos gente retro, ya no lo permiten. Un coñaquito, qué rico, un whiskito. ¡Ay, ay, Beto! Ya son las 4:04. Ya. Un vinito tinto, ya merita.
2: Y aparte es viernes.
0: Y aparte es viernes, imagínense nada más. Muchachos, felicidades, Germain, felicidades, Fer, Eloy, Carlos, Luis. Gracias, Javier, un placer.
2: Muchas gracias.
0: Gracias, muchachos, gracias a todos. Gracias.

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1: Hoy se vive una jornada histórica e intensa con el crucial encuentro de la fase de grupos entre España y Uruguay. El operativo vial Última Milla comenzó a restringir el paso vehicular en los alrededores del recinto en el Bajío desde 7 horas antes del partido.
0: Informe 24.
1: El rey Felipe VI de España sostuvo una reunión oficial con el gobernador de Jalisco, previo al asistir al encuentro de su selección en el Estadio Guadalajara.
0: Informe 24.
1: En el Congreso local se aprobaron las reformas a las leyes electorales de Jalisco, bajo consenso de diversas fuerzas políticas, buscando actualizar las normativas de cara a los procesos del 2027. Por otro lado, las diputadas locales rechazaron la prórroga relacionada con la legislación para infancias trans.
0: Informe 24.
1: Se reportó una fuerte explosión de material pirotécnico en la localidad de San Juan de Ocotán, dejando como saldo preliminar a 12 personas lesionadas.
0: Informe 24.
1: Sobre Periférico Nuevo se registró la volcadura de una pipa cargada con combustible, lo que provocó una fuerte movilización de los cuerpos de emergencia debajo del puente vehicular. Además, se reportaron incidentes viales menores que involucraron a motociclistas en Periférico Sur y la Glorieta Las Fuentes.
0: Informe 24.
1: Tromba en Chapala y lluvias fuertes. Tras el impresionante avistamiento de una tromba marina en el lago de Chapala ayer por la noche, que por fortuna no dejó daños, las autoridades de Protección Civil emitieron alertas por tormentas eléctricas, dispersas y lluvias puntuales de fuertes a intensas para esta tarde-noche en el área metropolitana de Guadalajara, con una temperatura máxima de 28 grados centígrados.
0: Informe 24.
1: Tras los reportes ciudadanos sobre el mal olor y coloración del agua potable en distintas colonias, las autoridades estatales atribuyeron el problema al arrastre generado por las recientes lluvias e informaron que se mantienen mesas de trabajo operativas en las fuentes de abastecimiento.
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1: ¡Qué rica la tarde retro! Gracias por estarnos acompañando en el 107.5 FM con lo mejor de la música. Disfrútala, por favor, que lo tenemos preparado especialmente para ti.

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107.5 FM en este laberinto retro. Muchísimas gracias por estarnos acompañando y sobre todo disfrutar de una tarde maravillosa. Una tarde donde tú puedes sorprender a alguien con un ramo de flores. 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Nosotros continuamos con más música a través de este laberinto retro en el 107.5 FM y súbanle por favor, porque las flores también se disfrutan con música.

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Ay, ay, ay, qué bonito escuchar la voz del señor Manuel Mijares. Cómo se disfruta en esta tarde del Laberinto Retro. Y bueno, hemos llegado a la parte final de este programa. Muchísimas gracias por habernos acompañado. Tenemos una cita el próximo lunes en punto de las 4 de la tarde. Mi querido Beto se queda en el control operativo un ratito más, salvaguardando la cabina de retro. Que el día de hoy, así como los bomberos, estuvo trabajando el día de hoy, como los paramédicos, como, ¿qué más? Pues estuviste reviviendo, ¿verdad? Dándole, ¿cómo se llama eso? RCP a algunas cosas que sucedieron por aquí. Bueno, muchísimas gracias, que tengas un excelente fin de semana. A mí me puedes seguir como @ Karina Hernández, Laberinto de los Famosos, @ Laberinto de los Famosos, para que no te pierdas por nada del mundo, solamente piérdete conmigo. Y nuestras redes oficiales, @ Karina Hernández, ¿verdad? Bueno, sí, también en nuestra red oficial, la mía, y la nuestra, @ Retro 107.5. ¿Sabes con quiénes vamos a ir? Con uno de los cantautores guatemaltecos más queridos y más trascendentes de los últimos 40 años. Estoy hablando del maestro Ricardo Arjona, con una de las canciones más representativas de las damas. Y esta es Señora de las Cuatro Décadas. Disfrútala.

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1: Este es el reporte vial de Informe 24.
2: La circulación que se registra sobre la zona de la Avenida Hidalgo es bastante cargada para quien hace su recorrido desde la zona de Federalismo y con dirección hacia Mariano de la Bárcena. Aunque se mantiene esta carga vehicular, es más ágil después de que los automotores toman el desnivel que los lleva hacia la conversión de República rumbo al oriente de la ciudad.
1: Informe 24.
2: Por otra parte, si usted va a hacer su recorrido sobre la zona que comprende la Avenida de Federalismo, se mantiene con algo de presencia vehicular a partir de la zona de Herrera y Cairo y con dirección hacia Avenida de los Maestros. Para cruzar la zona de Ávila Camacho también encontrará carga vehicular.
1: Informe 24.
2: La zona sur de la ciudad mantiene presencia vehicular en la zona de Periférico a partir del Iteso y con dirección hacia Avenida Colón, con rumbo hacia 8 de julio.
1: Informe 24.
2: Finalmente, para quien hace su trayecto sobre la zona de la calle 28, también...